0: la Escuela Superior de Huejutla para hablarnos sobre una actividad realizada con adultos mayores, así como la importancia del acompañamiento y la atención que brinda la comunidad estudiantil a este sector de la población. Adelante, Carla, te escuchamos.
1: Hola, ¿qué tal, compañeros de En Vanguardia? Los saluda con mucho gusto desde la Huasteca, Carla Tobar, y en estos momentos nos encontramos en las instalaciones de la Escuela Superior de Huejutla con la maestra Virginia Argüelles, quien es coordinadora de la licenciatura en enfermería de esta escuela y quien pues nos va a compartir algunos detalles sobre una actividad que tuvieron muy importante en este plantel académico de la Universidad Autónoma del Estado de Hidalgo. Así que, maestra, bienvenida.
2: Hola, ¿qué tal? Soy la maestra Virginia, es coordinadora de la licenciatura en enfermería. Es un gusto poder saludarles y claro que sí comentarles. Cada semestre las docentes de la asignatura enfermería en el adulto mayor y los alumnos de sexto semestre se organizan y recibimos aquí a todos los adultos mayores del centro gerontológico. Hay una buena coordinación, un buen trabajo. Nuestros alumnos salen a campos clínicos. De hecho, este semestre a partir del 28 y se integran también actividades en el centro gerontológico, pero cada semestre hacemos la invitación y tenemos la visita de ellos aquí en la Escuela Superior de Huejutla. Tenemos todo el apoyo también de la dirección, de los directivos, vamos por ellos, gracias a nuestro apoyo con el Garzabús, vamos por ellos, los traemos y aquí las enfermeras y los alumnos son los que se encargan de realizar actividades de los esquemas de vacunación, la higiene bucal, toma de signos vitales, todas esas actividades, incluso alguna actividad física, activación física que también se da aquí con el acompañamiento de una de las maestras, la maestra Lili. Y pues bueno, es como desde las 9 hasta las 12 del día la estancia de ellos aquí en la escuela, son bien recibidos.
1: Bien, maestra, nos comenta que dentro de estas actividades pues hubo esa activación física con los adultos mayores, también información en cuanto a salud bucal. ¿Qué otro tipo de actividades participaron? Y si nos podría mencionar más o menos la cifra de adultos mayores que se dieron cita en este día.
2: Claro que sí, fueron alrededor de 40 adultos mayores que llegaron a la escuela. Aquí también se ve lo que es la parte físico-mental, se ve también la hidratación, recomendaciones de uso y manejo, por ejemplo, de algunas enfermedades como lo es la diabetes en ellos, cómo irla controlando, cómo manejarla. Esas son algunos de los temas que tocan los jóvenes aquí con ayuda de sus docentes. Y sí mencionarles, cada semestre tenemos esta actividad, creo que es una visita muy grata para nosotros y la verdad ellos también lo disfrutan mucho, porque aparte de toda la información que se le da por parte de los alumnos sobre esa asignatura, también es la parte de activación física, que eso les ayuda también a que ellos tengan la movilidad y pues se vayan cuidando de hacer ejercicio a lo largo de esta edad y vayan teniendo pues una vida saludable, un envejecimiento saludable, digno y de acompañamiento.
1: Perfecto, dentro de estas actividades pues también se tiene que realizar una coordinación tanto en alumnos como también maestros y usted como coordinadora. ¿Cómo se dio toda esta coordinación y quién estuvo al frente de estas actividades?
2: Pues mire, sí se hace toda una coordinación y aparte de, bueno, la coordinación del programa educativo, las docentes, los alumnos, el director de la escuela, subdirector, o sea, intervienen toda la parte institucional, además de las docentes y de los alumnos, que bueno, yo creo que es a los que les toca la mayor parte, porque pues son los que preparan el escenario, preparan sus maquetas, llevan semanas preparando los stands que tienen ellos aquí, preparando sus materiales. Los estudiantes con mucho entusiasmo esperan esta fecha cada semestre, pero sí es un arduo trabajo. Llegaron algunos desde las 6 de la mañana, pueden ver la entrada, también estuvo bien adornada para recibirlos, les hicieron también sus collarcitos. Entonces el mayor trabajo yo creo que está en los estudiantes, enfermeras y las enfermeras que se preparan con mucho entusiasmo, con mucho cariño para recibirlos, pero sí hay una coordinación entre todas las áreas que conforman la escuela, y pues hoy agradecerles a ustedes que también nos están pues haciendo este espacio para dar a conocer las actividades que se hacen. También quiero agradecer al Centro Gerontológico porque estamos en permanente comunicación y contacto para los campos clínicos. Entonces, es ahí donde se ha dado esta colaboración de ellos con nosotros, con el programa y con la escuela. Además, para otras actividades también, pero sí hay una buena colaboración con el doctor Reyes, que es el coordinador del Centro Gerontológico, y del demás personal que siempre viene acompañando a los adultos mayores.
1: Perfecto, maestra Virginia. Pues, ¿algo más que desea agregar?
2: Pues yo agradecerles el espacio y agradecerle, pues ahora sí que a los jóvenes, a las maestras, al gerontológico, a los directivos que hacen posible que nosotros hagamos este tipo de actividades y podamos servir y dar un poquito a nuestra sociedad, como son los adultos mayores, que son parte fundamental, y creo que a raíz de este centro hoy están teniendo tratos dignos, atenciones bonitas, y yo creo que eso es de valorarlo. Y pues un saludo a todos ellos.
1: Y con estas palabras de la maestra Virginia Argüelles es como finalizamos esta entrevista, compañeros de En Vanguardia. Un gusto saludarles. Regresamos los micrófonos a cabina.
0: Muchísimas gracias, Carla Tobar, por compartirnos la información y parte de las actividades que se realizan en la Huasteca Hidalguense. Y nosotros continuamos con más aquí en Vanguardia.
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0: En los siguientes minutos escuchará una nota radiofónica con un tema muy interesante sobre la creación de plástico biodegradable a partir de la raíz del lirio acuático. Para conocer más al respecto, le invitamos a escuchar el siguiente material.
4: Desde la Universidad Autónoma del Estado de Hidalgo se impulsa una investigación que busca dar un respiro al planeta. La doctora Rosa Ángeles Vázquez García, profesora investigadora del Área Académica de Ciencias de la Tierra y Materiales de esta institución mexicana, desarrolla una investigación para crear plástico biodegradable a partir de la raíz del lirio acuático, una planta invasora que abunda en la presa Endo, una de las más contaminadas del país.
5: En el momento en el que empezamos a estudiar el lirio acuático, también empezamos a estudiar la raíz, porque es algo que no se había tocado y son fibras que se pueden estar utilizando. Entonces, al momento de hacer los estudios, nos dimos cuenta pues de la gran importancia que tiene el lirio en las comunidades, porque es una planta fitorremediadora. Entonces, en sus raíces, ella absorbe metales que pueden ser tóxicos para la comunidad. Entonces, en algunas zonas donde lo están viendo como un gran problema, primero se tendrían que eliminar los contaminantes que hacen que ella esté existiendo aceleradamente.
4: La investigadora Garza asegura que el nuevo material podría emplearse como embalaje para productos tecnológicos y de construcción. Este avance busca reducir la toxicidad de los plásticos convencionales y al mismo tiempo recuperar ecosistemas afectados por el lirio acuático, siendo una ventaja su degradación en tan pocos días.
5: Nosotros empezamos para hacer el estudio de residuos con lo que es la hoja de maíz, con lo que es el tule. Estamos con cítricos como la naranja, en donde también la basura pues cambia el pH y ataca suelos. Y al momento en el que nos propusimos estudiar el lirio, aquí surge algo importante, porque el bioplástico que conseguimos lo pusimos a ver cómo se degradaba en un biodigestor casero. Y pues sorprendentemente desaparece a los 12 días. El proyecto que nosotros proponemos, si bien va hacia la creación de los bioplásticos, nosotros generamos el bioplástico y los polímeros de procesamiento los podemos ir incorporando para darles otras propiedades y que vayan modificándose su degradabilidad, ¿no? Y la temperatura de procesamiento, la toxicidad, hacerlos más amigables y que puedan también constituir un desarrollo sustentable que sea ambientalmente amigable, económicamente viable y socialmente aceptado.
4: La doctora Rosa Ángeles Vázquez García demuestra que la sostenibilidad también puede florecer incluso entre lirios. Para En Vanguardia, con información de la Universidad Autónoma del Estado de Hidalgo, México.
0: Es momento de hacer una pequeña pausa promocional, pero sigue en sintonía de esta frecuencia universitaria porque tenemos más información que compartirle.
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7: Son las 6:14.

0: garzas por el planeta.
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3: Estamos de regreso después de esta pequeña pausa promocional y desde Suma Radio Pachuca, Paola Juárez nos comparte una entrevista con el doctor Enrique Atilano, coordinador de la maestría en Historia en la Universidad Autónoma del Estado de Hidalgo, para hablarnos sobre la convocatoria de ingreso a la maestría y todos los requisitos. Adelante, Pao, te escuchamos.
4: Saludo con gusto al auditorio de En Vanguardia. Este día me encuentro con el doctor Enrique Atilano, coordinador de la maestría en Historia en la Universidad Autónoma del Estado de Hidalgo, para que nos hable sobre la convocatoria de ingreso a esta maestría que aún se encuentra abierta. Bienvenido, doctor.
5: ¿Qué tal, Paola? Muy buenos días, muchísimas gracias y todo un honor acompañarte a ti aquí en tu espacio de trabajo y escuchar las noticias que vamos a platicar, la información que estaremos dialogando ahorita.
4: Queremos conocer acerca de la convocatoria que se encuentra activa de la maestría en Historia. ¿En qué consiste esta maestría para quienes nos están escuchando en radio y estén interesados?
5: Claro que sí, sobre todo pues a todos los interesados en los estudios de Historia y Antropología, porque estamos la maestría en Historia sale como proyecto de posgrado del área académica de Historia y Antropología del ICSU. Y su servidor desde el 2024 está como coordinador. Entonces, yo tengo formación historiadora y antropóloga, ¿no? Salgo de la Escuela Nacional de Antropología e Historia. Entonces, ahora hemos estado funcionando, pues, estas dos áreas junto con mis colegas historiadores y antropólogos para la formación de estudiantes que estén interesados, número uno, en la cuestión historiográfica. ¿Qué quiere decir la historiografía? Pues, cómo se ha escrito la historia a través del tiempo, la cuestión de la antropología en el sentido de estudiar las costumbres, tradiciones y procesos cotidianos, no solamente de México, sino a nivel internacional, y la cuestión de fusión, la antropología histórica, que bueno, ya es un asunto más complejo para cada uno de estos estudios. Ejemplos, historia de las emociones, historia del cuerpo, teoría de la historia. Entonces, esta convocatoria se lanza para que todos aquellos estudiantes de licenciatura que pueden ver en la convocatoria en el micrositio de la maestría, en la página de la universidad, continúen con sus procesos de estudios de licenciatura, ¿no?
4: Y también nos podría compartir cuál es la duración y también en qué consiste el plan de estudios.
5: Sí, claro que sí. Son 2 años. Y afortunadamente también tenemos el reconocimiento por parte de la Secretaría de Ciencia, Tecnología e Innovación de CECITI, y esta nos apertura o nos da la posibilidad de que el estudiante, una vez que hace su proceso de inscripción, de ingreso, tenemos ahorita la convocatoria abierta hasta el 7 de octubre y a partir de ahí, durante el mes de octubre y noviembre, hay un proceso de entrevista, un proceso de entrega de protocolo y evaluación de ese protocolo de investigación y al final un curso de homologación en donde el estudiante va a recibir pues una especie de formación general para que, como aceptamos historiadores, antropólogos o a carreras afines a las ciencias sociales y humanidades, pues todos comulguen con la formación o los objetivos de la maestría.

0: buscador, maestría en historia UAH, sale el micrositio y ustedes van a encontrar ahí en la sección del proceso de selección un infograma en donde están correos, por ejemplo el de su servidor jose-atilano@uaeh.edu.mx o el correo de la maestría maestría-historia@uaeh.edu.mx. Ahí pueden mandarme un correo para cualquier duda o se les comparta el link, el enlace de la universidad, del micrositio de la historia, y ellos ya con mayor calma puedan revisar los requisitos de la convocatoria.
1: Pues ahí tienen los medios de contacto para quienes están interesadas o interesados en ser parte de esta maestría. Y para finalizar con esta charla, doctor, ¿algún mensaje que le gustaría compartir con nuestra audiencia?
0: No, muchísimas gracias, la oportunidad de el espacio y poder llegar a cada uno de tus oyentes, de tus escuchas, y animarlos a que este estudio, esta especialización de la historia, pues siempre es una historia viva, una historia que parte desde el cuerpo, de los imaginarios, de las identidades, y que cualquier tema que ustedes estén interesados, por lo menos aquí en el Instituto de Ciencias Sociales y Humanidades de la Universidad Autónoma del Estado de Hidalgo, tendrán, ya sea en la licenciatura en Historia, en Antropología Social o en la misma maestría, oportunidades de encauzar esas inquietudes y generar un proceso académico interesante.
1: Gracias, doctor Enrique Atilano, coordinador de la maestría en Historia en nuestra máxima casa de estudios, por compartirnos esta charla. Del micrófono se despide Paola Juárez y nosotros volvemos con más en Vanguardia.
2: Muchísimas gracias, Pao, por compartirnos esta información tan importante. Y nosotros continuamos con más aquí en Vanguardia.
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2: Y antes de culminar con este espacio, hacemos un enlace con nuestro compañero José Canales, quien se encuentra listo en la Sierra Otomitepegua en Suma Radio San Bartolo para compartirnos lo más destacado del quehacer sustantivo de nuestra casa de estudios a lo largo de esta semana. Adelante, Pepe, te escuchamos.
4: Hola, es un gusto saludarte, así también a toda la audiencia de Suma Radio. A continuación, les compartiré información correspondiente a una serie de actividades que se han desarrollado en recientes días al interior de nuestra universidad. Y comienzo platicándoles que con el objetivo de afrontar los retos contemporáneos en la enseñanza de nivel superior, la Universidad Autónoma del Estado de Hidalgo realizó un foro de consulta especializado para nutrir la actualización de su modelo educativo Garza. El encuentro, efectuado en la Torre de posgrado, licenciado Gerardo Sosa Castelán, estuvo encabezado por el rector Octavio Castillo Acosta y la presidenta del patronato universitario, Lidia García Anaya. Durante la apertura de esta actividad, Orlando Ávila Pozos explicó que este proceso busca fortalecer los pilares académicos de la máxima casa de estudios mediante la incorporación de nuevos enfoques tecnológicos, sumando las voces de la comunidad universitaria y las experiencias de exponentes externos. Como parte de las actividades, Pablo Pruneda Cruz, titular del Consejo Coordinador de la Universidad Nacional Autónoma de México, impartió la conferencia Uso de la Inteligencia Artificial en la Educación. En su intervención, subrayó que esta herramienta genera oportunidades inéditas en la investigación, docencia y gestión al facilitar la personalización del aprendizaje. En más información originada desde nuestra universidad, ahora les cuento que con la participación activa del alumnado y de distintas áreas de la UAEH, inició Garzas por el Planeta, una campaña permanente que fomenta la adopción de hábitos cotidianos para preservar el medio ambiente mediante el uso responsable de los recursos naturales y materiales, tanto dentro como fuera de las aulas. Sobre esto, Gabriela Mejía Valencia, directora general de Planeación, explicó que la propuesta surgió a partir de reuniones encabezadas por el rector Octavio Castillo Acosta, quien planteó la necesidad de generar estrategias para aprovechar de manera eficiente y sostenible los servicios que recibe la comunidad universitaria. Entre las primeras acciones, se destaca la implementación de códigos QR en las unidades académicas de la zona metropolitana, esto para registrar el consumo hídrico y eléctrico, así como reportar fugas o necesidades de mantenimiento. También se están reforzando las labores de reciclaje y se incentiva

0: La desconexión de aparatos electrónicos tras su uso. De manera complementaria, les cuento que la máxima casa de estudios está trabajando de la mano con la Secretaría de Medio Ambiente y Recursos Naturales de Hidalgo para reforestar y establecer espacios para polinizadores en las instalaciones Garza. Asimismo, se habilitará un micrositio abierto al público para recibir ideas que enriquezcan esta estrategia. De garzas por el planeta, hablemos ahora de la comunidad del Instituto de Artes de la UAEH, ya que esta comunidad debatió sobre lo que significa indagar y generar conocimiento estético en el marco del 13º Simposio Internacional de Artes Visuales, edición que llevó por título Procesos, Metodologías y Exploraciones Artísticas, el cual concluyó ayer jueves. Entre los ponentes que participaron, Aurora Alcaide Ramírez, de la Universidad de Murcia, España, Joel Rendón, miembro del Sistema Nacional de Creadores, Ilía Domínguez Rodríguez, especialista de la Universidad Nacional Autónoma de México y del Instituto Nacional de Antropología e Historia. Durante 3 días, el estudiantado, docentes y profesionales de la imagen asistieron de forma gratuita a conferencias magistrales, talleres, presentaciones editoriales y mesas de trabajo, así como visitas guiadas de la exposición fotográfica Derivas Visuales, teniendo como sedes las instalaciones del instituto y el Museo Casa Grande. De este simposio, ahora nos movemos al 11º Congreso Internacional de Investigación en Ciencias Económico-Administrativas, que con la participación de especialistas, docentes y estudiantes de México, Ecuador y Colombia, la Universidad Autónoma del Estado de Hidalgo lo realiza en el audiovisual Carlos Sepúlveda. Sobre esto, el rector Octavio Castillo Acosta celebró la consolidación de este encuentro como un valioso punto de convergencia multidisciplinaria. Asimismo, nuestro rector destacó la trascendencia de tejer alianzas y redes de colaboración que impulsen el proceso científico a fin de formar una comunidad educativa global y mucho más integrada. Bajo la organización del Instituto de Ciencias Económico-Administrativas, las actividades se extienden hasta este día en modalidad híbrida. El programa ha contemplado foros, conferencias magistrales, ponencias y exposición de carteles. Y finalmente, como reconocimiento a su inquebrantable compromiso con el desarrollo académico y social, la Universidad Autónoma del Estado de Hidalgo realizó un homenaje póstumo al ingeniero Adrián Pereda López, figura cuya historia estuvo estrechamente ligada a esta casa de estudios, de la cual egresó y a la que enriqueció mediante el impulso de la radiodifusión institucional y la creación de la beca que hoy lleva su nombre. Durante la ceremonia conmemorativa efectuada en el Salón de Actos Ingeniero Baltasar Muñoz Lumbier del Centro Cultural Universitario La Garza, el rector Octavio Castillo Acosta subrayó que el homenajeado fue un benefactor que dedicó gran parte de su vida profesional a la comunidad Garza. Su herencia de trabajo, principios y empatía, dijo, permanece intacta entre quienes lo conocieron y las personas a las que apoyó. Posteriormente, las instalaciones del Sistema Universitario de Medios Autónomos, particularmente en Suma Radio Pachuca, se develó una placa conmemorativa en su honor. Ahí, nuestro director general, Ignacio Cárdenas Roldán, evocó que el ingeniero cobijó a la emisora desde sus inicios, justo cuando comenzó a operar la primera estación. La jornada concluyó con una exposición de documentos originales que narran el paso de don Adrián Pereda por el Instituto Científico y Literario Autónomo. Bueno, pues es así como concluyo con mi participación en este espacio. Reciban un saludo desde Suma Radio San Bartolo. Les deseo un excelente fin de semana y nos escuchamos en una próxima ocasión.
1: Muchísimas gracias, Pepe Canales. También saludos a todo el equipo de la Sierra Otomitepegua en Suma Radio San Bartolo. Nos escuchamos muy pronto. Y es así como llegamos al final de una emisión más de En Vanguardia. Por supuesto, agradecimientos especiales a nuestros compañeros en controles de transmisión de cada una de las estaciones pertenecientes a Suma Radio, quienes logran que podamos conectar con diferentes regiones del estado de Hidalgo. Gracias aquí en Tulancingo a Salvador Áviles y, por supuesto, a nuestro compañero Daniel García en la producción. Al micrófono se despide Erika Guevara. Que pasen un excelente fin de semana.
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1: Son las 6:30.
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4: A las 7 de la mañana.
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Excelente día, noche o tarde, sea cual sea la hora en la que nos esté sintonizando, amable audiencia de estas frecuencias universitarias. El 91.1 y el 99.7 de FM, Suma Radio Tulancingo y Suma Radio San Bartolo Tutotepec, respectivamente. Que todos vayan tomando sus lugares porque ya inicia Cine Vibes, un espacio dedicado al séptimo arte, desde lo nuevo, lo clásico, las efemérides, soundtracks y curiosidades de la gran pantalla. Antes de iniciar el programa, también quisiera saludar y agradecer al equipo humano detrás de los controles de transmisión que nos apoyan desde la Sierra Otomí Tepehua. Muchísimas gracias, compañeros. Y desde Tulancingo los estará acompañando a la voz Israel Gómez. Una vez hecha esta presentación, iniciamos con las noticias más relevantes para esta semana en el mundo del cine. Póngase cómodo, que ya inicia Cine Vibes.

0: Abrimos Plaza Cinéfila con las noticias de lo que ha sucedido fuera de la cámara, ya que el cine internacional vuelve a mirar hacia España con la celebración de la 74ª edición del Festival de San Sebastián, uno de los encuentros cinematográficos más importantes de Europa. El certamen inició el 18 de septiembre y finalizará este 26 del mismo mes de este año 2026 en Donostia, San Sebastián, y ha reunido a cineastas, intérpretes, productores y amantes del séptimo arte. La edición de este año presenta una programación especialmente amplia, con 263 películas procedentes de 47 países, distribuidas en sus diferentes secciones. Uno de los grandes protagonistas de esta edición es el cineasta alemán Werner Herzog, quien recibió el premio Donostia durante la gala inaugural. El reconocimiento distingue una trayectoria de 6 décadas en la que Herzog ha desarrollado una filmografía cercana a las 80 películas, tanto en ficción como de no ficción. La celebración estuvo acompañada de la proyección de Buck and Faster, su más reciente largometraje protagonizado por Rooney Mara, Kate Mara, Orlando Bloom y Domhnall Gleeson. Otra figura destacada es la actriz y productora Naomi Watts, quien recibió el segundo premio Donostia de esta edición el 19 de septiembre. La intérprete presentó además The Housewife, la esposa perfecta, debut como director del canadiense Ben Sheeranian. Con este reconocimiento, el festival vuelve a destacar una carrera que ha transitado entre el cine, la televisión y la producción. La sección oficial vuelve a ser uno de los principales centros de atención, con cineastas de distintas nacionalidades compitiendo por la Concha de Oro, máximo galardón del certamen. Entre los nombres que participan se encuentran Nicole García, Pablo Larraín, Mike Leigh, Hans-Peter Molland, Benjamin Neistat y Maha Harada. Sus películas conviven con nuevas producciones españolas dirigidas, entre otros, por Roberto Bueso, Michael Gurrea y Javier Ruiz Caldera. Pero San Sebastián no se limita a los grandes nombres consagrados. Una de las características más importantes del festival es su espacio para las nuevas generaciones. En New Directors, 14 cineastas de países como Alemania, Bulgaria, Chile, Corea del Sur, España, Irán, Japón, Kazajstán, México, Noruega, Reino Unido, Ucrania y Taiwán presentan sus primeros o segundos largometrajes y compiten por el premio Guggenheim. New Directors. El cine latinoamericano también tiene una presencia en la programación, mientras que secciones como Horizontes Latinos, Sabaltale, Perlac, Made in Spain, Cinemira y Clasicoac amplían el panorama cinematográfico del encuentro. Además, el festival mantiene su apuesta por la formación y los nuevos talentos mediante iniciativas como NEST, dedicada a estudiantes de escuelas de cine de diferentes países. Para el público, uno de los espacios más atractivos es el Velódromo, que durante el festival se transforma en una enorme sala cinematográfica con capacidad para más de 2.000 personas. En esta edición alberga estrenos mundiales como Karateka y Muguruza FM 42, además de actividades dirigidas al público infantil y juvenil. En definitiva, el Festival de San Sebastián 2020 demuestra que un festival de cine no consiste únicamente en proyectar películas y entregar premios. También es un espacio para descubrir nuevas voces, recuperar obras, generar encuentros y acercar diferentes cinematografías al público. Durante estos días, Donostia se convierte nuevamente en un punto de encuentro entre el cine de autor, las grandes producciones, los nuevos talentos y las historias provenientes de distintas partes del mundo. Para quienes seguimos el cine desde México, esta edición representa además una buena oportunidad para mirar hacia Europa y descubrir qué historias, tendencias y nuevos realizadores están marcando el panorama internacional, porque si algo consigue San Sebastián año tras año, es recordarnos que detrás de cada película siempre existe una mirada distinta esperando ser descubierta. Y desde España regresamos al centro del país mexicano. La ciudad de Puebla vuelve a convertirse en un punto de encuentro para los amantes del cine con la 12ª edición del Festival Internacional de Cine y Arquitectura Cinetecton, que se realiza del 18 al 26 de septiembre de 2026. Durante 9 días, el festival propone algo particularmente interesante: utilizar el cine como una ventana para reflexionar sobre los espacios que habitamos, la manera en la que se transforman nuestras ciudades y la relación que mantenemos con ellas. La propuesta reúne más de 100 películas, entre largometrajes y cortometrajes, además de trabajos de animación universitaria y documentales. Su programación aborda temas como arquitectura, urbanismo, patrimonio, movilidad, identidad, medio ambiente, derechos humanos, gentrificación, arte urbano y accesibilidad. Es decir, Cinetecton entiende que hablar de cine también puede ser una manera de hablar de nuestra vida cotidiana y de los lugares donde transcurre. Entre las actividades destacadas de esta edición se encuentra la presentación de Eterno Retorno, largometraje del director italiano radicado en Puebla, Pascual Calone, filmado en el municipio de Aljojuca y realizado con una importante participación de talento poblano. Alrededor del 80% del equipo detrás de cámaras está integrado por estudiantes y profesionales del estado. La función cuenta además con la presencia del actor Luis Alberti. Otro de los atractivos es la participación del documentalista Juan Carlos Rulfo, quien presentará El Hoyo a 20 años de su estreno y posteriormente participará en un foro para conversar con el público sobre su trayectoria y su trabajo cinematográfico. También se contempla un encuentro con mujeres documentalistas, con la participación de realizadoras como Emma Viviana González, Mercedes de los Milagros, Ligia Cortés e Indira Cato. Las actividades se distribuyen en distintos espacios de Puebla, entre ellos el Cinemateca Luis Buñuel y Interestela Cinema, además de otras sedes como el Teatro de la Ciudad, Musa Cultura Visual y Patio Cine. El festival también contempla espacios alternativos de exhibición en otros estados de la República Mexicana. Varias de las actividades anunciadas tienen entrada libre, lo que facilita que el encuentro llegue a públicos más amplios. Con 12 años de trayectoria, Cinetecton se ha consolidado como un espacio que conecta al cine con disciplinas y problemas que normalmente asociamos con la arquitectura o el urbanismo. Para quienes escuchan este programa y disfrutan descubrir propuestas cinematográficas diferentes, la edición 2026 representa una buena oportunidad para mirar Puebla y nuestras propias ciudades desde otra perspectiva, no solamente como escenarios donde ocurren historias, sino como protagonistas de ellas. El cine alemán vuelve a tener una cita especial con el público mexicano. Del 24 de septiembre al 3 de octubre en 2026, la Ciudad de México será sede de la 25ª edición del Festival de Cine Alemán, organizada por el Goethe Institut México. La celebración llega en un momento particularmente significativo, pues coincide con los 60 años de presencia del Goethe Institut en México y propone como eje temático Futuros Desobedientes, una invitación a cuestionar las ideas establecidas y a imaginar otras posibilidades para el mundo que habitamos. La programación reúne cine de ficción, documentales, cortometrajes, propuestas para las infancias y funciones especiales, además de encuentros entre realizadores de Alemania y México. Uno de los atractivos principales será la competencia por los premios Kino, que busca reconocer propuestas cinematográficas y fortalecer el intercambio entre ambas cinematografías. Para inaugurar el festival se eligió nada menos que Metrópolis, el clásico de ciencia ficción dirigido por Fritz Lang en 1927. La elección resulta especialmente interesante porque la película está ambientada precisamente en 2026. Casi un siglo después de su creación, sus reflexiones sobre la tecnología, la desigualdad y el futuro mantienen una sorprendente vigencia. La proyección será acompañada con música en vivo por el ensamble mexicano Dos Contrabajos, integrado por Kike Rangel y Mike Sandoval, además de la participación de Denise Gutiérrez. Otro de los puntos fuertes será la retrospectiva Cine y Punk, Diálogos de la Disidencia, que reúne películas de Alemania y México para explorar el punk como una expresión de resistencia, identidad y crítica social. La sección forma parte de las actividades internacionales que conmemoran los 50 años del movimiento punk y permite observar cómo la música y el cine pueden convertirse en espacios para cuestionar las normas establecidas. Las funciones llegarán a distintos espacios de la capital, entre ellos el Teatro de la Ciudad, Esperanza Iris, el Goethe Institut México, la Cineteca Nacional y Cine Tonalá. De esta manera, el festival no solamente presenta películas, sino que genera espacios de encuentro entre cineastas y espectadores. Así que, para quienes disfrutan descubrir cinematografías diferentes y acercarse a historias que van más allá de los grandes estrenos comerciales, el Festival de Cine Alemán representa una excelente alternativa. Esta edición número 25 también promete una combinación interesante entre clásicos y nuevas voces, entre memoria y futuro, y entre México y Alemania. Una oportunidad para sentarse frente a la pantalla y, quizá, salir del cine con algunas preguntas nuevas sobre el mundo que estamos construyendo. Y para finalizar la sección de noticias del día de hoy, tenemos una muy agradable, pues el coyote finalmente encontró en México un lugar donde sus planes sí salieron bien. El director estadounidense Dave Green, responsable de Coyote vs. Acme, visitó la Ciudad de México para encontrarse con el público y celebrar la respuesta que ha tenido la película en nuestro país. El cineasta participó el pasado 21 de septiembre en una función especial de la Cineteca Nacional de Joco, acompañada de un encuentro con los espectadores. La visita llega después de un recorrido particularmente accidentado para la producción Coyote vs. Acme, una combinación de acción real y animación, pues recordemos que estuvo cerca de quedarse archivada antes de encontrar una nueva oportunidad para llegar a las salas. Finalmente, la película dirigida por Green llegó a México el 27 de agosto, distribuida por Cima Entertainment, con Will Forte, John Cena y Lana Condor como parte del elenco principal. Y si algo explica el entusiasmo del director por visitar México, es la recepción de los espectadores. Durante su primera semana, la cinta acumuló 73.84 millones de pesos y 1.17 millones de asistentes en el mercado mexicano, de acuerdo con cifras difundidas por la industria editorial. La película parte de una premisa tan absurda como divertida. Cansado de que los productos de Acme terminen provocando sus propios accidentes, Wild y Coyote deciden demandar a la compañía y llevar su interminable rivalidad con el Correcaminos a los tribunales. Green combina así el humor clásico de los Looney Tunes con una historia de abogados, corporaciones y segundas oportunidades. La presencia del director en México representa además una especie de cierre simbólico para una película que tuvo que superar varios obstáculos antes de encontrarse con su público. En la Cineteca Nacional, Green pudo compartir directamente la experiencia con los espectadores mexicanos, quienes demostraron que, al menos esta vez, el Coyote consiguió algo que durante décadas parecía imposible: llegar hasta la meta. Con esto finalizamos esta primera sección de Cine Vibes, pero los invitamos a que continúen en sintonía de esta frecuencia universitaria. No le cambien, que regresamos con más aquí en este espacio dedicado a las grandes producciones.
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2: Son las 6:45.
1: 3, 2, 1, seguimos rodando. Prepárate, porque esta función aún tiene muchas sorpresas por delante. Estamos de regreso en Cine Vibes. Prepárate para conocer los estrenos del séptimo arte. Las producciones que están llegando a cartelera. Y las que ya están dando de qué hablar. Primera toma.
3: 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Qué guapo eres.
0: Para continuar con la segunda sección de nuestro programa de esta ocasión, vamos a dar paso a los estrenos. Este 25 de septiembre llega a las salas El Corazón de la Bestia, Heart of the Beast, una nueva apuesta de acción, aventura y supervivencia protagonizada por Brad Pitt, que vuelve a reunirse con el director David Ayer, responsable de películas como Corazones de Acero y Escuadrón Suicida. La cinta coloca al actor en un escenario particularmente hostil, la naturaleza salvaje de Alaska, donde sobrevivir dependerá tanto de la resistencia física como del vínculo entre un hombre y su perro de combate. La historia sigue a James Belmont, un oficial retirado de las fuerzas especiales que sobrevive a un accidente aéreo junto con Odín, su perro de combate. Ambos quedan atrapados en una zona remota de Alaska y deben enfrentarse al frío, al aislamiento y a las condiciones extremas del territorio mientras intentan encontrar el camino de regreso a la civilización. La película utiliza esta situación límite para desarrollar una historia de supervivencia, pero también para explorar la lealtad y la relación entre dos compañeros que han atravesado juntos experiencias difíciles. Junto con Brad Pitt participan J.K. Simmons y Anna Lambert, mientras que David Ayer dirige a partir de un guion de Cameron Alexander. En la producción aparece el propio Ayer, Olivia Hamilton y Brad Pitt, con compañías como Plan B Entertainment, Temple Hill Entertainment, Wild Chickens Production y Cray Films, bajo la distribución de Paramount Pictures. La fotografía corre a cargo de Mauro Fiore, ganador del Oscar por Avatar, un elemento que promete darle especial importancia a los paisajes y las condiciones naturales que rodean a los protagonistas. Uno de los aspectos que más llama la atención es que el rodaje se realizó principalmente en Nueva Zelanda, donde el público tuvo que trabajar en condiciones ambientales exigentes para recrear la dureza del territorio de Alaska. Reportes sobre la producción destacan que Pitt participó físicamente en numerosas escenas y que la filmación estuvo marcada por el frío, ríos helados y otros desafíos, propios de una película de supervivencia. La expectativa alrededor de la cinta también está relacionada con el reencuentro entre Pitt y Iyer, quienes ya habían trabajado juntos en Corazones de Acero. Además, la presencia del actor en el Festival de San Sebastián 2026, donde la película fue presentada fuera de concurso y generó una considerable atención mediática y una respuesta importante del público. El festival incluso la incorporó a su sección oficial fuera de competición. Otro dato interesante fue la recepción previa al estreno. Las primeras reacciones publicitadas han destacado especialmente el componente emocional de la relación entre James y Odin, mientras que el tráiler ha conseguido una amplia circulación internacional. Esto sugiere que la película busca combinar el espectáculo de una aventura de supervivencia con una historia más íntima sobre la amistad, la pérdida y la capacidad de seguir adelante. Así que para quienes disfrutan de estas películas donde la naturaleza se convierte en un personaje más y donde cada decisión puede significar la diferencia entre vivir o no, El Corazón de la Bestia llega con varios elementos atractivos. Brad Pitt, David Ayer, paisajes extremos y una historia de supervivencia con un compañero canino en el centro forman una combinación pensada para disfrutarse en la pantalla grande. Este 25 de septiembre habrá que ponerse el abrigo, aunque sea imaginario, y acompañar a James y a Odin en una lucha contra uno de los adversarios más impredecibles que puede ofrecer el cine, la propia naturaleza.
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0: ¿Quién dijo que Pinocho tenía que ser un personaje inocente? El cine de terror vuelve a demostrar que prácticamente cualquier historia conocida puede transformarse cuando se cambia la perspectiva. Título con el que llega a México una producción de terror dirigida por Riles Frey Waterfield, el cineasta detrás de Winnie the Pooh, Blood and Honey. La película propone una versión completamente distinta del famoso muñeco de madera y lo convierte en el centro de una historia sangrienta, violenta y pensada especialmente para los aficionados al horror. En México su estreno está programado para el 1 de octubre de 2026, mientras que en otros mercados comenzó su recorrido comercial desde julio. La historia sigue a James, un adolescente que después de perder a sus padres se muda con su abuelo Geppetto, interpretado por Richard Brake, con la intención de ayudarlo a enfrentar la soledad y el duelo. Geppetto crea una marioneta de madera que puede hablar y moverse, Pinocho. El problema comienza cuando el muñeco desarrolla una obsesión con convertirse en un niño de verdad y empieza a interpretar de una manera bastante literal las ideas de justicia, castigo y venganza. Con la influencia de un siniestro Pepe Grillo, al que presta su voz Robert Englund, Pinocho emprende una violenta búsqueda para conseguir su objetivo. El reparto combina nombres reconocibles dentro del género con jóvenes intérpretes. Además de Brake y Englund, participan Cameron Bells como James, Jessica Balmer como Mia y Jude Evan Lloyd como voz de Pinocho. El propio Waterfield se encargó de la dirección, el guión y parte de la producción, acompañado por Scott Cambers y otros productores vinculados a la cinta. La película tiene una duración aproximada de 82 minutos y está clasificada para un público adulto debido a su violencia gráfica, lenguaje y contenido sangriento. Uno de los principales atractivos para los seguidores del cine de terror es precisamente Robert Englund, conocido mundialmente por interpretar a Freddy Krueger en la saga A Nightmare on Elm Street. Aquí su participación adquiere un matiz particularmente curioso. En lugar de enfrentarse a una criatura de pesadilla, el actor presta su voz a una versión retorcida de Pepe Grillo. El resultado es una combinación bastante peculiar entre un personaje asociado con la conciencia infantil y una figura vinculada históricamente al cine de terror. La película forma parte además del llamado Twisted Childhood Universe, proyecto cinematográfico que aprovecha personajes clásicos que han pasado a dominio público para convertirlos en protagonistas de historias de horror. Después de las películas centradas en Winnie the Pooh, esta producción lleva la fórmula hacia otro personaje universalmente conocido. La idea puede generar curiosidad simplemente por el contraste, tomar una figura relacionada con la literatura infantil y convertirla en un personaje de cine gore. La crítica, sin embargo, ha tenido opiniones diversas. Rotten Tomatoes registra actualmente un 76% de valoración de la crítica a partir de 25 reseñas, mientras que algunas publicaciones han destacado su combinación de gore, humor negro y efectos prácticos, y otras han cuestionado la originalidad de la propuesta. En cuanto a su desempeño comercial, Pinocho Unstruck ya cuenta con resultados en algunos mercados internacionales. Box Office Mojo registra alrededor de $818,000 de recaudación mundial hasta el momento, una cifra que corresponde a los territorios en los que ha sido estrenada y que todavía puede modificarse conforme avance su distribución. Así que si son aficionados al terror, al humor negro y a estas reinterpretaciones que toman personajes conocidos para llevarlos por caminos completamente inesperados, Pinocho, el lado oscuro, puede resultar una propuesta curiosa para la cartelera. Eso sí, aquí no esperen canciones, hadas azules ni una aventura familiar. Este Pinocho llega con madera, cuchillos y muy pocas intenciones de portarse bien. Una cosa queda clara, después de esta película, quizá volvamos a mirar aquel viejo muñeco de madera con un poquito más de desconfianza.
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0: Hoy finalizamos nuestro programa con una de las canciones más populares de la televisión, I'll Be There For You, interpretada por The Rembrandts y utilizada como tema de apertura de Friends, una de las series de comedia más populares de la televisión estadounidense. Desde sus primeros acordes y aquellas famosas palmas, la canción quedó ligada para siempre a las aventuras de Ross, Rachel, Mónica, Chandler, Joey y Phoebe. Además, sirve para conmemorar los 32 años desde su primer estreno en televisión, ya que el primer episodio se emitió un 22 de septiembre de 1924. La historia del tema es bastante curiosa. Cuando los creadores de Friends, David Crane y Martha Kaufman, necesitaban una canción para la serie, trabajaron junto con el compositor Michael Schloft y la compositora Ali Willis en una pieza que resumiera la identidad central del programa, la amistad como una especie de refugio cuando la vida se complica. Originalmente, I'll Be There For You no era una canción completa, sino un tema de aproximadamente 42 segundos, suficientes para acompañar los créditos iniciales. The Rembrandts fueron elegidos para interpretarla y, en un principio, ni siquiera imaginaban que aquella pequeña pieza terminaría convirtiéndose en su mayor éxito comercial. El fenómeno comenzó a crecer cuando algunas estaciones de radio empezaron a reproducir el tema y los escuchas pidieron una versión completa. Ante esa demanda, Danny Wilde y Phil Salem, integrantes de Rembrandts, ampliaron la canción con una segunda estrofa y un puente. El resultado fue incluido en el tercer álbum del grupo, LP, y posteriormente se lanzó como sencillo en 1995. La canción llegó al número uno de la lista Billboard Hot 100 Airplay durante 8 semanas y alcanzó el puesto número 17 del Billboard Hot 100 en Estados Unidos. También tuvo una importante presencia internacional, entrando en los primeros lugares de las listas de países como Canadá, Reino Unido, Australia y Nueva Zelanda. Musicalmente, la fórmula es sencilla pero efectiva. Guitarras de pop rock, una melodía luminosa, palmas y un coro extremadamente fácil de recordar. Y justamente esa sencillez fue parte del éxito. La canción no intentó ser una pieza complicada. Buscó transmitir una sensación inmediata de camaradería. Su mensaje encajó perfectamente con el espíritu de Friends. La vida puede ser complicada, las relaciones pueden salir mal y el trabajo puede ser un desastre, pero siempre existe ese grupo de personas con quienes podemos compartir una pizza, una conversación o simplemente una tarde sin hacer demasiado. El impacto también benefició enormemente a The Rembrandts. Antes de Friends, el dúo ya tenía una trayectoria dentro del pop rock estadounidense, pero I'll Be There For You los llevó a una audiencia mucho más amplia. Curiosamente, los propios integrantes han contado que inicialmente no tenían grandes expectativas con la canción, porque había sido concebida específicamente para la televisión. El éxito terminó siendo tan grande que incluso llegó a influir directamente en ventas de LP y en la exposición pública de la banda. Pero quizá el mayor premio de I'll Be There For You no aparece en ninguna vitrina. Está en la memoria colectiva. Han pasado más de 3 décadas desde el estreno de Friends Y todavía basta escuchar aquellas primeras notas para recordar el sillón central de Central Perk, las reuniones de los seis amigos y la característica secuela de apertura. The Rembrandts terminaron creando, casi sin proponérselo, una de las canciones que dejaron de pertenecer exclusivamente a una banda para convertirse en parte de la identidad de una serie. Y quizá por eso sigue funcionando tan bien, porque todos, en algún momento, hemos necesitado a alguien que nos lo diga, de una manera u otra, que estará ahí para nosotros. Con esto finalizamos también nuestra emisión del día de hoy. Gracias por habernos sintonizado en esta ocasión en la Sierra Otomitepegua mediante el 99.7 de FM, Suma Radio San Bartolo Tutotepec, y en el 91.1 de FM en Suma Radio Tulancingo. Los invitamos a que continúen en sintonía de estas frecuencias universitarias y a que sigan viendo mucho más cine. Al micrófono se despide Israel Gómez. Hasta pronto.

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2: Son las 7 con un minuto.
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8: Hola, buenas tardes y bienvenidos nuevamente a su programa que lleva el nombre de Diálogos en Comunidad, un espacio para hablar con las diferentes organizaciones, colectivos, asociaciones civiles o instituciones públicas o privadas dedicadas a pelear por los derechos y defender a las personas con discapacidad. El día de hoy tenemos un programa muy especial, pero primeramente quiero hacerles el conocimiento que nos encontramos desde la cabina de Suma Radio Huejutla para ser escuchadas en las diferentes emisoras que conforman el Sistema Universitario de Medios Autónomos, a quienes agradecemos enormemente que nos brinden estos espacios para llevar estos temas de suma interés a todos ustedes. Me presento, soy el licenciado Jesús Martínez del colectivo Mis Manos Hablan Huejutla, y el día de hoy estaré acompañándolos en la conducción de este subprograma. Antes de dar inicio al programa de Diálogos en Comunidad, quiero recordarles que muchas veces conocemos personas, las ubicamos, conocemos lo que nos cuentan, pero no siempre nos llegamos a cuestionar qué tuvieron que pasar para llegar hasta este punto. Y personalmente considero que es esta parte humana, esta parte de humanidad y empatía, lo que nos hace muchas veces lo que somos nosotros. Vamos a dar inicio y les presento a nuestras queridas invitadas, y como siempre es un gusto tenerla aquí, a la licenciada Leticia Vite Aquino, fundadora del colectivo Mis Manos Hablan Huejutla. Es un gusto, licenciada.
9: Muy buenas tardes, el gusto nuevamente es mío, ¿verdad? El estar presente en este programa, ¿verdad? Y en esta entrevista muy hermosa, ¿verdad? Y tan esperada.
8: Hemos esperado esta entrevista con tantas ganas que estamos emocionados para conocer esta parte humana y esta historia que muchas veces nos han contado, pero que ahora con nuestra invitada especial será mucho más profunda. Está con nosotros también Araceli García Pérez. Ella es mamá de Juan Asael Ontiveros García, parte del equipo de trabajo de Mis Manos Hablan Huejo. Que recordarle que Juan Asael es una persona sorda, pero no solamente eso, es futuramente un gran universitario y sobre todo será un gran chef. Buenas tardes, señora Araceli, es un gusto tenerla con nosotros.
10: Hola, muchas gracias por la invitación, este licenciado y Leti, me da mucho gusto estar aquí con ustedes.
8: Es un gusto, la verdad, que esté con nosotros. Queremos agradecerle primeramente que nos abra este espacio para tocar un tema que probablemente es muy importante para ustedes, tanto como usted como mamá, como familia, y le agradecemos demasiado. Quisiera que ir directamente a una pregunta que creo que es la detonante para muchos de nosotros. ¿Cómo sentía usted un diagnóstico de discapacidad auditiva?
10: Bueno, mira, en primer lugar, cuando Asael tenía 1 año y medio, tuvo una cirugía de riñón. Entonces, a partir de ahí, yo me doy cuenta que no escucha o que no reacciona a los ruidos comunes que todos los niños tienen, o que por ejemplo no puede decir mamá, no puede decir papá. Y entonces mi mamá me dice: Ara, el niño no escucha. Y yo así como que, ay ma, ¿cómo crees? Y entonces me empieza como que a rodar eso en la cabeza de que no escucha, y voy con su pediatra, y la pediatra me manda a hacerle estudios evocados de tallo cerebral. Y entonces ya yo así como que, pues esperando que no tuviera nada, me dan el diagnóstico junto con mi esposo y nos dicen que tiene sordera profunda bilateral. Fue así como que nos quedamos en shock, ¿no? Porque no esperas, o dentro de la familia nunca había habido un caso de discapacidad, y para nosotros fue así como que un shock.
8: Puedo equivocarme con el miedo de decir esto, pero como usted lo comenta, no había sucedido en su familia, entonces podemos llegar a cuestionarnos, tal vez como personas, qué pasó, qué no hice, qué faltó, o qué cuidado no tuve. ¿Cuál fue su mayor miedo en ese momento? ¿O cuál fue su mayor duda? Porque estamos hablando, como usted nos dice, que es una discapacidad auditiva, pero muchas veces no conocemos qué es.
10: Fíjate que a raíz de eso, yo me evoqué mucho a saber por qué tenía esa discapacidad, ¿no? Siendo que en mi familia nunca había habido ninguna persona con discapacidad. Entonces nos mandan a genética a hacerle estudios, y ya te empiezan a explicar y a decirte que tal vez por esto, tal vez por esto. Pero a ciencia cierta, nunca nos dijeron cuál fue la cuestión.
8: ¿Cuáles fueron de las primeras preguntas que se hizo usted? Porque estoy seguro que nos están escuchando también padres de familia o familiares, hermanos, que también debieron haber estado en su misma posición. ¿Qué es lo primero que se pregunta?
10: Bueno, lo primero que me pregunté fue que por qué a mi hijo le había tocado tener esa discapacidad. Que o sea, habiendo gente indigente, alcohólicos, drogadictos, ¿por qué me había tocado? ¿Por qué nos había tocado vivir esa situación? Pero bueno, conforme fue pasando el tiempo, pues te das cuenta de que pues es una situación que al final del día tienes que afrontar, que no puedes quedarte con esa sensación de que ¿por qué? ¿Por qué me pasó esto a mí? ¿Por qué me tocó esto a mí? ¿Por qué está pasando esto? ¿No? Al final del día, pues tienes que superar esa situación y no quedarte solamente enfocado en el ¿por qué a mí?
8: Y tiene mucha razón. Creo que en esta parte, en vez de cuestionar muchas veces el ¿por qué a mí?, creo que buscar las mejores herramientas, o en este caso, buscar la información adecuada para poder ayudar en este caso a su hijo, creo que eso es lo que realizó usted. En este vínculo familiar, porque tengo entendido que han sido mucho de respaldo y han apoyado en todo momento a Juan Azael, ¿cómo cambia la dinámica de la familia?
10: Fíjate que a raíz de esto, no nos centramos tanto en su discapacidad. Como papás, y como tiene una hermana menor, tomamos terapia psicológica, porque pues al final del día sí es un shock tener un hijo con discapacidad, porque no sabes cómo va a ser su vida a partir de ahí en adelante, porque sabes que pues no hay escuelas especiales que se dediquen a darles atención a los niños con discapacidad. Entonces, algo que nos hizo ver la psicóloga es que pues teníamos en primer lugar que aceptar su discapacidad para poder ayudarlo. Porque si tú como papá desde el primer momento no aceptas que tu hijo tiene una discapacidad, no lo vas a poder ayudar.
8: ¿En qué momento usted aceptó la discapacidad de su hijo? Porque sí, creo que muchas personas no me van a dejar mentir. Creo que es una clase de duelo o una clase de un proceso que llevan en este caso las familiares.
10: ¿Qué crees? Que ni siquiera me dio tiempo de tener duelo, porque yo en cuanto supe que él tenía una discapacidad, dije no. ¿Qué prosigue? Bueno, unos auxiliares auditivos, terapia audioverbal, escuela especial, estimulación temprana. Ni siquiera tuve tiempo de tener duelo. Yo me enfoqué luego a la escuela. Empezó al año 6 meses a ir a la escuela de educación especial.
8: ¿Quién Huejutla de Reyes y Valdez?
10: Estuvo aquí en Huejutla en el CAM, el que está sobre
8: el CAM número 8.
10: Ándale, sí. Y también estuvo teniendo terapia en el Instituto Nacional de Rehabilitación, el que está en Calzada de Tlalpan.
8: Creo que esto nos lleva a una pregunta muy importante, bajándonos un poco en la educación que tuvo Juan Azael. Entendemos, ¿cuál fue su en qué momento él aprende la lengua de señas mexicana? Hay que recordar que Juan Azael conoce, aprende y sobre todo sigue mejorando la lengua de señas mexicana. Es su primera lengua a la que él ha tenido acceso, porque en todo momento recibió el apoyo de ustedes. ¿En qué momento llega la LSM a su vida?
10: ¿Qué crees? Que él aprendió hasta que tenía como 7 años, porque durante el tiempo en el que estuvo yendo a terapia, mi idea era de que él leyera los labios, pudiera tener contacto verbal con las demás personas, y entonces no me centré tanto en de que pues tiene que aprender lenguaje de señas, porque yo había visto otros casos de otros sordos en donde están oralizados y pueden llevar su vida normal. Pero después entendí que su lengua materna era el lenguaje de señas, porque de ahí parte que él empieza a entender muchos conceptos que no entendía. Que tal vez si yo le decía mesa, cama, pero ya una explicación más amplia no se la podía dar. Entonces, cuando él tenía como 6 o 5 años, empezó a adquirir la lengua de señas.
8: Y aquí es donde, bueno, vamos a retroceder un poco en el tiempo, diría alguien por ahí. Pero como usted lo comenta, él aprendió la lengua de señas mexicana hasta los 7 años. Ustedes como familia o sus cercanos, ¿cómo se comunicaban con él? ¿Cómo tenían ese acercamiento, esa comunicación con él? Creo que muchos de nuestros queridos radioescuchas necesitan saber eso.
10: Era mímica. Mímica solamente.
8: A lo que muchas veces llamamos las famosas señas caseras.
10: Ajá, exactamente.
8: Y aquí es donde, maestra, creo que le hago una pregunta directamente ya, maestra Leticia, dentro de su expertise. ¿Cómo es la comunicación al principio antes de que aprendan la lengua de señas mexicana? ¿Es correcto que aprendan a través de señas caseras, mímica? ¿Cómo es el proceso ahí?
9: Mire, pues lo más correcto es que empiecen con las señas mexicanas, la lengua de señas mexicana. Sin embargo, como decía Araceli, mamá de Juan Azael, pues es muy, muy complicado porque no tienen el acceso a la lengua de señas, ¿verdad? No conocen. Entonces, lo más, pues ahora sí, lo que tienen en sus manos es lo que ocupan, ¿verdad? O sea, lo que tienen a su alcance, ¿verdad? Y empezarles a enseñar señas caseras, ¿verdad? Lo que se, bueno, voy a decirle cómo se dice gato, ¿verdad? Y hacer la mímica de gato. De esa forma se han esforzado como familia y es algo muy bonito, ¿verdad? En el caso de Araceli, de su esposo, de su hija, que hasta él formara parte de esa familia, ¿verdad? Y que no que él se adaptara a ellos, sino ellos se tenían que adaptar a él, ¿verdad? A que es sordo, ¿verdad? Y cómo podían comunicarse, ¿verdad? Cómo se ponía a pelear también, ¿verdad? Porque no solamente es decirle vas a comer o platicar, ¿verdad? Alguna cuestión, sino que también el cómo se peleaban, ¿verdad? Yo recuerdo que de niños, ¿verdad? Con su hermanita, pues peleaban en la lengua de señas. O sea, es algo, y a la vez se ve muy chistoso, pero en realidad la familia es la primera que está al frente de ellos, ¿verdad? No nos dejas mentir, Ara, que es muy importante que los padres de familia aprendan la lengua de señas. No solamente el niño, ¿verdad? Que es sordo, sino también toda la familia el aprender, y eso le ha ayudado a Juan Azael, ¿verdad?
10: Sí, claro, o sea, tienes que integrarte como familia a la necesidad que él tiene, que te digo, al final del día, pues su hermana también tuvo que aprender. De hecho, cuando ella entró al kinder no sabía hablar, porque hablaba señas, nada más te señalaba, o sea, no sabía hablar, pero gracias a que después, te digo, Azael tomó terapias, lo primero que Azael dijo fue Ashali, no mamá, fue el nombre de su hermana.
8: Y esta parte me detengo aquí porque creo que es muy importante resaltar este dato que usted nos está informando en este momento. Toda la familia aprendió lengua de señas mexicana. Tanto usted, su esposo, la hermana de Azael, todos aprendieron lengua de señas. ¿En qué momento deciden tomar esta decisión? Hay que recordar que la hermana de Azael es menor. ¿Por cuántos años, perdón?
10: Un año.
8: ¿En qué momento ustedes tomaron esta decisión de aprender? Porque usted comenta que él lo comenzó a aprender a los 7 años. ¿Y en qué momento ustedes como familia dijeron, nosotros tenemos la responsabilidad de aprender la lengua de señas mexicana para apoyar, en este caso, a su hijo o a la hermana?
10: En el CAM, hazte cuenta que aprendió lo mínimo. Mamá, papá, colores, lo mínimo. Pero ya llega un momento en que, como te digo, tiene 7 años y que dices, ¿y ahora cómo le explico esto? ¿Y ahora cómo le extiendo esta palabra y cómo le voy a hacer para explicarle un tema de su edad? Entonces ya de ahí vimos la necesidad de que te digo, de que entendimos que su lengua materna era señas para que él pudiera tener un amplio conocimiento de la vida de los de voz.
8: Antes de entrar al interesante tema de cómo aprende Azael, sí quisiera dedicarme un poco más ahorita al vínculo familiar. Porque ustedes decidieron aprender por cariño, por amor, porque querían que él se sintiera parte de la familia. Creo que siempre lo he dicho, la familia es un pilar importante en el aprendizaje de toda persona. Pero ¿qué significó para usted como madre aprender la lengua de señas mexicana? Porque muchas veces, esto es uno de los mitos que creo que tenemos que comenzar a romper, que ya no quieren aprender, que porque ya son grandes, que porque son adultos y que ya no necesitan aprender nada más, o que simplemente el típico de que es que lo tiene que aprender mi hijo porque él es el único que lo va a utilizar y yo para qué lo aprendo. ¿Qué significó para usted como madre aprender la LSM?
10: Mira, fue un reto difícil porque tenía una amiga que me enseñaba. Entonces yo me sentaba de este lado, o sea, él se sentaba de este lado y a Charlie del otro lado. ¿Pero qué crees? Que él no quería. Decía que él no iba a aprender lenguaje de señas. Entonces para mí era un reto estarme sentada ahí con ella y que me explicara lo que significaba cada palabra, o que me explicara no sé, un tema grande, y él sentado en su mundo como que no le importaba, porque decía, pues ¿para qué, no? Entonces yo era la que tenía que poner de mi parte, cuando realmente al que le iba a beneficiar era él.
8: O a todos.
10: A todos. Pero las que más aprendimos, en primer lugar, fue mi hija y después yo. Porque un día estábamos viendo un video y ella me empieza a explicar, el video dice esto, esto y eso. Yo me quedé así, ¿qué? Tenía 4 o 5 años y ella explicándome el video que habíamos visto en señas. Y Asael no, Asael estaba en su mundo. Parecía que no aprendía, pero sí aprendió.
8: Esta dinámica del aprendizaje de la LSM, siempre lo hemos dicho, para todos es diferente. El aprendizaje para todos es diferente. Otros son visuales, otros aprenden viéndolo, otros ejecutándolo. No podemos decir o asegurar, o si nos puede asegurar usted cómo lo aprendió a hacer, pero de que aprendió y que todo se debe a su vínculo familiar que siempre lo respaldó, eso sí es un hecho para todos. Y antes de irnos a un pequeño corte, quisiera que nos comentara, nos acaba de decir que Asael tiene una hermana menor, ¿cómo fue la relación de ambos?
10: Fue difícil, porque también tuvimos que ir a terapia. ¿Por qué? Porque su hermana sentía que como que la hacíamos a un lado, como que ella era así como que, pues a mí no me prestan atención. Entonces tuvimos que ir a terapia psicológica con ella para hacerle entender de que hasta él tenía una necesidad especial y que a ella yo le puedo decir, oye nena, haz esto, oye nena, haz lo otro. Siempre la mandaba a ella, porque para mí era más fácil ella que escucha decirle, ve a hacer esto, ve a hacer lo otro. Pero después cambió la dinámica. La psicóloga dijo que tenía que ir hasta él y decirle, oye, ¿y ir hasta dónde está? Tocarle y decirle, ven, vamos a hacer esto. Igual ella tuvo que aprender eso. Ya no, no darle como la responsabilidad solamente a ella, sino que pues yo como mamá y él como papá, siempre tratar de dirigirnos hacia él y ir hasta donde esté. Oye, ven, tocarle siempre. Oye, ven.
8: Sí, porque esta dinámica familiar obviamente no es igual en todos los hogares. Es adaptable sobre todo. Maestra, sobre este punto, ¿qué nos puede comentar sobre las dinámicas familiares en relación a las familias que tienen algún familiar que tiene discapacidad auditiva?
9: Sí, que así como los demás hermanos, ¿verdad?, tienen responsabilidades y también tienen derechos, ¿verdad? Así se, bueno, en el caso de Juana Zahir, ¿verdad?, también la familia se tuvo que ahora sí empezar a saber que también, así como tienes derechos, tienes responsabilidades en casa, ¿verdad? Y es algo de lo que los papás pues deben trabajar, no porque tenga una discapacidad, no, yo no lo voy a mandar, o yo no lo voy a decir, o yo no lo voy a regañar, ¿verdad?, pobrecito, ¿no? Tiene todas las oportunidades, así que en esa dinámica se debe trabajar. Y creo que, bueno, no, estoy segura que les funcionó, ¿verdad? Y hasta el momento, ¿verdad?, pues esta estrategia, ¿verdad?, que les dijo la psicóloga, ¿verdad?, de mantener también responsabilidades sobre Juana Zahir, le ha ayudado en toda su vida, porque vemos que es un chico muy responsable, ¿verdad? Pues tiene muy buenas cualidades Juana Zahir.
8: Es muy importante este punto, y agradezco la verdad a Araceli que nos estés compartiendo esta información, porque para muchas personas conocen, tal vez la conocen a usted, conocen a Juana Zahir, pero están viendo a la Araceli actual y están viendo al Juana Zahir actual, pero muchas veces no se preguntan cómo es el proceso. Entonces, queridos amigos, es el momento de ir a un pequeño corte de aquí de su programa Diálogos en Comunidad. Pero sigan con nosotros para que sigamos escuchando esta historia que nos está contando Araceli García Pérez. Y asimismo, seguir platicando con la licenciada Leticia Viteaquino del colectivo Mis Manos Hablan Huejutla. Sigan con nosotros, por favor.
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1: Son las 7:21.

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2: Hola y buenas tardes, gracias por continuar con nosotros aquí en su programa de Diálogos en Comunidad. Seguimos aquí con la licenciada Leticia Vitequino del colectivo Mis Manos Hablan Huejutla. Asimismo estamos con Araceli García Pérez, quien es mamá de nuestro querido miembro Juan Azael Ontiveros García. Estamos platicando un poco de la vida de Juan Azael, desde el contexto familiar, desde los esfuerzos, desde todo lo que realizaron para que Azael pudiera aprender sobre la lengua de señas mexicana y sobre todo no dejarlo solo, que creo que es uno de los puntos más importantes. Estamos hablando un poco sobre la educación de Juan Azael. No sé si nos pueda decir cuáles son estos mayores retos o el mayor reto en el contexto de educación, porque como nos comentó, estuvo en el CAM número 8 y posterior, ¿fue a una escuela regular? ¿Fue a una escuela especial? ¿Cómo fue su educación?
3: Mira, cuando él empieza a ir a la escuela, tiene como un año o 9 meses, e ingresa al CAM, empieza primero con educación inicial, donde les dan estimulación temprana. Después de ahí ya pasa a otro grado, donde pues empieza a aprender un poco del lenguaje de señas con la maestra Gude. La maestra Gude le empezó a enseñar señas, pero te digo, él no quería, entonces nada más aprendió lo básico. Cuando ya empieza, que ya se vienen las prescripciones para el kinder, yo le digo a la maestra, ¿sabe qué, maestra? Quiero que Azael ingrese a una escuela de educación regular. Y me dijeron, sí, Azael, su único problema es que no escucha. Bueno, que ya de ahí, pues dije, vámonos al kinder. Pero ¿qué crees? Que cuando llego al kinder, el obstáculo es que las maestras sienten tal vez miedo porque no están preparadas para atender a un niño sordo y no saben cómo enseñarle.
2: Muchas veces la pedagogía o la metodología que se debe utilizar para el aprendizaje de una persona sorda no es la misma que con una persona oyente. Entonces, no digo que en todas, pero en ciertas instituciones educativas no existe esta metodología especializada para el aprendizaje de personas sordas. Y creo que existe una gran responsabilidad por parte de las instituciones públicas de educación cuando aceptan a una persona con la discapacidad auditiva. No solamente están aceptando a una persona solamente para parecer incluyente, sino realmente están aceptando una gran responsabilidad que deben ejercer de la mejor manera.
3: Exactamente, fíjate qué es lo que hicieron las maestras de su preescolar. Las maestras, aunque de cierta manera tenían miedo de qué van a hacer con un niño sordo, siempre lo acobijaron, siempre lo incluyeron en todas las actividades y fueron unas maestras siempre al pendiente de lo que él hacía. Siempre estuvieron al pendiente de él y te digo, de ahí él aprendió muchas cosas también.

0: Bien, porque ir a una escuela regular, pues les cambia totalmente la expectativa de vida a ellos. Mi idea era siempre, bueno, termina educación especial, que se vaya a una escuela regular. Yo no toda la vida quiero que esté en la escuela especial, porque sé que tiene la capacidad de poder hacer mucho más cosas. Que sí fue un reto, te digo, porque a veces no es fácil que los incluyan, pero afortunadamente en el kinder lo incluyeron súper bien.
1: Y eso es muy bueno, porque ya lo decíamos en programas pasados, muchas veces hay cierto sector de la población que piensa que por ser una persona sorda no va a poder realizarse, no va a poder hacer algo más, o se va a limitar solamente de aquí para acá.
0: Pero ¿qué crees? También está en uno como papá, de que tú pierdas ese miedo, de que, ay, pobrecito, ¿cómo lo van a tratar? Es que es sordo, ¿cómo lo van a ver los demás niños? Obviamente que, pues sí, ¿no? Era, sí preguntaban, ¿y por qué utiliza este aparato? ¿Y para qué le sirve? Entonces los niños se fueron encariñando con Asael, y todavía hasta la fecha ahorita hay amiguitos del kinder que todavía lo ven en la universidad.
1: Y eso es muy interesante, que el aprendizaje que tenemos todos o que tienen todos, claro, como usted lo comenta, se llegaban a preguntar, oye, ¿para qué se ve el aparato? ¿Por qué es? ¿O por qué no habla? ¿O por qué no escucha? Hay muchas preguntas que vienen cuando uno conoce a una persona, en este caso una persona sorda. Pero sí, mientras siempre se hagan desde el respeto y desde el querer aprender, creo que es muy válido, como usted lo comenta siempre, enseñarles o responderles de la mejor manera. Y aquí es esta pregunta, creo que sí es necesaria que yo la realice. Diría alguien, la pregunta incómoda probablemente. Muchas veces en el contexto de Asael, con usted como mamá, ¿cuál considera que es el contexto que pesa más? ¿El laboral, el de educación, el actitudinal o el social?
0: Al final de cuentas pienso que es el de la educación, porque te digo, muchos maestros no están preparados para ayudarles. Asael afortunadamente contó con la ayuda de Leti. Leti, cuando empezó a ayudar a Asael, Asael no, de ahí despuntó hasta donde sigue. Porque realmente que una maestra se enfocara a hacer o a querer enseñarle lo que le tocaba en su tiempo, pues no lo había. Entonces Leti le ayudó bastante a ver las cosas desde otra perspectiva.
1: Y aquí me dirijo ahora directamente a usted, maestra Leticia. Escuchamos por la mamá de Asael que él aprendió la lengua de señas a los 7 años. Fue su primer contacto, por así decirlo, donde aprendió. ¿En qué momento entra usted a la vida de Juan Asael, maestra? Creo que es muy importante también saber ese contexto. O sea, tenemos el contexto de la familia, pero creo que también el contexto de la enseñanza y el aprendizaje, y sobre todo la interpretación que usted hizo en su momento.
2: Sí, recuerdo que Araceli, y lo digo así directamente, no le hablo de usted porque pues es parte de la familia, y aparte de que Juan Asael es parte del colectivo, ellos son parte de la familia. Vimos cómo es que tuvieron todos esos retos, ¿verdad? Vivieron como familia, el papá, la mamá, su hermana, fueron muchos retos, ¿verdad? Araceli estaba muy preocupada por porque su hijo tuviera un intérprete para los exámenes, porque si ahorita, a este tiempo, ¿verdad?, no hay tantos intérpretes, ahora imagínense cuando Juan Asael estaba chiquito, entonces eres más difícil, ¿verdad? Y algo que sí a Araceli le preocupaba era de que él pudiera hacer los exámenes. Pero, ¿sabe? Juan Asael siempre ha sido muy inteligente, no es por nada, ha sido muy inteligente, han tenido muy buena educación, ¿verdad? Porque los padres se han enfocado en él y lo han dirigido por un buen camino, ¿verdad? Algo que me sorprendió una ocasión que yo le iba a interpretar su examen, era de matemática. A veces hasta nosotros se nos dificulta las matemáticas o no nos gusta, ¿verdad? Sin embargo, Juan Asael, yo le estaba explicando, ¿verdad?, cómo tenía que elaborar todo el examen y todo. Dice, no, ya déjame, yo solito puedo, ¿verdad? Ya no me expliques, yo ya sé. Y fíjese que desde ahí me di cuenta que Juan Asael ya no necesitaba tanta ayuda. ¿Por qué? Porque la ayuda más grande era de papá y mamá, era de la familia. Y entonces, como habían hecho un buen trabajo ellos, ¿verdad?, entonces ya no requería tanto de que Juan Asael le estuvieran explicando. ¿Por qué? Porque él buscó las maneras también de salir adelante y de estar pues en mucha comunicación, tanto con sus amiguitos del salón como con la maestra. Él mismo se iba adaptando, ¿verdad?, cosa que no se debería de la persona sorda. Nosotros nos debemos adaptar a ellos, no ellos a nuestra sociedad, ¿verdad? Y Juan Asael lo ha hecho espléndido, ¿verdad? Ahorita está en la universidad, sabemos que a veces sí nos preguntan cosas, pero algo que tengo en cuenta o que recuerdo, ¿verdad?, es que a una persona sorda no se le tiene que tratar como que, ay, pobrecito, no puede, o si yo le hablo de esta manera, él se va a ofender. No, creo que el ser también estricta como maestra y decirle, ¿sabes qué, Juan Asael? Esto es así, así, así, hablarle claro y él entiende. dice, ¿verdad? Y él dice, no, pues sí es cierto, tengo que ahora nivelarme sobre esto, ¿verdad? Si yo estoy mal, tengo que nivelarme y de tomar buenas decisiones, ¿verdad? Y es algo que Juan Azael lo ha hecho excelente, ¿verdad? Es un excelente joven. La verdad, mis respetos, incluso en la universidad donde estudia Juan Azael, estuvimos nosotros como colectivo de Mis Manos Hablan, impartiendo talleres, ¿verdad? En lengua de señas, y los maestros hablaban excelente de Juan Azael, que es un joven muy estudioso y muy inteligente. Incluso la maestra de matemáticas, hasta la fecha, va muy bien en, con la materia de matemáticas, que es, wow, me sorprende, ¿verdad? El trabajo de los papás lo han hecho bien. Araceli, te felicito. Y también a tu esposo, a tu hija, ¿verdad? Que han hecho un buen trabajo con Juan Azael, ¿verdad? Han formado un buen ser humano, ¿verdad? Ahora universitario, ¿verdad? Que pronto va a terminar la universidad. Licenciado en gastronomía, ¿verdad? Pronto. Y nos sentimos orgullosos, la verdad. Esta entrevista nos aporta mucho y es de mucho sentimiento, ¿verdad? Porque hemos visto cómo Juan Azael, pues, ha evolucionado, ¿verdad? Y para bien, para ser un joven, no una carga para la sociedad como se está manejando ahorita, ¿verdad? No, las personas sordas no son una carga para la sociedad, al contrario, nos enseñan.
0: Hola, Leti, gracias a ti que siempre, pues, estuviste desde los inicios de Azael dándome estrategias de cómo enseñarle matemáticas, cómo leer, porque aunque es sordo, no todos los sordos saben leer, pero ¿qué crees? Que Azael sabe leer bien, sabe escribir mensajes de texto. Algo que le agradezco a Leti, que también siempre estuvo al pendiente de que Azael, no, esto se escribe así, no, esto se hace así, y siempre me dabas estrategias para ayudarle. Muchas gracias, Leti.
2: Gracias a ustedes por compartir como familia.
1: Y esto es súper relevante, esta red de apoyo que Azael tuvo en todo momento desde que nació, tanto en la familia, tanto el acceso a la educación que tuvo, tantas las metodologías que ustedes tuvieron que hacer para que él tuviera un aprendizaje y una adaptación mucho mejor. Entonces, esto es de respetar, y desde aquí, desde Diálogos de Comunidad, les damos un reconocimiento tanto a ustedes, a usted, maestra, porque al final del día son esa red de apoyo que muchas personas o muchas familias deberían tener, y no solamente quedarse, como dirían en algunos lugares, que no sea solo un discurso, que en realidad se esté ejecutando como se ejecutó aquí con usted de esta forma. Ahorita acabamos de escuchar que Azael ya está por graduarse de la universidad, es un universitario, futuro licenciado en gastronomía, y yo creo que esta pregunta es para usted, Azael. Hoy que está por graduarse, Juan Azael, ¿este logro qué significa para ustedes como familia, para usted como mamá, qué significa este logro?
0: Como papás, todo lo que nos propusimos lo logramos, y pues ahí está Azael a punto de terminar su carrera.
1: Y es un gran logro, sobre todo eso. Sabemos la emoción que probablemente esta plática está generando, y agradecemos, la verdad, agradecemos sinceramente que nos abra un poco una parte de su alma para contarnos esta historia, porque estoy seguro que nos están escuchando familias, personas que probablemente estén en la misma posición que usted, o que probablemente apenas van a emprender este camino. Entonces, una pregunta que me gustaría, si es que nos pueda responder, ¿qué mensaje le daría a aquella mamá, a aquella persona o a aquella familia que apenas está iniciando este camino?
0: Que pues no se pongan obstáculos, que todo es posible, pero que, pues, como decías hace un rato, ¿no? Que tengan una red de apoyo que los acompañe para que todo lo que sueñen, todo lo que piensen y todos los proyectos que tengan para sus hijos los puedan lograr.
1: Sobre todo eso, me quedo con esta frase que usted acaba de decir, que tengamos esa red de apoyo para que todo lo que se propongan lo puedan lograr. Estoy seguro, una frase poderosa, lo menos, para esta plática. Maestra, un mensaje, maestra Leticia, un mensaje que le quisiera dejar a todos nuestros queridos amigos y amigas que nos están escuchando en este momento.
2: Sí, que pues se unan, ¿verdad?, al colectivo Mis Manos Hablan Huejutla, ya que es muy importante que como padres de familia aprendan la lengua de señas. Vimos cómo es que en el caso de Azael, durante toda su vida, sí le ha ayudado la lengua de señas, y como papás, también aprender la lengua de señas. Les invitamos a que puedan unirse, incluso acercarse a Araceli, ¿verdad? Ella que tiene experiencia ya de tener un hijo sordo, y cómo poder seguir ayudando a sus hijos, ¿verdad? Eso es muy importante, es que aquí estamos disponibles, ¿verdad? Para apoyar a aquella persona que pues apenas empieza, pues ahora sí, a batallar, por así decirlo.
0: Sí, por supuesto que sí. gracias por la invitación y la verdad me siento muy halagada de poder estar
1: aquí. Para nosotros es un gusto que esté aquí con nosotros. Queridos amigos, nos encontramos en nuestros últimos minutos de este su programa de Diálogos en Comunidad. Araceli, queremos reconocer enormemente desde este programa todo el esfuerzo, toda esa red de apoyo que usted ha realizado. Y estoy seguro que está siendo también inspiración para el sector de la población que probablemente apenas está entrando en este camino y en este mundo de la discapacidad auditiva. Y como usted nos ha dicho, no nos creemos obstáculos, propongámonos soluciones y sobre todo en beneficio de las personas que amamos en todo momento. Muchas gracias, en serio es un gusto que esté aquí con nosotros. Y por favor, amigos y amigas, es un gusto que nos estuvieran escuchando en este momento. Es un gusto. Gracias a Araceli, gracias maestra Leticia.
2: Un gusto.
1: Sigan con nosotros porque en próximas emisiones seguiremos compartiendo más historias de vida, más información súper importante que se debe seguir replicando día tras día. Recuerden que pueden comunicarse con nosotros a través de las diferentes cabinas de Suma Radio. Recibiremos sus mensajes y créanme que los tomaremos demasiado en cuenta. Agradezco el apoyo de la producción a la licenciada Carla Tobá de Suma Radio Huejutla. Se despide de ustedes el licenciado Jesús Martínez del colectivo Mis Manos Hablan Huejutla. Y como siempre, hasta la próxima.
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1: Son las 7:37.
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6: Muy buen día, bienvenidas y bienvenidos a Servicios Así, este espacio donde conectamos contigo, con tu desarrollo y con las oportunidades que pueden abrirte nuevas puertas. Yo soy Itzel Sánchez y me da mucho gusto acompañarte el día de hoy.
7: Muchas gracias, Itzel. Bienvenida también a este espacio de Se Dice CECIT desde las cabinas de Suma Radio Actopan. Le damos la bienvenida también en esta ocasión al Centro de Educación Continua y a Distancia, que también este programa, les recordamos, se transmite a través de todo el sistema universitario de medios autónomos desde las distintas regiones que conforman nuestro estado de Hidalgo. El día de hoy estamos muy emocionados porque desde el Centro de Educación Continua y a Distancia nos acompaña alguien muy especial que nos va a compartir acerca del curso Excel básico. Bienvenida, Pati.
8: Hola, ¿qué tal? Buenos días. Un gusto para mí estar aquí con ustedes.
6: Como mencionaba nuestra compañera Dan, hoy vamos a hablar un poquito del curso de Excel. Y creo que cuando escuchamos la palabra Excel, probablemente lo primero que pensamos son fórmulas, tablas y números. Pero vamos a empezar y hoy Pati nos va a platicar en qué consiste el curso de Excel básico y a quiénes está bien.
8: Claro que sí. Pues este curso, como lo dice su nombre, nos enfocamos en las herramientas más básicas de Excel, iniciando desde los conceptos más básicos que tenemos para, a partir de ahí, comprender y entender de qué va el curso. Posteriormente, trabajamos con la parte de los elementos de la hoja de cálculo, en donde pues vemos toda la estructura, las herramientas que Excel nos puede dar, para que a partir de ahí entonces ya veamos lo que es una celda, una columna, una fila, de qué manera podemos como pues todos estos elementos. Y una vez que entendemos esta parte, nos vamos con la parte más complicada, que ya son las fórmulas. Fórmulas básicas, suma, resta, multiplicación y división principalmente, que pues son como las herramientas más básicas que todos podemos usar en Excel.
6: Como mencionamos, Fati, creo que no es necesario ser un experto para comenzar, y eso es importante porque muchas veces dejamos utilizar ciertas herramientas simplemente porque pensamos que son demasiado complicadas. Entonces, ¿nos puedes platicar ahora? Es algo que probablemente se preguntan las personas que nos escuchan. ¿Qué tan práctico es el curso?
8: El curso es 100% práctico. Damos una parte de teoría que es la inicial, pero la idea aquí es aprender practicando. Entonces se dan ejercicios prácticos que en conjunto con el instructor se van desarrollando. Pues la idea es hacer ejercicios, resolver dudas y atacar como estas problemáticas que llegasen a tener los usuarios.
7: En esta parte, Itzel, me gustaría preguntarle a nuestro especialista en esta ocasión respecto a los datos operativos. ¿En con qué voy a esto? ¿Cuál es la duración, los días y el horario en que se impartirá este curso de Excel básico?
8: Bueno, pues nuestro curso va a ser los días sábados de 9 de la mañana a 12 del mediodía. Esta es la primera vez que vamos a ofertar nuestro curso de Excel básico de manera presencial. Las inscripciones inician el día martes 1 de septiembre y culminan el día 29 de septiembre. Entonces tenemos buen tiempo para realizar inscripciones y recuerden que este curso es 100% presencial. Nosotros les pedimos, si es que tienen la posibilidad, traer equipo de cómputo. Si no, no se preocupen, nosotros aquí les podemos prestar el equipo para que puedan hacer todas las prácticas correspondientes.
9: Excelente, muchas gracias, Pati. Y para los que nos están escuchando y para asegurar su lugar, ¿a qué medios de contacto, teléfono, WhatsApp o redes sociales pueden comunicarse con nosotros?
8: Nos pueden contactar mediante nuestras redes sociales. En Facebook nos encuentran como Centro de Educación Continua y a Distancia, UAHCCID. Ahí pueden encontrar toda la información del curso. También, si gustan mandar un mensajito, les respondemos por ese medio. O también nos pueden llamar al 771-717-2000 en la extensión 13515. Y ahí, si gustan hacer su registro por teléfono, nosotros les contestamos y atendemos su solicitud. O también nos pueden mandar un correo al cecid-actualizacion@uah.edu.mx.
9: Perfecto. Antes de despedir este primer tema, quiero pedirte algo. Probablemente hay personas que nos están escuchando que tienen dificultad o miedo de aprender Excel. ¿Qué es lo que les dirías para animarlos a dar ese primer paso?
8: Pues el mensaje que yo les puedo dar es que si tienen el interés de aprender esta nueva herramienta, dense la oportunidad. Van a aprender mucho, ya que pues esta nos va a servir en muchos aspectos de nuestra vida, no solo en lo laboral. Anímense, no se van a arrepentir y pues aquí van a aprender mucho.
9: Bueno, muchísimas gracias, Pati, por la información que nos acabas de compartir. A todos los que nos están escuchando, no se pierdan esta oportunidad de aprender Excel y no se pierdan también las fechas de inscripción. Muchísimas gracias por acompañarnos y por compartir toda esta información. Perfecto. Hacemos una breve pausa y regresamos con más ofertas formativas en Se Dice CECID.
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1: Son las 7:44.
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7: Ya estamos de regreso en Se Dice CECID, en este segundo bloque. Ahora abordaremos dos opciones dirigidas a la actualización profesional y el empoderamiento de nuestras personas adultas mayores. Para ello, iniciaremos compartiendo con toda nuestra audiencia la invitación a participar en el curso Rompiendo Tabúes, Sexualidad y Vejez. Itzel, nuevamente un gusto saludarte en este segundo bloque. Gracias por continuar con nosotros. Compártenos y también presenta a quien tenemos en esta ocasión para compartir acerca de este curso Rompiendo Tabúes, Sexualidad y Vejez.
9: Muchas gracias a ti, Adam, por compartir este espacio con nosotras. Hoy nos acompaña nuevamente Patty, quien nos hablará un poco de este curso Rompiendo Tabús, Sexualidad y Vejez. Y pues, para comenzar con la información, ¿qué fue lo que motivó a la creación de este curso y cuál es el objetivo principal de hablar de sexualidad durante la etapa de la vejez?
8: Pues bueno, principalmente facilitar este espacio seguro en donde las personas mayores puedan explorar y comprender plenamente su sexualidad. Tenemos como el objetivo de mejorar la comunicación entre las personas mayores y pues tener como estas relaciones saludables, ¿no? Además, pues también les ofrecemos algunas estrategias que pueden seguir para mantener una vida sexual activa y satisfactoria en esta etapa de la vida. Nosotros buscamos brindarles este bienestar emocional y físico a través de estos cursos para que ellos tengan la confianza y seguridad de continuar con esta parte de la vida, ¿no? Que es la sexualidad.
9: Muchas gracias, Pati. Y creo que es algo interesante porque muchas veces pensamos que hablar de sexualidad solamente corresponde a determinadas etapas de la vida. Y precisamente hablando de eso, el curso está dirigido exclusivamente a personas adultas mayores o también pueden participar personas de otras edades.
8: Este curso está dirigido 100% a personas mayores. No nos cerramos a la posibilidad de que haya personas de otros rangos de edad, pero sí el enfoque principal para personas mayores.
9: Para quienes nos escuchan puedan tener una idea más clara de lo que encontrarán, ¿qué temas se abordarán de manera general durante el curso?
8: Con la sexualidad y los mitos que tiene la sexualidad, algunos constructos sociales y familiares que intervienen dentro de este tema en las personas mayores. Diferenciamos ciertos conceptos que van de la mano con esta parte de la sexualidad. También vemos esta parte del reconocimiento corporal de las personas, algunos cambios físicos y emocionales que presentan las personas mayores en cuanto a este tema y en esta etapa de la vida. Y pues también abordamos esta parte de la salud sexual y el bienestar con la pareja y el personal, y pues también esta parte de la comunicación, que es un pilar importante para cuando hablamos del tema de la sexualidad.
9: Quiero detenerme un poco porque cuando escuchamos el título de sexualidad y vejez, quizá algunas personas pueden sentirse un poco incómodas o no saber exactamente qué esperar. ¿Cómo podemos darle confianza y seguridad a quienes están interesados en participar y quizá todavía tienen dudas o cierta reserva sobre el tema?
8: Pues en primer lugar, yo considero que hablar de sexualidad no tiene edad. Entonces, aquí lo que pues tenemos que tener claro es que vamos a estar en un espacio seguro. Todas las opiniones son válidas y pues la idea aquí en general es que ustedes aumenten su confianza y pues que podamos ir trabajando también esta parte.
9: Bueno, ya que tenemos un poco de lo que va a venir, de lo que veremos y de lo que podrán aprender durante este curso, ¿nos podrías compartir cuáles son las fechas, horarios y duración total del curso?
8: Claro que sí. Nuestras inscripciones inician el 1 de septiembre y terminan el 29 del mismo mes. Nuestro curso iniciaría el día 6 de octubre, los días martes y jueves, de 10 de la mañana a 1 de la tarde. El curso termina el 27 de octubre y tiene una duración total de 21 horas. Me gustaría también mencionarles que pues este curso es 100% presencial y tiene un costo de $500.
9: Muchas gracias, Pati. Antes de cerrar con este tema, ¿te gustaría compartirle a las personas que nos escuchan un mensaje para invitarlos a participar en este curso?
8: Pues sí, claro que sí. Pues los esperamos aquí, los invitamos. Sabemos que es un tema en donde muchas personas pues tenemos como esta reserva, pero nunca es tarde para darse la oportunidad de aprender de algo nuevo y pues descubrir cosas que en su momento a lo mejor no sabíamos.
9: Bueno, muchas gracias, Pati, por esta información, por acompañarnos el día de hoy y para ayudarnos a poner sobre la mesa un tema que merece ser hablado con información, respeto y apertura.
7: Pero esto no es todo, Itzel, porque siguiendo en esta línea generacional de los adultos mayores, es turno de seguir hablando, pero ahora del curso Adulto Digital Sin Miedo a la Tecnología. Y en ese sentido me gustaría iniciar la plática para compartir la información, ya como es costumbre, y compartir la audiencia de qué trata este nivel 1 de Adulto Digital Sin Miedo a la Tecnología y por qué es tan necesario hoy en día.
8: Pues bueno, nuestro curso consiste principalmente en el manejo adecuado de nuestro teléfono celular. En este curso nosotras les enseñamos a las personas mayores lo básico del teléfono: prenderlo, apagarlo, configuraciones pues básicas que trae nuestro celular, y de igual forma exploramos algunas aplicaciones, algunas herramientas digitales que les pueden ser de utilidad a las personas mayores, y pues también abordamos ciertas dudas que llegasen a tener las personas.
9: Gracias, Pati. Puede que haya personas que nos estén escuchando y que realmente no tengan nada de experiencia, pues, en el uso de su... El curso parte desde conocimientos básicos, que es lo que nos platicabas. ¿Y qué crees que tan importante es no tener experiencia para poder participar?
8: Pues aquí no les pedimos como cierto nivel de experiencia con el uso del teléfono, porque contamos con el personal capacitado que les va a tener la paciencia para enseñarles, y pues estamos dispuestas a aclarar cualquier duda que tengan. Entonces, no necesitan saber nada del teléfono, con que tengan las ganas y la intención de aprender, nosotros aquí las recibimos y pues no tengan miedo, aquí van a aprender y pues se van a llevar mucho conocimiento a sus casas.
7: Además de la paciencia que ofrece el Centro de Educación Continua y a Distancia, como bien ya lo compartías, porque muchas veces como familiares o incluso otros amigos más cercanos, pues no tienen esa paciencia para enseñarles a los adultos mayores a usar este tipo de herramientas y de tecnología. Ahora me gustaría preguntar, sabemos que el celular sería el principal equipo o herramienta que utilizarán los adultos mayores en este curso, pero si ocupan de algún otro material, es momento de que también lo compartamos con la audiencia, Pati.
8: Sí, claro, pues aquí indispensable que traigan consigo su teléfono celular, una libretita, lapicero, por si desean hacer apuntes. Como les comentaba, el curso es 100% práctico, entonces sí necesitamos que nos apoyen con su dispositivo móvil.
9: Perfecto. Ahora que ya sabemos un poquito, pues, cuáles son los materiales que necesitamos, la paciencia que les van a tener a los adultos mayores para realizar este curso, ¿nos puedes compartir cómo están programadas las sesiones para este grupo y qué temas se abordarán en cada una de ellas?
8: Claro que sí. Pues nosotros contamos con un temario que conforma el programa. Empezamos por lo más básico en cuanto a configuraciones del teléfono y ahí nos vamos metiendo en aplicaciones que se usan de manera habitual en el teléfono y también usamos algunas herramientas de Google como complemento de actividades diarias que podemos hacer. Estas sesiones son de 3 horas. En esas 3 horas dividimos poquito porcentaje de teoría, lo demás de práctica, y pues conforme vamos avanzando día con día es como se va viendo el avance en el temario.
7: ¿Podrías darle algunas palabras de ánimo para aquellas personas que nos sintonizan a través del Sistema Universitario de Medios Autónomos, que están interesadas en formar parte de este curso, pero que todavía tienen cierto miedo a la tecnología, cierto rechazo, pena, miedo al que dirán? Compárteles un mensaje para animarlos y alentarlos a inscribirse a este curso que ya está próximo a iniciar inscripciones.
8: Claro que sí, con gusto. Pues invitarlos a todos a que puedan formar parte de estos programas que tenemos especialmente para ustedes. Nunca es tarde para aprender a usar la tecnología, entonces dense la oportunidad, aprovechen que contamos con estos programas, van a aprender mucho y al final les aseguro que van a salir sin miedo a la tecnología. Entonces aquí los esperamos y pues cualquier cosita aquí estamos para servirles.
9: Antes de terminar, vamos con la información que necesitan todas las personas que ya están interesadas en este curso. ¿Cuándo son las inscripciones y en qué periodo se realiza?
8: Las inscripciones son del 1 al 29 de septiembre y nuestro curso inicia el día 3 de octubre, finaliza el 28 de noviembre y los horarios en este caso van a ser los días sábados de 10 de la mañana a 1 de la tarde. Esa es la primera vez que ofertamos este curso en modalidad Soltine. Entonces, pues tenemos como esta amplia gama de tiempo, aperturamos ahora estos días y pues aquí los esperamos con muchísimo gusto.
7: Muchísimas gracias, Pati, por esta invitación, por reiterarnos la información. Itzel, ya para culminar este espacio de Se Dice Cecid, si nos puedes compartir también los números de contacto, las redes sociales a donde pueden pedir más informes también quienes nos sintonizan y tienen interés en formar parte de los cursos que oferta el Centro de Educación Continua y a Distancia.
9: Claro que sí, Adán. Nos pueden encontrar en Facebook, Instagram y TikTok como Cecid-UAEH. En nuestro micrositio oficial también, búsquenos como Centro de Educación Continua y a Distancia o Cecid, donde podrán consultar toda la oferta de cursos, talleres y conferencias que podemos ofrecer al público, desde adolescentes, niños, adultos y adultos mayores.
7: Muy bien, pues con esto hemos llegado al final de esta emisión de Se Dice Cecid. Esperamos que esta información nos motive a dar ese paso y también motive a la audiencia que nos sintoniza. Muchísimas gracias, Pati, por estar con nosotros en esta emisión. Reiteramos el saludo desde las cabinas del Sistema Universitario de Medios Autónomos. Que sigas teniendo excelente día.
8: Pues muchísimas gracias, la verdad me da muchísimo gusto estar aquí con ustedes y pues nos vemos en la próxima emisión de Se Dice Cecid. Hasta luego.
7: Claro que sí, Pati, nos escuchamos en una siguiente emisión de Se Dice Cecid. Itzel, nuevamente darte las gracias por acompañarme en esta emisión, gracias por tu colaboración y por seguir adentrándonos en el mundo del Centro de Educación Continua y a Distancia de la Universidad Autónoma del Estado de Hidalgo.
9: Muchas gracias a ti, Adán, por compartir con nosotros este espacio para que todo el público que nos escucha pueda seguir conociendo qué se trabaja dentro del Centro de Educación Continua y a distancia. Un saludo.
7: Y para toda nuestra audiencia, recuerden que aprender no tiene que ser complicado, solo necesitan dar el primer paso. Agradecemos también al Sistema Universitario de Medios Autónomos por replicar este programa en cada una de las distintas regiones que conforman nuestro estado de Hidalgo. Recuerden que aprender es abrir una puerta al mundo. Nos escuchamos la próxima semana en una nueva emisión. Hasta entonces, y que tengas una semana de aprendizaje sin límites.
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1: Son las 8 en punto.
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3: Ya estamos de regreso, les traemos las canciones que más votos recibieron para su programa de la música huasteca, el Top 5 Huasteco. Soy su servidor y amigo Jesús El Chuy Santos y quiero agradecer a todos quienes emitieron su voto en las diferentes plataformas en las cuales las volvemos a compartir para que ustedes sigan emitiendo sus respectivos votos y lo pueden hacer a través de la vía telefónica, por medio de mensajes de texto, a través de WhatsApp o a través de Facebook. Pero ya vamos a dar comienzo a el Top 5 Huasteco. Dejo con una de las secciones favoritas del programa, como lo es Trovadores y Huapangueros.
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3: Con esta sección daremos un pequeño recorrido por la historia musical de una de las agrupaciones que han dado al público una muestra del son huasteco. Por ello, no podía faltar este tema musical, La Manta Vieja, con el trío Son Sonteño.
6: ¡Vámonos a

Para hablar del trío Son Sonteño, nos remontamos a parte de la historia de un personaje que se encuentra en algún otro plan terrenal. Después de su lucha contra el COVID, allá por el año 2020, nos referimos a El Fego Villegas Ibarra, un reconocido cantor, laudero y bailador. Donde El Fego nació en Sontecomatlán, Veracruz, y dedicó su vida a interpretar la música huasteca. Se inició en el canto del huapango, en la música y el baile en 1959, cuando se acercó a los huapangueros que ejecutaban sones que se escuchaban en Sontecomatlán. Como cantor y ejecutante de la guitarra quinta, integró al dúo tradicional con el violinista y compositor Serafín Fuentes Marín, otro exponente y representante de gran trayectoria musical. Formó parte del grupo Tlenhuicani de la Universidad Veracruzana y después integran al trío Son Sonteño, al lado de don Serafín Fuentes y Daniel Jacome Gómez. Este último grupo grabó dos materiales discográficos, El Son Sonteño en 1999 y el disco doble Para el Tiempo que se avecina en el año 2002. Después se registran sones y huapangos de carnaval. Así es como recordamos a dos leyendas del trío Son Sonteño, don Serafín Fuentes Marín, quien falleció un 22 de diciembre del año 2012 a los 89 años, y a don El Fego Villegas Ibarra, quien falleció desafortunadamente en junio de hace poco más de 6 años, en el 2020. A la edad de 76 años. Sin duda, personajes que fueron pilares de la divulgación de la música huasteca con trayectorias impresionantes.

0: quinto lugar.
1: Y para comenzar con nuestro programa con los cinco mejores, vámonos con un huapango que ingresa a nuestro conteo, interpretado por tres jóvenes originarias del estado tamaulipeco. En el violín, Eréndira Ramírez, en la jarana, Aurora Zoey Escamilla, y en la guitarra quinta huapanguera, Karina Reyes Martínez. Y ellas nos regalan esta bonita lírica interpretada a ritmo de huapango. El tema ingresa y se titula La Rosa, y ellos son el trío Mujeres Tamaulipecas, quienes se colocan en el lugar número 5 de este nuestro conteo.
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0: cuarta posición.
1: Otra canción que logra ingresar a las filas de este conteo es esta historia musical escrita por Marco Antonio Solís y, por supuesto, también interpretada por él, lanzada en el álbum publicado en enero de 1999, pero que un año después, hasta febrero del año 2000, se comenzó a difundir, logrando tremendo éxito que ha sido grabada con infinidad de agrupaciones y géneros, y esta versión huasteca se escucha bastante bien. Ellos son el trío Poder Hidalguense, quienes nos presentan el tema Se va a morir mi alma, que se coloca en la cuarta posición de nuestro conteo.
0: Cuarta posición.

0: tercer lugar.
1: A continuación nos vamos con otro tema musical que también logra avanzar dentro del conteo y es una historia que nos habla sobre ese amor que sentimos sobre alguien. Y es que dicen que los ojos son la ventana del alma y muchos concuerdan que no es mentira. Ellos son el trío Herencia Guapanguera y el tema se titula Bailando Bachata, ocupando nuestro tercer lugar de esta semana.
0: Tercer lugar.

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0: Una canción que también avanza dentro del conteo es esta historia que escucharemos a continuación para quienes nos escuchan puedan bailar o sentir un rato alegre a ritmo de este tema musical con la voz de Carlos Cristóbal, y ellos son el trío Imperiales de la Sierra con esta canción que lleva por título Dame Más Amor, ocupando la segunda posición de esta semana.
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0: Y para que nuestro conteo siga creciendo y fortaleciéndose, vámonos con unas canciones que solo esperan tu voto para estar dentro de los 5 primeros.
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2: Y ahora dentro de los cinco primeros lugares, vámonos directamente con estos señores que después de pasar por otras agrupaciones, decidieron unirse, reunirse o juntarse, como ustedes lo quieran llamar, para crear su propio estilo y hacer su propio camino. Y ellos nos interpretarán este bonito huapango. Ellos se hacen llamar Trío Tercia de Reyes con el tema que lleva por título Qué bonita es esta vida que hoy ocupa y llega hasta aquí al tan peleado primer lugar de nuestro conteo, siendo así los indiscutibles número uno. Y déjala venir, huasteco.
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0: Y es así como terminamos este conteo, culminando con este bonito huapango que se escucha de fondo, interpretado por el trío Tercio de Reyes y titulado Qué bonita es esta vida. Obviamente, un bonito cover que en esta versión creo que a muchos nos ha gustado. Agradecemos su sintonía y le invitamos a seguir en esta frecuencia universitaria. Asimismo, los agradecimientos para quienes hacen posible esta transmisión en las diferentes estaciones pertenecientes al Sistema Universitario de Medios Autónomos y que están transmitiendo este programa, el Top 5 Huasteco. Cuídense mucho, pórtense muy bien y que les vaya aún mejor.
1: Eso es todo por hoy en los 5 mejores de la Huasteca. Tenemos una cita la próxima semana para disfrutar de los artistas y conocer nuevos talentos de la música huasteca. ¡Hasta la próxima!
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1: Son las 8:29.
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0: En este programa hemos aprendido a conocer desde qué emociones se escriben las obras literarias. Algunas obras fueron escritas desde el amor, muchas de hecho, otras desde la tristeza, pero también la gran mayoría de las obras literarias más bellas y cautivadoras se han escrito desde el dolor. Y la mujer de la que te hablaré el día de hoy no solo escribió desde el dolor, sino que utilizó esa fuerza que le daba precisamente toda su pena para poder transformar su entorno y su realidad. Bienvenida, bienvenido a este nuevo chismecito literario. Patti Castillo te saluda desde el 99.5 FM Suma Radio Zimapán. Y enviamos un saludito también a las distintas emisoras de Suma Radio que comparten este programa. Actopan en el 102.1, a San Bartolo y Pachuca en el 99.7, Tulancingo en el 91.1 y Huichapan en el 103.7. Nuevamente, muchas gracias a todos por compartir este chismecito. Y para cerrar este mes, en el que estuvimos platicando acerca de escritoras y escritores nacionales, en esta ocasión te voy a platicar de una mujer que no solamente fue un referente en la literatura nacional e internacional, sino que también fue un referente en el periodismo y en un movimiento social e ideológico, sin el que al día de hoy, pues muchas de las que escuchan, pues no pudieran ni siquiera ejercer su derecho al voto, que es el movimiento feminista. También fue portavoz de la lucha indígena y también se desempeñó dentro del ámbito de la educación. Era una todóloga, mi amiga. Se trata de nada más y nada menos que Rosario Castellanos. Así es que te invito a que escuchemos lo que no te contaron de Rosario Castellanos.
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0: Pues bien, la línea de Rosario Castellanos empieza a escribir un 25 de mayo de 1925. Todas las mujeres de mayo somos muy, muy especiales, la verdad. Y ella nace en Ciudad de México. Sin embargo, poco después se traslada junto con su familia a vivir a Comitán, Chiapas. En 1926 hay un acontecimiento familiar que era ansiado por todo el clan de los Castellanos. Nace el varón de la familia, nace el hermano menor de nuestra escritora llamado Benjamín Castellanos. Para 1933, esta alegría del nacimiento de Benjamín, pues abandona la familia ya que el pequeño muere siendo apenas un niño y cuando Rosario tenía también apenas 8 añitos de edad. El año de 1939, Rosario abandona Chiapas y decide trasladarse con sus padres a la Ciudad de México para que ella pudiera continuar con su formación académica. Entre 1940 y 1944 estudia en la Ciudad de México, estudia el nivel universitario y posteriormente ingresa a la Facultad de Filosofía y Letras de la UNAM. Para el año 1948, una tragedia familiar azota nuevamente a los Castellanos y es el fallecimiento de los dos cabeza de familia, de la madre y el padre de nuestra escritora. Sin embargo, en este año, a pesar de este revés en su vida familiar, también coincide con los primeros pasos importantes de la escritora. Publica Trayectoria del Polvo, uno de sus primeros poemarios, una de sus primeras compilaciones poéticas. Para 1950 logra obtener el grado de maestra en filosofía por la UNAM, con una tesis llamada Sobre Cultura Femenina. Entre el año 1950 y el 51, viaja a España para poder realizar algunos estudios en materia de estética y estilística en la Universidad de Madrid. Sin embargo, regresa en 1952 a Chiapas a trabajar como promotora cultural. Entre los años 1956 y 1957, también se desempeña como coordinadora indigenista en Tzetzal Tzotzil en San Cristóbal de las Casas. Para 1957 viene la publicación de una de sus obras más importantes, su primera novela, de hecho, una de las más fundamentales para su carrera, que es Balloon Cannon, donde trata temas indígenas y también de los conflictos que tenían estos pueblos originarios con los terratenientes y también pues parte de tintes de su infancia en Chiapas. Para 1958 se casa con el filósofo Ricardo Guerra Tejada. Y para 1961 nace su hijo Gabriel Guerra Castellanos. En ese mismo año toma la jefatura de información y prensa de la Universidad Nacional Autónoma de México. Para 1961 recibe un premio muy importante, el premio Sor Juana Inés de la Cruz, por su trayectoria en la escritura. Entre el 66 y el 67 es profesora invitada en algunas universidades estadounidenses, entre ellas la de Wisconsin, la de Indiana y la de Colorado. Para 1971 publica Álbum de Familia, una colección de cuentos en donde cuestiona los papeles que tradicionalmente se le habían dado a las mujeres en nuestra sociedad mexicana. Para 1971 la cumbre de su carrera política llega, ya que es nombrada embajadora de México en Israel. Y para entre los años 1972 y 73 publica poesía No eres tú y Mujer que sabe latín, obras muy importantes para su crítica feminista. Desafortunadamente fallece el 7 de agosto de 1974 en Tel Aviv, Israel, a la edad de 49 años debido a un accidente residencial del que te voy a contar porque es donde se pone jugosito el chisme. Pero como tú ya sabes, esto es apenas el comienzo. Ahora te invito a conocer aquellos aspectos que no te contaron de Rosario Castellanos.
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0: Bajo el nombre completo de Rosario Castellanos Figueroa, nace esta mujer en una familia de buen estatus. Pero como toda familia adinerada y de buen estatus, pues era una familia bastante tradicionalista. De tradicionalista de novela, de telenovela. ¿Por qué? Pues sus padres, precisamente, se casan no por amor, sino se casan por interés. Porque el padre era un hacendado, tenía propiedades y era muchísimo mayor que la madre. Sin embargo, pues como era un matrimonio que le convenía a ambas familias, pues deciden llevarlo a cabo. Entonces, desde ahí empezamos con lo tradicionalista del hogar Castellanos. Cuando nace Rosario, el ser mujer hace que la familia pues no salte de gusto y no haga la fiesta de revelación de género ni nada de eso, porque pues no esperaban a una heredera, ellos esperaban más bien a un heredero varón. Y precisamente años después, el nacimiento de Benjamín, que fue el hijo varón que tanto ansiaba la familia Castellanos, provocó mucho más celebración en la familia. Él era el heredero que estaban esperando para que se hiciera cargo de las tierras, para que pudiera darle continuidad al trabajo, el legado familiar, para que pues fuera el varoncito, el heredero de la familia. Entonces, pues todas las esperanzas estaban puestas en Benjamín y nadie le hacía mucho caso a la pequeña Rosario, quien desde muy jovencita, desde muy pequeña, a diferencia de otras niñas que se interesaban por jugar, por salir, por platicar, pues ella estaba más interesada en las lecturas en cuanto a filosofía y en otros temas que cultivaran su mente. Sin embargo, su hermanito Benjamín muere siendo muy pequeño. Y esta muerte golpea a la familia no solamente porque se les va el heredero que tanto esperaban, sino porque también trae para Rosario sentimientos muy complicados. Rosario empieza a sentir culpa por haber sobrevivido. Porque sus padres, aunque nunca se lo dicen explícitamente, siempre le dieron a entender que ella, por ser mujer, debió haber muerto en lugar de su hermano. Ellos se lamentaban constantemente que el varón de la familia, el que iba a continuar con el legado, hubiera muerto en vez de su hija. Imagínense para una pequeña escuchar constantemente estos comentarios medio pasivo-agresivos de mamá y papá de ay, pues es que si tu hermanito viviera y mejor te hubieras muerto tú, todo estaría mejor. Yo creo que desde allí se le empezaron a poner complicada a la pequeña Rosario. Y pues de ahí vienen esos sentimientos de culpa y empieza también la fractura con sus padres. Estos eventos inspiran a Rosario y se convierten también en temas relevantes para su escritura, en donde encontramos temas como la muerte, la soledad, la pérdida y una muy extraña sensación de no pertenecer a su familia, ni a su espacio, ni al lugar en donde estuvo. Se sentía excluida de su propia familia. Por lo tanto, nadie esperaba que ella estudiara por ser mujer. No se esperaban que quisiera estudiar una carrera, esperaban que se casara y que pudiera hacer una familia, como era lo que se esperaba en los años 20 de todas las mujeres. Y sus padres tenían bastante creencia de que ella iba a continuar con estos roles y estereotipos tan tradicionalistas. Sin embargo, ella desde muy joven estaba interesada por estudiar, por continuar con su preparación. Siendo muy joven ya daba clases de filosofía y de hecho empieza a hacer publicaciones de algunos de sus poemas en algunos periódicos locales y periódicos escolares de Chiapas. Sin embargo, se va a estudiar a la Ciudad de México. Su biografía no tiene muy preciso si a la edad de 16 o a la edad de 18, pero ella se va a estudiar. Sin embargo, no se sientan mal todos aquellos que han cambiado de carrera en los primeros semestres, porque precisamente Rosario realizó esta misma acción que a muchos nos tocó experimentar de tener que cambiar de carrera, porque empezó en la Facultad de Derecho. Sin embargo, meses después se decide más bien por la Facultad de Filosofía. Ahí conoce a varios poetas, entre ellos Jaime Sabines, con quien tenía también una amistad anterior, y empieza a darse cuenta de todos estos roles y todos estos estereotipos que pesaban sobre ella respecto a su papel como mujer, y empiezan a romperse en su cabeza. En esta misma época, por esta ruptura de esas ideas que las tenía arraigadas desde muchos años atrás, empieza a generar un reclamo hacia sus padres por todas estas actitudes tan pasivo-agresivas que ella recibió durante su infancia tras la muerte de su hermano. Entonces empieza un enfrentamiento y un distanciamiento entre ella y sus papás. Durante esta época de mucha necesidad también conoce y se enamora de Ricardo Guerra Tejada, el cual era también un estudiante de filosofía. Ella se dedicó a enviarles cartas todo el tiempo. Se escribían, pero la que tenía siempre más interés de escribir era siempre Rosario. Le escribía sin cesar, aunque él no le contestara, ella le seguía escribiendo. Así como cuando estamos de tóxicas con nuestro galán y no le dejamos de mandar WhatsApps, así, pero con cartas. Imagínense, estamos en los años 30 más o menos. Sus padres mueren y desafortunadamente no logran terminar de reunificar a su familia. Su madre enferma de cáncer y esto le arrebata la vida justo cuando empezaban a hacer las paces. Y su padre, aproximadamente 20 días después del fallecimiento de su madre, muere en un infarto justo cuando iban en el auto ella, él y Rosario. Y pues ella tuvo que maniobrar para que no murieran en realidad los dos. Sin embargo, todavía hay más que te cuente acerca de esta escritora, pero ¿qué te parece si vamos mientras tanto a un pequeño corte y regresamos para conocer más de la vida de Rosario Castellanos?
2: Son las 8 con 44 minutos.
0: Muy bien, pues continuamos con este recorrido por lo que no te contaron de la vida de esta célebre escritora. Pues después de la muerte de sus padres y al quedar esta relación pues fracturada, incrementan esos sentimientos de soledad y de desamparo. A pesar de que ella ya tenía 23 años cuando mueren sus padres, su estado de orfandad la hace sentirse y sumirse en un estado de indefensión. Ella se sentía como abandonada en este mundo. Ya habían muerto su hermano, ya había muerto su papá, su mamá, y pues no tenía un refugio, un hogar. Entonces, precisamente, toma ese dolor y toma toda esa fuerza que nace del dolor para poder inspirarse y producir literatura. También empieza a criticar y a cuestionar los roles y los estereotipos acerca de la mujer. Recordemos que las mujeres no pudieron votar hasta pues mitad de este siglo. Entonces, pues ella observaba todos estos factores, todos estos hechos que le tocó vivir respecto a los roles que eran asignados a las mujeres, y empezó a criticar y a cuestionar a través de sus obras, de sus poemas, de su creatividad literaria, estos roles y estereotipos. Sin embargo, a pesar de que tenía esta avidez y esta capacidad de observación para poder identificar estos problemas en la sociedad respecto a en qué encasillaban a las mujeres, así como todos los escritores, sí hemos aprendido en este programa es que también son seres humanos y tienen su corazoncito, y pues ella también fue víctima del desamor. Después de estas cartas incesantes que le enviaba a Ricardo Guerra y que le respondiera muy pocas, y aunque ella le manifestaba todo su amor y toda su necesidad de verlo y de estar con él en esas cartas, pues él respondía, como les decía anteriormente, pues era un equivalente al ok de WhatsApp cuando ella se descosía mandándole unos mensajes bien apasionados. Entonces, pues no tenían este intercambio. Él, de hecho, decide casarse con otra mujer mientras Rosario le seguía escribiendo. Lógicamente, esto no se lo comunicó inmediatamente. Y pues este matrimonio del que era pues el chico de sus sueños, que era Ricardo Guerra, le terminó de romper el corazoncito a nuestra pobre Rosario. También, como toda buena poeta, yo creo que hasta es un requisito en la Sociedad Secreta de Poetas y Escritores, enfermó de tuberculosis durante una época, y esta época la mantuvo pues en descanso, en recuperación, pero su mente seguía muy activa. Como toda buena poeta, con tuberculosis, pero continuaba escribiendo. De hecho, su tesis es una de las obras también más relevantes, no solamente porque le dio el grado de maestría, sino porque también logró abrir la conversación sobre la supuesta menor capacidad intelectual que tienen las mujeres, que fue defendida por muchos autores de la época, que decían que las mujeres pues no pensábamos lo suficiente, o no pensábamos bien, o éramos incapaces de inteligir las cuestiones más intrincadas de esta existencia y de la humanidad. Y Rosario dijo, pues no. Pues fíjense que durante toda la historia han existido muchas mujeres avasalladoras, con una inteligencia descomunal. Entonces, ella las ponía como contrabandistas, porque eran libres y porque podían utilizar su mente y su pensamiento para poder pensar y para poder romper con esas barreras que imponía la sociedad patriarcal de la época. Sin embargo, insisto, a la par de esta revolución que ella traía en sus palabras respecto a la capacidad femenina, seguía sufriendo por amor. Ricardo se divorció de su primera esposa y eventualmente se casa con Rosario en 1958. Sin embargo, su matrimonio estuvo lleno de altibajos. Durante todo su matrimonio hubo problemas. Ricardo le engañaba constantemente. Ricardo la presionaba para que no continuara con sus labores en las diferentes áreas, no solo de la literatura, sino también de la política y de las distintas funciones que ella desempeñó. Y esto a ella la llenaba de muchas inseguridades. Y también esos coqueteos constantes de Ricardo con otras mujeres la llenaban de inseguridades y la llenaban de celos. Por un lado, luchaba con romper estos estereotipos, estos cánones, esto que aprisionaba a las mujeres de la época, y por otro lado ella misma estaba luchando por romper en su mente estas mismas barreras y estos mismos moldes preestablecidos. También criticó la forzada maternidad y el hecho de que se pensara que las mujeres tenían como destino final o como meta última de realización el convertirse en mamás. Ella defendía el que la maternidad fuera por elección, y que las mujeres no debían estar condenadas por el simple hecho de haber nacido mujeres a traer niños a este mundo. Sin embargo, ella misma experimentó las dificultades en ese mismo tema, ya que en su matrimonio con Ricardo tuvo que enfrentar algunos abortos espontáneos y la muerte de sus dos primeros hijos, los cuales solo vivieron unos cuantos días. Y también ella vivió la plenitud de la maternidad. No hablaba de esta libertad a decidir el ser madre por una renuencia a la maternidad. Ella de hecho buscaba convertirse en madre y lo logra tras el nacimiento de su hijo Gabriel. Este nacimiento de este pequeñito le dio un nuevo sentido a su vida. Sin embargo, cuando se va a estudiar al extranjero, a estudiar y a trabajar, tiene un distanciamiento de su hijo. Y al regresar le duele mucho el que su pequeño Gabriel ya no la reconozca como su madre. pues eran muy pequeñito, entonces había rutinas, había modos, había cosas que hacían juntos que se perdieron cuando ella se va a trabajar fuera del país, y ella siente mucho el que su pequeñito pues ya no la reconozca como su madre, que ya se haya perdido esta relación maternal. Y pues esto también es un golpe muy duro para su estabilidad emocional. La historia de romance terror con su esposo Ricardo no dura para siempre. Se divorcia después de 13 años de matrimonio, después de todos estos acontecimientos negativos propiciados en su mayoría por Ricardo. Y esto también la ayuda a empoderarse o a tomar valentía de sus decisiones. Y empieza a defender, como desde su juventud, pero ahora con más fuerza, la causa indigenista de marginación y de desigualdad social que le tocó presenciar en Chiapas. Por otro lado, a pesar de esta defensa hacia los pueblos indígenas y menos favorecidos, pues ella también llegó a desempeñar cargos importantes en el gobierno. Estuvo al frente de instituciones trascendentales de nuestro país, como lo es la UNAM, y también se convirtió en la titular de la Embajada de México en Israel en 1971. Precisamente estando como embajadora en Israel, es que llega su triste fallecimiento. Ella empezaba a tomar poder de su vida y de sus decisiones. Sin embargo, fallece en Tel Aviv, pero eso no es lo interesante. Bueno, es triste, pero no es lo interesante. Fallece en un accidente doméstico bastante peculiar. Se dice que falleció tras una descarga eléctrica, que iba saliéndose de bañar porque se tenía que arreglar para un evento al que tenía que acudir, y que corrió a contestar el teléfono con el cabello y el cuerpo mojados, y que un cable peladito, un cable en mal estado de una lámpara que compró de segunda mano, hizo que ella sufriera una descarga eléctrica. Sin embargo, como ella padecía de estos episodios de tristeza y de depresión, muchos asocian su muerte a un suicidio. Sin embargo, sus biógrafos y estudiosos del tema, Rosario Castellanos, no están tan de acuerdo con esta decisión debido a todos los acontecimientos que habían pasado en los últimos años. Si bien se había terminado su matrimonio, había retomado la relación con su hijo, estaba en un lugar muy importante en la política y también en su producción literaria, ella nunca dejó de escribir, y digamos que estaba retomando el rumbo y tomando las riendas de su vida personal y estaba en la cumbre de su carrera como escritor. Entonces, no se cree que en realidad hubiera sido un suicidio, sino que más bien fue un desafortunado accidente por pues la imprudencia de contestar el teléfono y estar entre cableado eléctrico mientras te sales de bañar. Y bueno, hay mucho que contar acerca de esta mujer tan única, tan especial, pero pues no nos alcanza en el programa. Así es que, ¿qué te parece si te invito a que escuchemos este eco de tinta que se inspira precisamente en la vida de Rosario Castellanos? Es una canción que condensa tanto ese sentimiento de no pertenecer, ese sentimiento de dolor y de no recibir el amor que ella deseaba desde su infancia, y de alguna manera también ese sentimiento se puede generalizar hacia nuestro colectivo de chicas. Esto es La Malquerida, de Natalia Lafourcade. ¿Qué te parece si vamos a escuchar y regresamos con La Última Palabra?
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1: Y regresamos con la última palabra con la que nos deja Rosario Castellanos, que es paradoja. Porque escribió sobre sus dolores, pero desde la sencillez y el humor. Habló de roles y estereotipos de género de una sociedad patriarcal y vivió presa de un matrimonio infeliz por un hombre que, pues, no la trataba como merecía. Y cuando su vida empezaba a acomodarse y a tomar rumbo, perdió esa misma vida de una forma poco convencional. Pasó su vida buscando pertenecer y sentirse amada, reconocida, sin saber que décadas después sería aclamada y valorada como ese ícono del feminismo y de la lucha cultural. Así es que llegamos al final con esto de nuestro chismecito literario. Agradezco mucho a Dani Reynoso Domínguez por estar en los controles y te espero a ti en un siguiente programa. También te invito a que continúes con la programación que Suma Radio tiene para ti. Yo soy Pati Castillo y te espero en la próxima.
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1: Son las 9 con un minuto.
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0: Son las 9:35.
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1: Son las 10 con 4 minutos.
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10: Hola, hola, bienvenidos una vez más a este espacio de Ya Oíste. Yo soy Génesis Sainz, más que feliz, emocionada de tratar un tema, pues del que se habla muy poco, la sarcopenia. A veces te sientes con menos fuerza, te cuesta más trabajo cargar cosas, subir escaleras, levantarte de una silla. Pues todos esos puntos hoy los vamos a aclarar. Y para eso tenemos una invitada muy especial. Nos acompaña la doctora Claudia Santillán Arriaga, que es especialista en medicina interna. Doctora, bienvenida, muchas gracias.
11: Muchas gracias, buenos días, gracias por la invitación. Y bueno, vamos a hablar de lo que es la sarcopenia, como lo mencionaban ahorita. Conocido desde ya muchos años, últimamente en boga en México. ¿Por qué? Porque vamos todos para ese diagnóstico o ese síndrome que actualmente se conoce. A la sarcopenia se le menciona como sarcopenia del latín y griego, que es sars, carne, penia, disminución, que es disminución del músculo, o también se le conoce como miopenia, músculo mío, okay. Penia, disminución. Y esto va aunado a otros términos que se llaman dinamopenia, que es disminución en la fuerza, y por consiguiente también la cratopenia, que es la disminución en el músculo, disminución en la fuerza, y por consiguiente disminución en la actividad funcional diaria. Anteriormente se conocía que era un síndrome geriátrico, porque todos los cambios que vamos teniendo a partir de los 65 años van generando parte de estos síndromes geriátricos. Pero conforme han avanzado los años y los tiempos, se han hecho varios estudios condicionando que no solamente el paciente geriátrico, sino también el paciente que tiene enfermedades metabólicas, como pueden ser la diabetes, la obesidad, la insuficiencia cardíaca y recientemente más estudios sobre la enfermedad renal crónica.
10: ¿Cómo lo podemos como centrar de que no solamente es algo para la gente mayor, sino que es como un desgaste prematuro, se podría decir?
11: Sí, un desgaste prematuro. Ya fisiológicamente a partir de los 50 años empezamos a tener cambios en las células de todo el cuerpo, pero ahora México desafortunadamente somos el primer país de obesidad infantil. Al ser el primer país de obesidad infantil vamos generando mayor peso en nuestra estructura muscular y en futuro podemos llegar a desarrollar lo que es la obesidad, lo que es la diabetes mellitus y por consiguiente las enfermedades cardiometabólicas como la insuficiencia cardíaca. Entonces, todas las enfermedades al tener un desgaste progresivo y crónico van a dar una disminución en la masa muscular corporal. Se comenta que después de los 50 años vamos perdiendo por cada año un 2% de masa muscular.
10: Wow.
11: Y después de los 65 años esto puede incrementarse hasta 13 a 24%. Anual, pero si tenemos otras enfermedades o no hacemos actividades preventivas, podemos llegar a un grado mucho mayor que puede llevarnos inclusive a la muerte.
10: ¿Cómo vamos a diferenciar que a lo mejor estamos en una buena etapa para tomar acción y decir, bueno, voy a hacer ejercicio o esto? O en dado caso, ¿cómo sé que yo tengo, ya estoy empezando con la sarcopenia o esta parte prematura?
11: En un paciente mayor de 65 años, ya podemos pensar en la sarcopenia. ¿Por qué? Porque tenemos alteraciones en todos estos factores sensoriales, marcha, se van modificando. Si estamos mucho tiempo en una sola posición, vamos a hacer contracturas musculares. Entonces, cuando yo me quiero estirar para ese ejercicio, me duele. Y si me duele, ya no lo hago o ya no lo realizo. Y un adulto mayor, que son afortunadamente no es una gran mayoría, porque ya actualmente vemos en los parques, en los gimnasios, en algunos bosques, mucha gente mayor haciendo actividad física. Entonces, ese poco que nosotros le invertamos en el ejercicio, que se considera que son 30 minutos al día o 150 minutos semanales distribuidos en lo que nosotros podamos administrarlo de acuerdo a nuestros tiempos, nos va a ayudar mucho. Pero no solamente se considera que sea la caminata, la yoga, natación, que son ejercicios aeróbicos, sino también ya incrementarle un poquito en peso, ya sea con un poco de mancuernas, con polainas, o inclusive podemos en casa, si no puedo comprarme mi mancuerna o polaina, puedo llenar unos botecitos de agua o un recipiente con arroz, con frijol, con lenteja, bien, con alpiste y cargarlos.
7: Claro.
11: Y en las piernas podemos hacerlo con la tela que tenemos en casa que ya no nos sobra, llenarlo igual, se considera que sea de arena, pero no vamos a tener arena tan fácilmente, llenarlo igual con la semilla más chiquita que tengamos y ponerle un resortito o ponerle un velcro o unos broches para que lo podamos agregar tanto a los brazos como a las piernas. Y unos minutos, de 5 a 10 minutos que lo hagamos en casa en lo que vemos las noticias, la televisión, nuestro programa favorito o inclusive ya hay programas de ejercicio, sobre todo para adulto mayor, hay que hacerlos. Y con ese pesito que le pongamos nos va a ayudar a disminuir ese riesgo de la sarcopenia a corta edad. Cualquier paciente que tenga enfermedades crónicas, vamos a mencionar diabetes, obesidad, enfermedad cardíaca, paciente geriátrico, que curse con una recaída, como son una enfermedad o que requiere estar en el hospital por algún proceso infeccioso o descompensación, o inclusive que pueden llegar a requerir aditamentos como ventilación mecánica, están postrados en cama. Entonces su músculo no lo moviliza.
7: Claro.
11: Entonces muchas veces podemos ver al paciente hospitalizado y el familiar va y nos apoya a darle de comer en la boca, lo tiene apapachando en la cama, y no, al contrario, llegando hay que moverlo, sentarlo, que él coma para que no pierda esa funcionalidad. Y aquí tenemos que pedir apoyo, si lo hubiera, con una fisioterapia para que nos esté apoyando qué ejercicios puede mantener durante esa hospitalización para que se desgaste menos y pierda menos músculo. Otro es nutrición. Desde que llega el paciente al hospital, hacemos como un plan alimenticio para no perder tanto músculo y garantizar que el paciente esté ingiriendo su alimento. E inmediatamente que se egresa, mandarlo a rehabilitación física, a nutrición, psicología si está en condiciones y psiquiatría.
8: La proteína que venden o que pues consumen, que es como un suplemento, ¿eso ayuda? ¿O estamos hablando de mejor natural?
11: De todo natural. Mucha de la gente que va al gym le sugieren suplementos proteínicos, pero muchas veces pueden dañar o el hígado o el riñón. Claro. Y hablamos que la enfermedad del riñón es una de las que más sufren de sarcopenia. Entonces, wow, nuestro músculo ya está establecido. Lo importante es trabajarlo y mantenerlo y movernos. Ya sea que yo tenga una enfermedad renal o cualquier enfermedad, mientras yo me mantenga activo dentro de las posibilidades, yo mantengo mi músculo. Pero si el paciente va a perder peso por la misma enfermedad y yo le doy un aditamento o un suplemento, todo es de preferencia natural, porque eso nos va a ayudar desde la digestión, desde la salivación, de la masticación, la deglución, la absorción de nutrientes, que es mucho mejor a darle un suplemento preparado. ¿Por qué? Porque la absorción va a ser diferente. Sí, y eso se llama un suplemento que, exacto, no equivale a la alimentación. Y muchas veces los familiares o los pacientes dicen, deme una nutrición, porque no me da hambre. Es por eso un suplemento nos ayuda, pero no sustituye a la alimentación.
8: Yéndonos a la prevención, para que no lleguemos, o sea, en estos casos yo que tengo 27 años, ¿no? Y yo no quiero que cuando llegue a la edad de los 60 tenga sarcopenia. ¿Qué puedo hacer desde yo ahorita para decir, voy a prevenir?
11: Si una persona es sana, no tiene ninguna enfermedad, ninguna comorbilidad, puede tener una alimentación, pero siempre sería ideal llevarlo a cabo con un nutriólogo.
8: Okay.
11: Y conjunto con un dietista, ya que el nutriólogo nos detectó que estamos sanos, entonces el dietista nos puede dar inclusive ciertas recomendaciones de cómo balancear lo que es el plato saludable, donde un porcentaje son verduras, carnes, cereales, proteínas, y sí todo, y sobre todo los líquidos, claro, sobre todo hidratarnos en forma correcta, porque nuestro cuerpo se basa en toda esta homeostasis o que sea todo parejo para que pueda absorberse todos los nutrientes, y sobre todo no saltarnos alimentos. Importante. Eso es algo muy importante, porque si no llevamos el desayuno, comida y la cena, entonces nuestro cuerpo va a tomar energía de donde no tiene y entonces va a empezar a alterar todo el metabolismo. Trata de hacer un sueño reparador.
8: Nuestro cuerpo habla y hay que escucharlo, hay que saber escucharlo y tomar el tiempo para darle, porque nada más tenemos una sola vida, hay que cuidarla. Nos vemos en el siguiente episodio de Ya Viste. Yo soy Génesis Zaine Silva. Hasta luego.

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1: Son las 10 con 19 minutos.

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1: Son las 10:40.
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1: Son las 10:52.

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1: Son las 11 con 3 minutos.
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Hola, hola, ¿qué tal? Buenas noches, les saludo con gusto y le doy la bienvenida a una nueva emisión de Vinilo Nocturno. Mi nombre es Dan Cabrera y estoy contento de estar compartiendo con usted, como cada ocasión, algún grupo, algún proyecto, algún disco que para empezar es de mi agrado y además de eso, pues es del agrado de conocidos míos. Muchos de estos temas que le comparto son recomendaciones, ya han pasado por varios oídos y han pasado de boca a boca. Esto no es el caso, la verdad, este sí me lo arrojó el algoritmo, pero pues ya investigando más, pues es una agrupación importante. Estamos hablando de un grupo llamado Camel. Hoy vamos a escuchar un disco llamado Mirage y tiene ahí en la portada un camellito muy, muy distintivo. Ahí si lo quiere buscar, le invitamos a que también le eche un ojo a esta parte de la portada. Le voy a compartir también el número de contacto para que nos mande ahí algún saludo, alguna sugerencia. Con mucho gusto vamos a estar atendiendo sus mensajes. Es el 771-111-5629. Ahí lo tiene para que nos mande un mensaje vía WhatsApp o también nos puede buscar en nuestra página de Facebook y escribirnos por ahí. También estamos pendientes de los mensajes que nos mande a través de nuestras redes. Esta es una producción de Suma Radio San Bartolo, una estación perteneciente al Sistema Universitario de Medios Autónomos. Y antes de continuar, vamos a agradecer a la maestra Claudia Noemí Muñoz Arabia, subdirectora de Suma, al licenciado Alfredo Barrón Silva, director de Suma Radio, al licenciado Ignacio Cárdenas Roldán, director general de Suma, y Arne Martínez Galena, director de Suma Radio San Bartolo. Ya escuchamos un tema llamado Free Fall y ahora vamos a escuchar un tema que es el tercero del álbum, pero lo estamos poniendo en este orden para una cuestión aquí, una cuestión técnica. Entonces, pues si usted llega a escuchar el disco por su parte y pues nota este detalle, bueno, yo le platico que fue por eso, no se va a sacar de onda. Vamos a escuchar esto que se llama Nimrolet Midli. Entonces, esto es Camel, el álbum es Mirage. Esperemos lo disfruten, sea con nosotros en esta frecuencia universitaria.

Gracias, gracias a quienes siguen con nosotros a través de esta frecuencia universitaria. Estamos escuchando esta agrupación británica llamada Camel y escuchamos este tema llamado Nimrod Midley. Ahora le voy a compartir algunos datos de esta agrupación. Ya la había platicado que se forma en 1971. Es el guitarrista, es el fundador de este grupo, su nombre es Andrew Latmer y el bajista Doug Ferguson. Ellos son exmiembros, de otra banda llamada The Brew y se unen al tecladista Peter Bardens y al baterista Andy Wall. En sus inicios, la banda comenzó a tocar en pequeños clubes de la zona interpretando covers de rock y de blues. Sin embargo, pronto comenzaron a desarrollar su propio sonido, influenciado por la música clásica, el jazz y también la música electrónica. Y pues de repente pudiera parecer un poco pues fuera de la temática este sonido, estos instrumentos, pero hay una cercanía muy marcada entre el rock progresivo y entre el jazz, y también a su vez estas se relacionan con la música clásica. Es un poco complicado de desarrollar ahora, ya lo abordaremos en algún momento, en alguna emisión de Vinilo Nocturno, para que pues siga con nosotros y podamos abordar estos temas que pues sí requieren ahí algo de tiempo para poder expresar, compartir esta opinión. Continuamos a través de esta frecuencia universitaria. Vamos a escuchar otro tema. Vamos a escuchar esto que se llama Heart Rise. También es de este álbum llamado Mirage. Y esperemos lo disfruten. Después estaremos de regreso. Esto es

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0: Son las 11:33.
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Gracias por continuar con nosotros. Estamos escuchando a esta agrupación llamada Camel y le voy a platicar algunos datos acerca del tema que acabamos de escuchar y también del disco. Este es el segundo álbum de esta agrupación y pues marca un cambio muy importante, ya que el grupo se enfocaba más a una cuestión instrumental y experimental. Justamente una de las canciones destacadas de este disco que es la que acabamos de escuchar, titulada Lady Fantasy. Pues hay una más ahí que también vamos a compartir con usted, se la estaré platicando más adelante. De momento nos vamos a ir a un breve corte, es un corte muy muy rápido, estaremos pronto de regreso para que sigamos escuchando a esta agrupación y les siga compartiendo algunos datos acerca de este grupo. Vámonos rápidamente a este corte y estaremos de regreso ya con nosotros en esta frecuencia universitaria.

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2: Son las 11:49.
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Gracias a quienes siguen con nosotros. Estamos en esta emisión de Vinilo Nocturno compartiendo con usted algo de rock progresivo proveniente de Inglaterra. Estamos escuchando ese grupo llamado Camel y escuchamos ya el disco llamado Mirage. A continuación voy a compartir con usted unos temas más de otra producción también del mismo grupo. Esto ya del año 1976. Le voy a platicar un poco acerca del nombre de esta agrupación. Quienes ubican un poco la lengua inglesa, Camel significa camello. Esto se originó a partir de un libro de frases de uno de los integrantes que contenía justamente esta palabra en inglés, camel, como una forma de describir algo que era algo extraño o algo fuera de lo común. Y pues justamente esto hace sentido con la música experimental que realiza esta agrupación. Vamos a escuchar nada más dos temas porque hay varios que son de larga duración. Esto que se llama Song Within a Song. Y también vamos a escuchar, para estar ya despidiendo esta emisión, algo titulado Another Night, Otra Noche. Y pues ya estaremos de regreso para despedir esta emisión. Yo le hago una invitación a que descargue la aplicación Suma para que pueda escuchar cualquiera de nuestras estaciones en cualquier lugar donde usted tenga servicio de internet, o también pueda ver nuestro canal Suma TV. La puede descargar en su plataforma de aplicaciones favorita, bueno, la que le toca, dependiendo el sistema operativo que tenga su dispositivo. También le invito una vez más a que nos mande ahí algún mensaje al 771-111-5629. Estamos escuchando a Camel. Esperamos lo disfruten esta noche de rock progresivo a través de esta frecuencia universitaria.

Y de esta manera estamos despidiendo la emisión de hoy de Vinilo Nocturno, escuchando algo de Camel con este álbum llamado Moon Madness, que es Locura Lunar. Y le platico rápidamente algo acerca de este álbum. Cada tema, cada canción explora un aspecto diferente en torno a la relación del humano con la luna. Es un concepto pues, bastante interesante y pues algo peculiar. Esperemos hayan disfrutado los temas que preparamos hoy para compartir con usted. Yo le agradezco por el favor y de su sintonía. Le agradezco también a todas las estaciones que replican este programa, que replican Vinilo Nocturno. Les mando un saludo, un agradecimiento también. Antes de terminar, vamos a agradecer nuevamente a la maestra Claudia Noemí Muñoz Sarabia, su directora de Suma, al licenciado Alfredo Barrón Silva, director de Suma Radio, al licenciado Ignacio Cárdenas Roldán, director general de Suma, y a René Martínez Galeana, director de Suma Radio San Bartolomé. Mi nombre es San Cabrera, por mi parte sería todo. Con gusto acompañarle nuevamente una noche más con algo de jazz, algo de blues, algo de rock progresivo. Esta vez tocó algo de rock progresivo. Y le invito a que nos acompañe en la próxima emisión para estar compartiendo con usted más música. Eso sería todo. Nos escuchamos a la siguiente. Pues vamos a escuchar también esto que les prometí, que se llama Another Night, otra noche. Y ya con eso nos estaremos despidiendo. Hasta la próxima.

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1: Son las 12 con 9 minutos.
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1: Son las 12:19.

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1: Son las 12 con 36 minutos.
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2: ¡Un saludo de parte del Tri a toda la banda! ¡Qué buen pedo que hayan venido a escuchar rock and roll esta noche, niños! Les traemos un rock and rollero abrazo de parte de toda la banda de la hermana República de las Tranzas y el Smog. Para toda la banda que se encuentra acá en la hermana República de las hamburguesas, los hot dogs y los hot cakes.

0: Julián Santarriaga, Lobos Lesbian.
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2: Son las 12:54.

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2: Es la una con un minuto.
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0: Muy buenas tardes, amigas y amigos, con el gusto de siempre de saludarlos y recibirlos en este su espacio de Tecnoverso, que pues en estos días tan contrastantes, que hace frío, hace calor, hace viento y bueno, hace de todo. Pero aquí estamos siempre con el gusto de compartir con ustedes las experiencias internas de nuestra alma mater de la Universidad Autónoma del Estado de Hidalgo, y que en esta ocasión pues está con nosotros dos físicos del área de matemáticas y física, o física y matemáticas, del Instituto de Ciencias Básicas e Ingeniería de nuestra Universidad Autónoma del Estado de Hidalgo, y están con nosotros el doctor Selim Gómez Ávila y el doctor Lao Tse López Lozano. Y digo Lao Tse para que no le vaya a decir yo Lao Tse Mao Tse Kung, ¿verdad? Pero aquí están ellos y nos van a platicar precisamente algo muy importante de nuestra, pues de los avances que tiene nuestra universidad como organismo educativo. Ayer me decía un alumno que nos dimos una conferencia de una preparatoria, que las instituciones educativas, si están al nivel para desarrollar modelos de inteligencia artificial y que seamos pues contrapeso, o que no solo sean las empresas norteamericanas y chinas, sino que también otros países, y entre ellos nosotros los mexicanos, que también debemos impulsar pues la creación y la participación de nuestro país de una manera muy enfática en lo que se refiere a inteligencia artificial y todo lo que esto viene, porque al final de cuentas pues es la era, estamos en un paradigma tecnológico que no nos podemos sustraer. La inteligencia artificial y toda la tecnología que estamos viviendo ahorita llegó para quedarse y escalarse, va a seguir creciendo y desarrollándose, pero obviamente que hay que darle un enfoque y un sentido diferente, y para eso están aquí nuestros dos especialistas. Bienvenidos Selim, bienvenido Lao Tse. Pues hablemos de ese gran proyecto que pues ha sido una visión del departamento, y sobre todo también que lo ha estado impulsando mucho, y a quien saludamos desde aquí, a nuestro amigo Roberto Ávila Pozos, que él es uno de los impulsores de este proyecto, y que me gustaría que pues nos dijeran cómo se titula este proyecto, cómo fue que se conceptualizó, cómo fue que se diseñó y cómo es que ya está empezando a operar, ¿no? Adelante.
1: Bueno, pues qué gusto estar aquí una vez más. Ajá. Te cuento, este es un laboratorio de cómputo de alto desempeño, es un clúster híbrido, queremos hacer ahí trabajo numérico en CPUs, y queremos también hacer pues aprendizaje de máquina, redes neuronales en GPUs. Entonces la universidad en su conjunto pues ha decidido que uno de sus rumbos, una de las vías de desarrollo, pues es justamente todo lo que tiene que ver con la ciencia de datos, el análisis de grandes cantidades de datos, y ahí pues las computadoras son la herramienta, pero pues lo fundamental es el problema, y la manera de resolver el problema es a través de la modelación, y los físicos tienen ya algunos siglos de experiencia haciendo esto. Entonces la física es definitivamente una disciplina que es central para poder hacer esto, y además, tratándose de una universidad, pues tiene un sentido de cómputo público. O sea, nosotros vemos que existen muchos desarrollos hacia la inteligencia de negocios, hacia la toma de decisiones, a lo mejor en sistemas financieros y demás. Pero, por ejemplo, para la toma de decisiones en políticas públicas, para el análisis de problemas que son sociales, que son colectivos, pues no hay tanto. Y entonces para eso pensamos que es muy importante que existan este tipo de laboratorios, de proyectos insignia públicos dedicados pues a la ciencia y a las cosas públicas, colectivas, etcétera.
2: Sí, también me gustaría agregar que una de las cosas que tomamos en cuenta al momento de diseñar este clúster, que yo diría hay que entenderlo como una especie de navaja suiza muy sofisticada, pues tiene la característica de que no está orientada solo a ciertas actividades, como estamos hablando de lo que mencionó el doctor Selim, sino también tiene que ver con cumplir una necesidad cada vez más fuerte de diseñar modelos, tanto matemáticos, para poder hacer, por ejemplo, investigación en muchas áreas. Estas áreas no solamente es de la física y la matemática, sino también puede contribuir a a las investigaciones que hacen los colegas en ciencias materiales o en química. Y no solo eso, sino también es tan versátil, porque está hecha no solo con CPUs, sino también con GPUs, que hay proyectos que tienen que ver con lograr orientar de una manera que desarrolle la creatividad y pensamiento crítico en los modelos de IA que podemos desarrollar. Entonces, esto pues también va en el sentido de lograr cierta capacidad de decisión sobre cómo estas nuevas herramientas, estos nuevos algoritmos están utilizándose. Entonces, es un avance súper importante porque pensamos que pues es fundamental en el país poder adecuar estas herramientas. Y sobre todo va a servir para formar a las próximas generaciones que logren desarrollar estos algoritmos, pero no solamente con el uso de estas tecnologías que tienen su vida útil, sino más bien también en la forma como ellos pues plantean una filosofía de crear el uso de estas herramientas. Entonces pues tiene muchos campos, no solamente el científico, el numérico, el políticas públicas, sino incluso hasta el pedagógico.
3: Se suele hablar de soberanía tecnológica, a lo mejor es importante empezar a pensar en la soberanía cognitiva.
0: Claro, yo creo que estos clústeres potentes que es la informática de alto rendimiento, alto desempeño, yo creo que son necesarios y que tenemos que impulsarlos. Varias instituciones también ya lo han iniciado, pero yo creo que nuestra universidad está en un papel, nunca es tarde. Y eso es lo que quiero resaltar y que además es imprescindiblemente necesario. Es decir, nosotros necesitamos, nuestra comunidad universitaria necesita contar con un elemento de desarrollo tecnológico, con otro enfoque, más allá del modelo de mercado, que es lo que prevalece ahorita en esta inteligencia artificial agéntica, mal llamada totalmente autónoma, digo porque no es totalmente autónoma, porque a final de cuentas el entrenamiento, la alimentación, que es la información. Sin información no hay inteligencia artificial, ¿sí? Entonces, todo tipo de modelo informático, todo tipo de modelo de inteligencia artificial requiere enormemente de información y requiere, obviamente, de centros de datos. Y yo me imagino que esta es la parte de la estructura que va a tener este clúster, pregunto. ¿Cómo es que está la estructura de este clúster? ¿Cómo es que... ¿Cómo está la cadena de suministro de este clúster?
2: Bueno, este clúster, como decíamos, es híbrido. ¿Qué significa esto? Bueno, está formado por un tipo de tecnología que son los CPUs, que es como los microprocesadores que tienen las computadoras, pero pues que tenemos muchos, son masivos, ¿no? Tenemos, en este caso, son 5 nodos que tienen pues procesadores con varios núcleos en donde se puede hacer un cierto tipo de cálculo. Pero también estos nodos contienen un cierto número de GPUs, que son las tarjetas gráficas, las mismas que usan los estos jóvenes gamers, claro, con una tecnología un poco más adecuada, pero estas GPUs son utilizadas para poder utilizar redes neuronales, que es pues la infraestructura o la arquitectura que ayuda al aprendizaje máquina. Esto es el núcleo con el que los algoritmos de inteligencia artificial funcionan. Y aquí hay que decir una cosa importante. Dentro de estos algoritmos, pues no es una cosa que busque competir, porque a veces parece ser como que el tamaño de estos centros de datos es pequeño, pero en realidad nuestro objetivo tiene que ver con la solución de los problemas que suelen no estar necesariamente alineados con pues los otros intereses, ¿no? Entonces, una de las cosas que tiene este clúster es que busca cubrir varias necesidades. Estas necesidades pues, son las que ya hemos mencionado, pero también el clúster tiene una serie de accesos, llamémosle así, es decir, como etapas en las que uno puede ir aprovechando la tecnología que va teniendo. La idea es que sea lo suficientemente versátil para dar servicio a gran cantidad de proyectos en los temas que ya hemos mencionado.
0: Tiene un gran soporte para impulsar el desarrollo de proyectos, y que hoy nos hace falta de proyectos de investigación aplicada.
2: De hecho, prácticamente es como la etapa numérica es cuando el modelo, que puede ser teórico, empieza a tomar forma para buscar las aplicaciones. Es, veámoslo así, es como una especie de laboratorio virtual. Hoy en día también se trabajan en el esquema de agentes, es decir, cuando hablamos de una inteligencia artificial, no solo hablamos de pues algo como lo que la gente está acostumbrado, que son los chatbots, sino más bien estamos hablando de que hay una serie de, llamémosle, algoritmos que están trabajando de manera simultánea para llegar a una, a un objetivo, cumplir una tarea. Entonces, cuando uno ya tiene un modelo teórico, un modelo matemático, y lo pasa a la parte numérica, básicamente es como si estuviera haciendo el experimento o la aplicación en ese momento.
0: Muy bien.
2: Entonces, esa es la idea. Es como la etapa previa que nos ahorraría incluso dinero, por ejemplo, porque a veces en un laboratorio, pues el científico tiene que hacer pruebas y no todas las pruebas salen bien. Sin embargo, con este tipo de máquinas podemos tener una reducción en las pruebas que podemos hacer con todo lo que eso implica.
0: Es decir, va a eficientar procesos. Nos vamos a ir a nuestra primera pausa, pero yo quisiera adelantar un poquito y ahorita que regresemos quisiera que nos ayudaran a, para nuestro público, a describir con como manzanas y peritas qué son algoritmos, qué es las redes neuronales, para que les sea claro a ellos. ¿Y cómo es que podemos podemos eficientar los procesos de investigación y desarrollo de nuestra universidad? Regresamos.
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2: Bien, pues regresamos y como mencionamos hace un momento antes de irnos a nuestra primera pausa, de que quisiera que nos explicaran con peritas y manzanas, como dije, qué cosa es los algoritmos y las redes neuronales y cómo podemos entender ahorita que está muy muy entredicho lo que es la soberanía, la soberanía tecnológica en un mundo hiperconectado. Parece contradictorio, ¿no? Eric Sadin habla, este filósofo francés, habla de la sociedad aumentada a la par de la sociedad disminuida. Adelante.
3: Entonces, los seres humanos nos desarrollamos en un ambiente donde hay un entorno que nos produce estímulos y nosotros reaccionamos a ellos. No es verdad que los humanos seamos máquinas de inferencia lógica. No somos el señor Spock, no somos computadoras. En realidad, pues la manera en la que procesamos la información es justamente a través de una red neuronal. O sea, las redes neuronales son construcciones artificiales hechas para imitar la forma en la que trabaja nuestro cerebro. Hay una entrada, hay una salida, hay una función de recompensa donde básicamente cuando uno es niño va y mete el dedo a la estufa, se quema el dedo y aprende que eso no lo tiene que hacer. Ajusta ahí las conexiones de sus neuronas. El cerebro es altamente plástico y entonces aprende cómo reaccionar a un estímulo, ante qué estímulos no estirar la mano, y pues básicamente eso es lo que hay que hacer. Y ha habido una vuelta ahí muy interesante, porque ahora el modelo que usan los psicólogos para entender el cerebro y el aprendizaje es computacional. O sea, hicimos las computadoras a la medida de nuestro cerebro y ahora entendemos nuestro cerebro un poco en función de estas computadoras. Entonces son ideas que han ido evolucionando a la par. En particular, las redes neuronales que existen en el cómputo, pues están inspiradas en modelos de juguete de la física, que se llaman redes de espines, que intentan imitar cómo son, por ejemplo, los átomos en un sólido. Cada átomo pues ve a sus vecinos, interactúa con ellos, no ve a los que están más lejos, y resulta que esos sistemas, que tienen reglas muy sencillas, que decimos incluso que son modelos de juguete, pueden exhibir conductas muy complejas, muy complicadas. Es un poco como los autómatas celulares, como hay muchos ejemplos así de sistemas que con unas reglas muy simples producen resultados muy complejos. También nuestro cerebro es un sistema de este tipo, o sea, las neuronas se disparan, no se dispara, pero ya el conjunto de todas las neuronas que tenemos en la cabeza pues producen resultados como pues no sé, la gente siempre cita la Capilla Sixtina, no sé, los tres huastecos, cualquier manifestación del arte pues finalmente viene de estas neuronas disparándose así. Cuando uno entrena una red neuronal, lo que hace es como entrenar a un adolescente. Tiene una serie de experiencias, puede uno tener una función de recompensa, puede uno decirle cómo, qué conductas quiere recompensar, cuáles quiere desincentivar, y al final esta va a fijar la manera en la que recibe una entrada y produce una salida. Entonces, estos modelos grandes de lenguaje, por ejemplo, lo que hacen es eso, reciben una entrada, que es nuestro prompt, y te dan un texto de salida. Las que generan imágenes, pues reciben una entrada, una descripción de la imagen que queremos, y producen una salida. Y como ya tuvieron una experiencia, ya lo hicieron muchas veces, y ya se les dijo, ¿no? Esta imagen está bien, esta imagen está mal, pues finalmente tienen una manera de responder. Un algoritmo es una versión más simple todavía de esto. Es como una receta de cocina. Es una serie de instrucciones para llegar a un objetivo. Y esa serie de instrucciones pues no existe en el vacío,

0: justo esta receta que decide qué se nos va a mostrar, ¿no? Y entonces el control de estos algoritmos pues resulta ser una cosa que tiene un gran impacto social, porque de pronto determina qué películas veo, qué noticias recibo, de qué cosas me entero, de qué cosas no me entero. Y de nuevo volvemos a esta dicotomía de lo que es privado y lo que es público. Creo que sería muy bueno tener algoritmos de recomendación, por ejemplo, de descubrimiento de medios, de películas, etcétera, que sean públicos y que no tengan esta noción perversa de voy a darte la cosa que te enganche. Una cosa muy terrible que ocurre con nuestros jóvenes, yo lo he platicado con muchos estudiantes de preparatoria, es que tienen un interés por la ciencia y van y buscan en YouTube videos sobre cosas de ciencia, y muy pronto YouTube, el algoritmo de recomendaciones, empieza a servirles pseudociencia, charlatanería. Porque el objetivo no es educar, no es informar, es mantener a la gente enganchada lo más posible. Entonces, de nuevo, un algoritmo de recomendación que detecte el interés científico y te lleve por ese camino de la ciencia sería un bien público, versus este algoritmo privado que te lleva a los aliens construyeron las pirámides de Teotihuacán porque los mexicas no, digo, los mexicanos no pudieron haberlo hecho.
1: Sí, no, a ver, esto significa, a final de cuentas, también que entonces las máquinas imitan al ser humano.
2: Yo diría que nosotros queremos construir máquinas que imiten al ser humano, entonces más bien son herramientas. No hay que olvidar que todas estas herramientas las genera el ser humano. Es como cuando, tenemos un pensamiento y escribimos un poema. Pudimos haberlo memorizado y mantenerlo en la mente y decidimos sacar un papel, una pluma, que es tecnología, y ponerlo fuera. Entonces, la pregunta es si el papel y la pluma por sí misma hicieron el poema, pues no. Y de hecho hay una cosa muy importante, porque cuando platicamos de esta tecnología, pues solemos pensar en esta especie de deshumanización. Pero bueno, una tecnología o estas propias máquinas son tan humanas como nosotros aprendemos a usarlas. Hay una gran diferencia entre ser, por ejemplo, un usuario de inteligencia artificial y ser alguien que es capaz de entender cómo funcionan estas máquinas para mejorarlas. Y sobre todo cuando hablamos de mejorarlas, pues tiene que ser con objetivos. Regularmente, pues estos objetivos pues son justamente aquellos que están relacionados con lo que nosotros como seres humanos queremos hacer. Entonces, en ese sentido, humanizar la tecnología consiste en aprenderla a utilizar e incluso llegarla a modificar para poder resolver los problemas que nos aquejan. Ese es el papel que debe jugar la inteligencia artificial. Por eso es que no basta ser usuario de estos grandes modelos de lenguaje, sino tenemos que aprender no solo a utilizar lo que ya está, sino usar lo que ya está para modificarlo y resolver nuestros problemas pues como seres humanos. Eso es humanizar a estas herramientas. Entonces, es cambiar la filosofía, porque como decía el doctor Selim, pues las grandes empresas pues nos ofrecen lo que creen que queremos. Pero la pregunta es, ¿y si queremos ser distintos? ¿Y si queremos ser otra cosa? ¿Y si queremos resolver problemas nuevos? ¿Y si nos enfrentamos a situaciones distintas que estas herramientas actuales no pueden hacer? Necesitamos modificarlas, pero no podremos hacerlas si no las entendemos. Entonces, claro. ese es el fondo, pues, de hacer estas herramientas en instituciones como las nuestras, ¿no? Entonces, es una filosofía completamente diferente a la tecnología hecha para el consumo, a la tecnología hecha para ser entendida y transformada.
1: Sí, yo creo que aquí hay que hacer énfasis en que hay dos perspectivas. Una perspectiva sociohumana, que hay que aprovecharla porque amplía nuestras capacidades de hacer, y hay una, la otra, la contraparte es los modelos de negocio, que pueden ser, la verdad, muy catastróficos. Y no, todavía no tocamos el tema de la IA, la tecnología para usos bélicos. En lo que se refiere al modelo de negocio, persigue que el propósito de estos modelos de negocio, esta IA de modelos de negocio, más tiempo de pantalla y más usuarios. Y así pasó, pongo el ejemplo de lo que pasó en Birmania, que es Myanmar, que la población dominante son budistas, y entonces empezaron a llegar musulmanes, y un monje budista

0: empezó a generar, vía las redes, vía Facebook, mensajes de odio, discurso de odio. Entonces, el algoritmo de Facebook identificó que eso, al viralizarlo, incrementaba usuarios y incrementaba tiempo de pantalla. Ese es su modelo de negocio, porque es lo que le genera ingresos vía publicidad al modelo de negocio de Facebook. Resultado social de esto: 150 mil muertos y 770 mil desplazados. Entonces, esas son las cuestiones catastróficas. La otra, pues obviamente la angustia y que han caído muchos de nuestros jóvenes al estar scrolleando el teléfono y no poner atención, y al scrollear, pues únicamente pasa no es información, porque pasan imágenes en nuestros ojos, en los ojos del joven, pero no pone atención y se gasta el tiempo, y entonces se vuelve angustioso para ellos y se vuelve, tiene el efecto ahí psicológico, ahí es una IA en contra del ser humano, es una IA deshumanizada, y eso es lo que tenemos que entenderla para dar un mejor aprovechamiento. No podemos sustraernos de ella, pero sí hay que hacer el mejor uso de ella, ¿no? Yo creo que esa es la parte fundamental. Y esto, cuando hablas tú de la filosofía, pues yo creo que nos referimos a que también hay que identificar la inteligencia artificial y toda la tecnología con los derechos humanos y con la filosofía de una sobrevivencia de la especie humana, y que, por ejemplo, ahorita hace mucha falta todavía buscar y encontrar respuesta a los efectos del cambio climático, y para eso la tecnología nos puede ayudar a eficientar. Toda tecnología debe de impulsar un proceso de eficientización para un mejor aprovechamiento, y la tecnología, en cuanto a su entrenamiento, es información, y en cuanto a resultados, es información. Es un fenómeno incorpóreo, que es información que viaja pues por el internet, que fue creado desde una perspectiva militar. Nos vamos a ir a nuestra segunda pausa y regresamos para que redondeemos esta parte y ya cómo lo materializamos, esta percepción que hemos descrito en este clúster que ustedes están impulsando y que ustedes están pues poniendo al servicio de la comunidad universitaria de la Autónoma del Estado de Hidalgo. Regresamos.
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1: Es la 1:32.
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3: Bien, regresamos con ustedes y bueno, me nace una inquietud, estimados doctores Selim y Lao. ¿Cómo están organizados y cómo empezó esta idea? O sea, porque eso no salió de la semana pasada, ¿no? Uh-huh. Conceptualizarlo, crearlo y ya ahorita operarlo, pues lleva un tiempo. Pero, ¿cómo están organizados? Es decir, ¿cuál es la estructura organizacional? ¿Cuántos son los que participan? ¿Y cuáles son los proyectos que están pues ya en puerta o ya están operando?
4: Bueno, yo creo que la primera vez que dijimos necesitamos una máquina para poder impulsar los proyectos que tenemos primero en el área, yo creo que llevamos unos 5 años pensando en esto, desde que empezó este auge de los clústeres. Ya teníamos unos clústeres de CPUs, o sea que son estos clústeres más convencionales, y nos dimos cuenta que la inteligencia artificial tenía que integrarse a la modelación que hacíamos en ese momento. Nosotros estamos en el área organizados por cuerpos académicos. Cada cuerpo académico tiene líneas de investigación que van desde, en el caso de la física, puedo ser más detallado, como puede ser gravitación numérica, instrumentación y fenomenología de partículas elementales, y también hay un grupo de materia condensada. Todos ellos tienen proyectos que eventualmente, como decíamos, requieren un tratamiento numérico. Entonces, tradicionalmente los clústeres se hacen solamente con CPUs. Conforme empezamos a ver que existía una nueva tecnología, empezamos a crear este proyecto primero en el contexto del desarrollo del área. Y además, pues también incluso nos dimos cuenta que había algunas líneas estratégicas en la universidad, como por ejemplo la fundación de una nueva licenciatura en ciencia de datos, a la cual contribuimos. Y entonces vimos que era necesario esta herramienta. Entonces, la primera forma de organizarse es a través de los proyectos particulares que hay de CEA. Podríamos ser más específicos, pero bueno, van desde proyectos, por ejemplo, de modelación de fenómenos biológicos que permitiría, por ejemplo, el desarrollo de algunos fármacos, hasta pasando por ejemplo, lo que nosotros hacemos, que es hacer más eficiente la modelación de qué pasa, por ejemplo, en la dronterapia, que es un tipo de terapia contra el cáncer, eso hablando de la física médica. O también se puede pensar en el desarrollo de nuevos materiales, donde, como decíamos hace rato, no es necesario empezar a armar los materiales físicamente, sino tener unas estrategias más depuradas a partir de esa modelación. Entonces, los proyectos que están ahorita, digamos, ya en puerta y los primeros que empezarían a funcionar, es con base en estas líneas de investigación. Pero me gustaría decir que en realidad no queremos parar ahí, como en algún momento platicábamos. También tenemos un proyecto sobre inteligencia artificial aplicada a la docencia en este caso el primer ensayo va a ser a la física y tecnología avanzada, que también se hará extensible yo creo que a matemáticas, que es especializada para poder desarrollar el pensamiento crítico, la creatividad y el aprendizaje continuo en un estudio guiado, es decir, una inteligencia artificial específicamente para eso. Entonces, la coordinación, bueno, nosotros vamos a ser responsables del laboratorio, pero evidentemente esto es simplemente responsables, básicamente significa pues poder abrir los espacios para que los cuerpos académicos puedan proponer sus proyectos. Pues ese es básicamente el esquema que tenemos ahora, ¿no? Y hay varios ya proyectos en puerta. No sé si quieras agregar.
3: ¿Cuáles son esos proyectos, Selim?
5: Bueno, por ejemplo, optimización en espacios de alta dimensionalidad. Entonces, Lau y yo somos físicos de partículas. Nos interesa mucho la construcción de modelos para explicar los problemas abiertos del modelo estándar de partículas. En particular uno, que es el problema del sabor, que tiene que ver con la naturaleza de partículas diminutas, los quarks, Los leptones, los neutrinos, que tienen masas que están en un rango muy grande de valores, que dependen de un número muy grande de parámetros, y que entonces, pues de maneras más tradicionales, es difícil poder comprender a cabalidad todo el espacio de parámetros. Entonces, por ejemplo, ese es un problema que se presta mucho para estas nuevas técnicas de optimización, y que hemos hecho ahí nuestros pininos en algunos GPUs de laptops o de servidores más pequeños. Luego, otro proyecto que es muy cercano a mi corazón, que es una cosa que me interesa un montón, tiene que ver con la logística de el transporte en Pachuca. Entonces fui yo a la Ciudad de México y me subí al cablebús y dije, ¿por qué no tenemos esto en Pachuca, que tiene esos cerros en medio que dificultan el tener más vías rápidas y demás? Y entonces también empecé a hacer un pequeño modelo ahí usando una GPU de una computadora gamer para poder hacer trazados diferentes, ¿no? De dónde pondría yo y cómo impactaría eso en la distribución de la gente aquí en la zona metropolitana de Pachuca. Veo mucho potencial para hacer ese tipo de proyectos con información del Estado. Entonces hay dos cosas. Normalmente tenemos información que es de calidad mala, muy mala. Y porque no tenemos, digamos, como que esa cultura, ¿no? De reportar, y además de reportar en formatos que permitan el análisis, que sean abiertos. Dar seguimiento. O sea, hay varios proyectos en los que yo me he involucrado que al final no pudieron llegar muy lejos porque no existía, digamos, ¿no?, información de buena calidad para poder decir algo. Eso definitivamente tiene que cambiar. Pero es un problema de estos del huevo y la gallina. Porque también no hay un incentivo para que existan mejores datos si no hay una demostración de lo que puedes hacer con ellos. Entonces creo que es una cosa que tiene que evolucionar a la par, que este tipo de pequeños proyectos que puedan decir algo, luego producen la necesidad de decir, ah, no, entonces sí tenemos que tener mejores datos, sobre la matriz de origen-destino, dónde está toda la gente en la zona metropolitana, a dónde quiere ir, a qué hora, cómo los muevo de una manera fluida. Y entonces puedes mejorarlo porque tienes mejor información y entonces tienes mejores modelos, y esas dos cosas van creciendo juntas, pero pues por algún lugar
3: hay que empezar.
5: Yo he hablado con alguna de la gente, por ejemplo, del Instituto Municipal de Planeación, de algunas dependencias aquí, y sí veo interés en que estas cosas existen, pero también me queda claro que no van a empezar de ese lado, ¿no? Que tienen que empezar en una institución como una universidad, y entonces ya es posible que empiecen a crecer de ahí. Entonces, esa parte, o sea, eso me refería un poco con enfocar hacia cosas que tengan que ver con el bien público y no necesariamente con los negocios. Me queda claro que lo que el dinero determina en Pachuca es hacer muchas privadas que solo tienen una entrada y una salida, y que entonces al final son un costo colectivo porque el tráfico es horrible para todos, a pesar de que es una ciudad pequeña, ¿no? 400,000 habitantes en toda la zona metropolitana de Pachuca, pero de pronto tiempos de traslado que son muy altos para la ciudad que es.
3: Hay dos cosas. Primero, y esto es parte soñando, porque ahorita con eso que ustedes me dicen, por ejemplo, la parte biológica, pues si Demis Hassabis y David Biker y John Schumper, que les dieron el premio Nobel en el 24 por descifrar el código de las proteínas, de las estructuras proteínas, pues podremos estar nosotros en un camino hacia eso, ¿sí? Utilizando esto, eso es y no es imposible. Y la otra cosa que quiero platicar, hoy con el simulacro me espanté. Me espanté no por lo que significaba el simulacro. Estaba yo en una plaza comercial, vino el simulacro y todos salimos muy tranquilos. Realmente las puertas eran totalmente insuficientes para que la gente saliera, y la gente iba despacio platicando. Y yo me imaginé los gritos de las mujeres, de los niños y de muchos hombres también con gritos, y todos corriendo y querer salir al mismo tiempo, iba a ser un desastre. Ese tipo de cuestiones, en eso la inteligencia artificial, pero necesitamos tener información, como que todavía, a pesar de la hiperconectividad que tenemos, a pesar de que sabemos que vivimos en una sociedad informatizada, como lo dijo Manuel Castells, y a pesar que, como dice Eric Sadin, lo vuelvo a repetir, que somos una sociedad aumentada por la hiperconectividad, pero somos disminuidos porque no nos damos cuenta del valor de la información. Y que el gran cuello de botella que se tiene en muchos proyectos de investigación es la falta de información confiable y oportuna.
5: Bueno, yo solo iba a decir, o sea, ese valor de la información es de nuevo uno de estos problemas circulares, porque tenemos mucha de la información que alguien piensa que puede monetizar, y otra información que sería muy valiosa para otras cosas, no la tenemos, y no la vamos a tener si no desarrollamos esa necesidad. Entonces, un poco como este asunto de cuando tú quieres medir algo, no sabes cómo medirlo, entonces mides algo que se le parece, ¿no? Quieres medir quién es un buen científico y entonces cuentas citas o cuentas artículos, y entonces esa cosa que tú hacías para medir algo se vuelve el objetivo.
3: Sí.
5: ¿Y qué es lo que persigues? Entonces, con la información pasa algo así. Tiene que estar alineada con nuestros intereses, nuestras necesidades y nuestros valores, y tenemos que ver como una necesidad pública el tener información de buena calidad de las cosas que como sociedad nos importan, no solo de las cosas que le pueden hacer dinero a alguien.
4: Sí, y ahí es, yo quiero mencionar, eso es lo que hablamos cuando hablamos de una ciencia humana. O sea, uh-huh. El científico pues tiene que plantearse unos problemas donde la ciencia se convierta en una herramienta de mejorar las condiciones de la gente. Esa es a veces... muchas veces va en sentido completamente contrario a los intereses comerciales. Hay ciencia, por supuesto, para las empresas, pero la ciencia que nos corresponde a los que estamos en instituciones públicas son justamente resolver eso. Entonces, como científico, más allá de encontrar respuestas, es más importante encontrar los problemas fundamentales a resolver, como este que acabo de mencionar. Evidentemente, es un conocimiento de la realidad lo único que nos va a permitir saber cuál es el problema urgente a resolver. Y ese es lo que hablamos con la filosofía completamente opuesta a la que están formándose algunas inteligencias artificiales.
3: Nosotros sí, como no queremos como modelo de mercado, ¿no?
4: Exacto, lo que nosotros queremos es resolver los problemas. Y esto me lleva también a hablar de la herramienta como tal, porque... bueno, a veces la crítica que se hace al formar estos clusters, decir, bueno, pero esto es una tecnología que tiene una vida útil. Y evidentemente es una tecnología que tiene una vida útil, pero resulta que la tecnología que usamos ahora es para sentar las bases de lo que vamos a hacer en el futuro. Entonces, esta herramienta es el primer paso para decir cuál es la estrategia que sigue, porque la inteligencia artificial está generando también problemas ecológicos.
3: Claro.
4: Aquí lo que tenemos que preguntarnos
3: es... y muchos,
4: es, ¿eh? Lo que tenemos que preguntarnos es si podemos usar la inteligencia artificial para resolver ese problema.
3: Claro.
4: Y eso nos lleva a... es un proyecto que tenemos ahí. Decir, nosotros queremos también empezar a hacer investigación sobre esta tecnología que vamos a tener. ¿Cómo la vamos a usar para cada vez hacerla todavía más eficiente? Y además diseñar incluso hasta la próxima tecnología que probablemente trabaje con el 50%.
3: No posiblemente, 50% es obligatorio, bueno,
4: exacto,
3: que hay que hacerlo.
4: Y es ahí el enfoque diferente al que, bueno, ahorita se están poniendo, sí, enormes centros de datos.
3: Ahorita quiero ya en nuestro último bloque darle un redondeo a esto y sobre todo hablar del futuro que nos presenta y sobre todo del futuro de este clúster. Regresamos.
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1: Es la 1:46.
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3: Bien, regresamos nuevamente y en este último bloque que nos queda, y desafortunadamente siempre se me hace más cortito, David Eagleman, un neurocientífico, decía él que el cerebro humano aprende, no está preprogramado, no está encendido como a veces piensa que las neuronas están encendidas todo el tiempo. No es cierto, sino cuando tenemos experiencias. Es decir, dice David Eagleman que el ser humano aprende interactuando con su entorno, con todo su entorno, y es cuando se empiezan a encender, cuando surge la curiosidad, surgen las preguntas y busca respuestas. Esa es la parte, como decía Stephen Hawking, ¿no? El universo es la respuesta. ¿Cuál es la pregunta? Bueno, yo creo que esa es la parte fundamental cuando entramos a este concepto del cómputo neuromórfico, y ustedes son especialistas en ello. ¿Qué nos dices de eso, Lau?
4: pues bueno, es un poco más rígida esa forma de construir las redes neuronales, pero también tiene la gran ventaja de que no usa tanta energía. Y necesitamos encontrar una tecnología, que es la tecnología, la siguiente generación, que en la cual tengamos que abordar el problema de que puede generar la gran cantidad de centros de datos en el mundo, que es consumen una gran cantidad de energía. Entonces, existen ya estas redes neuronales que están en investigación y que, si bien no tienen esta versatilidad de las redes neuronales que ahora funcionan, sí podrían ser la alternativa para poder resolver, conservar la capacidad de cómputo, incluso hacerlas más eficientes, y al mismo tiempo, además, también su propia modelación, pues bueno, esto ya es casi llegando a ciencia ficción, podrían ser más similares a la manera como funciona el cerebro humano. Con todas esas ventajas, ¿no?, que tiene.
3: Pero al final, aún siendo similares, son imitaciones.
4: Sí, claro.
3: No son naturales, claro, porque no son orgánicos, claro, como nosotros.
4: Cuando decimos similares, es como decir, es esta frase que dicen, nunca hay que confundir el mapa con el territorio.
3: Claro.
4: Nosotros podemos mapear un territorio, pero nunca nuestro mapa va a ser
3: el territorio.
4: Esto es lo mismo. No estamos, yo creo que, ni cerca. Y es más, ni siquiera sabemos si estamos lejos ni cerca, porque todavía no entendemos exactamente cómo funciona el cerebro humano. Ni siquiera todavía sabemos el asunto de la inteligencia como tal. Le llamamos inteligencia porque estas máquinas parece que piensan, pero solo parece.
3: No.
4: Porque en realidad no lo hacen.
3: No,
4: exacto. Los que conocen cómo funciona saben que no piensan.
3: Claro.
4: Más bien es una apariencia. Entonces, porque el pensamiento, incluso por sí mismo, no lo tenemos todavía claro. Hay grandes investigaciones sobre eso, pero no se tiene claro. Y lo que sí es cierto es que cuando hacemos una etapa, hay que pensar que toda la tecnología y todo lo que tenemos ahora siempre es provisional. En la ciencia tenemos que pensar en el siguiente paso. Entonces, lo mismo pasa con este clúster que estamos armando. La pregunta es, bueno, este clúster va a usar una tecnología. Esta tecnología eventualmente será superada, pero lo que tenemos que hacer es, cuando lo diseñamos, de hecho, pensamos también la estrategia para resolver cada vez problemáticas de manera más eficiente y eventualmente, como decía el doctor Selim, podamos demostrar la necesidad de tener cada vez un crecimiento, pero no necesariamente en términos del tamaño, o sea, del clúster, sino de eficiencia. Porque hoy en día no solo se trata de hacer más, más en términos de tamaño, sino de lo que se trata es cómo logramos aproximarnos a eso, a algo más eficiente. Y entonces ese problema es en sí mismo el problema. El futuro, la estrategia que se tiene de crecimiento, que eventualmente pues irá a la par de la universidad, es justamente esa, volvernos cada vez más eficientes y usar esta herramienta para que eso sea. Entonces,
3: no es crecer, sino más, no es crecer en tamaño, pero sí en calidad y en resultados.
4: Claro.
3: ¿No? Yo les pediría, porque el tiempo nos apremia, que me dieran una conclusión y sobre todo ustedes cómo se sienten con este proyecto. Selim.
5: O sea, yo pienso que estamos dando los primeros pasos en una ruta que puede ser muy benéfica para la universidad y también para el entorno de la universidad. Yo creo que en general el estado de Hidalgo tiene que tener alguna vocación, ¿no? Tiene que decir ahora, este es un lugar donde hacemos esto, y que transitar hacia una economía más estable, más formal, más próspera para la gente que está acá, pues requiere integrarse en una economía más dedicada al conocimiento, al alto valor agregado, y la estrategia del gobierno federal, bueno, ellos han nombrado ciertas prioridades, yo creo que tendríamos que ver la manera de participar en ellas, creo que esta es una manera, por ejemplo, cuando hablábamos de nuevos materiales, bueno, hay una estrategia nacional en materia de semiconductores, donde se puede participar, yo creo que podríamos ser pioneros en esta parte del uso de la inteligencia artificial para las cosas públicas y que eso también podría poner este laboratorio en el mapa y pues demostrar la necesidad de que esa sea un área del conocimiento, ¿no? O una línea que exista en muchos lugares del país. Entonces eso me gustaría mucho, no sé qué va a pasar, pero soy optimista con respecto a estos primeros pasos y a lo que puede venir.
3: Bien, Lau.
4: Y bueno, aquí...
3: Minuto y medio.
4: Decir que esta herramienta está en el contexto de un desarrollo que queremos hacer. La característica, hoy en día pues se habla mucho de ciencia de datos, de hecho dice uno levanta una piedra y se encuentra ciencia de datos, pero hay que distinguir entre lo que es puede ser un técnico de datos, aprender a manejar datos, y lo que es pensar con los datos.
3: Claro.
4: Y esto es lo que nosotros queremos hacer, que esta herramienta sea un apoyo de lo que es el programa y lo que caracterice a estos programas que estamos haciendo de datos es justamente el pensamiento y la resolución de problemas, pues básicamente urgentes que tenemos. Entonces, esa filosofía tendría que ser, es casi lógica, obvia, pero no necesariamente todo el mundo está pensando igual, y creo que podemos ser los primeros.
3: Bueno, yo creo que lo que alcanzo yo a ver con todo lo que ustedes nos han dicho, pues va a ser el desarrollo de una tecnología, de una inteligencia artificial, no solo de servicio a nuestros investigadores, sino a la sociedad. Esto implica que tenemos que articularnos con el gobierno y con la sociedad para darle ese valor filosófico de los derechos humanos, el ser humano como centro de y razón de ser de este clúster tecnológico de alto desempeño. Y por otro lado, es totalmente diferente al paradigma que tiene ahorita la inteligencia artificial, que es extractivista de información para hacer negocio y extractivista de recursos naturales. Su cadena de suministros y de valor es eminentemente depredadora de los recursos naturales y altamente contaminante por el CO2 y altamente contaminante porque requiere mucha agua para su enfriamiento. El centro de datos en Chile consume 16 millones y medio más de litros diariamente de agua, y eso le está quitando agua a la población, a más de 50 mil familias. Luego entonces, yo veo con mucho optimismo, como dice Selim, que este proyecto no va a tener éxito. Es ya un éxito por el primer paso, pero eso es nada de lo que se espera que tengamos que construir conjuntamente como universidad y como sociedad. No me resta más que agradecer enormemente y profundamente la presencia del doctor Selim Gómez Ávila y del doctor Lau Tset López Lozano, quienes pues amablemente nos han compartido su gran proyecto, que es un optimismo para nuestra universidad, es un gran logro y una gran visión de nuestros directivos. Yo creo que en esto tiene mucho que ver tanto el rector como el licenciado Gerardo Sosa Castelán. Y bueno, no me resta también más que también agradecer a Paola Juárez, nuestra productora, y a nuestra excelente compañera en los controles, Roxana Rodríguez, quien pues está debutando y es muy brillante, tiene un gran futuro. Y bueno, su amigo Roberto Morales Estrella les agradece la generosidad de su tiempo. No me resta más que enviarles un abrazo fraternal muy cariñoso. Gracias. Tan tan.
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1: Son las 2 en punto.
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1: Son las 3:04.
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9: Hola, buenas tardes y bienvenidos nuevamente a su programa que lleva el nombre de Diálogos en Comunidad, un espacio para hablar con las diferentes organizaciones, colectivos, asociaciones civiles o instituciones públicas o privadas dedicadas a pelear por los derechos y defender a las personas con discapacidad. El día de hoy tenemos un programa muy especial, pero primeramente quiero hacerles el conocimiento que nos encontramos desde la cabina de Suma Radio Huejutla para ser escuchadas en las diferentes emisoras que conforman el Sistema Universitario de Medios Autónomos, a quienes agradecemos enormemente que nos brinden estos espacios para llevar estos temas de suma interés a todos ustedes. Me presento, soy el licenciado Jesús Martínez del colectivo Mis Manos Hablan Huejutla y el día de hoy estaré acompañándolos en la conducción de este subprograma. Antes de dar inicio al programa de Diálogos en Comunidad, quiero recordarles que muchas veces conocemos personas, las ubicamos, conocemos lo que nos cuentan, pero no siempre nos llegamos a cuestionar qué tuvieron que pasar para llegar hasta este punto. Y personalmente considero que es esta parte humana, esta parte de humanidad y empatía, lo que nos hace muchas veces lo que somos nosotros. Vamos a dar inicio y les presento a nuestras queridas invitadas y como siempre es un gusto tenerla aquí a la licenciada Leticia Vite Aquino, fundadora del colectivo Mis Manos Hablan Huejutla. Es un gusto, licenciada.
10: Muy buenas tardes, el gusto nuevamente es mío, ¿verdad? El estar presente en este programa, ¿verdad? Y en esta entrevista muy hermosa, ¿verdad? Y tan esperada.
9: Hemos esperado esta entrevista con tantas ganas que estamos emocionados para conocer esta parte humana y esta historia que muchas veces nos han contado, pero que ahora con nuestra invitada especial será mucho más profunda. Está con nosotros también Araceli García Pérez. Ella es mamá de Juan Asael Ontiveros García, parte del equipo de trabajo de Mis Manos Hablan Huejo. Que recordarle que Juan Asael es una persona sorda, pero no solamente eso, es futuramente un gran universitario y sobre todo será un gran chef. Buenas tardes, señora Araceli, es un gusto tenerla con nosotros.
11: Hola, muchas gracias por la invitación, este licenciado y Leti, me da mucho gusto estar aquí con ustedes.
10: Es un gusto
9: la verdad, que esté con nosotros. Queremos agradecerle primeramente que nos abra este espacio para tocar un tema que probablemente es muy importante para ustedes, tanto como usted como mamá, como familia, y le agradecemos demasiado. Quisiera que ir directamente a una pregunta que creo que es la detonante para muchos de nosotros. ¿Cómo sentía usted un diagnóstico de discapacidad auditiva?
11: Bueno, mira, en primer lugar, cuando Asael tenía 1 año y medio, tuvo una cirugía de riñón. Entonces, a partir de ahí, yo me doy cuenta que no escucha o que no reacciona a los ruidos comunes que todos los niños tienen. O que, por ejemplo, no puede decir mamá, no puede decir papá. Y entonces, mi mamá me dice, Ara, el niño no escucha. Y yo así como que, ay, ma, ¿cómo crees? Y entonces me empieza como que a rodar eso en la cabeza de que no escucha. Y voy con su pediatra y la pediatra me manda a hacerle estudios. Evocamos de tallo cerebral. Y entonces ya yo así como que, pues esperando que no tuviera nada, me dan el diagnóstico junto con mi esposo y nos dicen que tiene sordera profunda bilateral. Fue así como que nos quedamos en shock, ¿no? Porque no esperas, o dentro de la familia nunca había habido un caso de discapacidad y para nosotros fue así como que un shock.
9: Puedo equivocarme con el miedo de decir esto, pero como usted lo comenta, no había sucedido en su familia, entonces podemos llegar a cuestionarnos
12: tal vez como personas. ¿Qué pasó? ¿Qué no hice? ¿Qué faltó? ¿O qué cuidado no tuve? ¿Cuál fue su mayor miedo en ese momento? ¿O cuál fue su mayor duda? Porque estamos hablando, como usted nos dice, que es una discapacidad auditiva, pero muchas veces no conocemos qué es.
11: Fíjate que a raíz de eso, yo me evoqué mucho a saber por qué tenía esa discapacidad, ¿no? Siendo que en mi familia nunca había habido ninguna persona con discapacidad. Entonces nos mandan a genética a hacerle estudios y ya te empiezan a explicar y a decirte que tal vez por esto, tal vez por esto. Pero a ciencia cierta, nunca nos dijeron cuál fue la cuestión.
12: ¿Cuáles son de las primeras preguntas que se hizo usted? Porque estoy seguro que nos están escuchando también padres de familia o familiares, hermanos, que también que debieron haber estado en su misma posición. ¿Qué es lo primero que se pregunta?
11: Bueno, lo primero que me pregunté fue que por qué a mi hijo le había tocado tener esa discapacidad. Que o sea, habiendo gente indigente, alcohólicos, drogadictos, por qué nos había tocado vivir esa situación. Pero bueno, conforme fue pasando el tiempo, pues te das cuenta de que pues es una situación que al final del día tienes que afrontar, que no puedes quedarte con esa sensación de que ¿por qué? ¿Por qué me pasó esto a mí? ¿Por qué me tocó esto a mí? ¿Por qué está pasando esto? ¿No? Al final del día, pues tienes que superar esa situación y no quedarte solamente enfocado en el ¿por qué a mí?
12: Y tiene mucha razón, creo que en esta parte, en vez de cuestionar muchas veces el ¿por qué a mí?, creo que buscar las mejores herramientas o en este caso, buscar la información adecuada para poder ayudar en este caso a su hijo, creo que eso es lo que realizó usted. En este vínculo familiar, porque tengo entendido que han sido mucho de respaldo y han apoyado en todo momento a Juan Azael, ¿cómo cambia la dinámica de la familia?
11: Fíjate que a raíz de esto, no nos centramos tanto en su discapacidad. Como papás y como tiene una hermana menor, tomamos terapia psicológica, porque pues al final del día sí es un shock tener un hijo con discapacidad, porque no sabes cómo va a ser su vida a partir de ahí en adelante, porque sabes que pues no hay escuelas especiales que se dediquen a darles atención a los niños con discapacidad. Entonces algo que nos hizo ver la psicóloga es que pues teníamos en primer lugar que aceptar su discapacidad para poder ayudarlo, porque si tú como papá desde el primer momento no aceptas que tu hijo tiene una discapacidad, no lo vas a poder ayudar.
12: ¿En qué momento usted aceptó la discapacidad de su hijo? Porque sí, creo que muchas personas no me van a dejar mentir, creo que es una clase de duelo o una clase de un proceso que llevan en este caso las familiares.
11: ¿Qué crees? Que ni siquiera me dio tiempo de tener duelo, porque yo en cuanto supe que él tenía una discapacidad, dije no. ¿Qué prosigue? Bueno, unos auxiliares auditivos, terapia audioverbal, escuela especial, estimulación temprana. Ni siquiera tuve tiempo de tener duelo. Yo me enfoqué luego a la escuela. Empezó al año 6 meses a ir a la escuela de educación especial.
12: ¿Quién Huejutla de Reyes y Valdez?
11: Estuvo aquí en Huejutla en el CAM, el que está sobre...
12: ¿El CAM número 8?
11: Ándale, sí. Y también estuvo teniendo terapia en el Instituto Nacional de Rehabilitación, el que está en Calzada de Tlalpan.
12: Creo que esto nos lleva a una pregunta muy importante, bajándonos un poco en la educación que tuvo Juan Azael. Entendemos, ¿cuál fue su... ¿en qué momento él aprende la lengua de señas mexicana? Quiero recordar que Juan Azael es... conoce, aprende y sobre todo sigue mejorando la lengua de señas mexicana. Es su primera lengua a la que él ha tenido acceso, porque en todo momento recibió el apoyo de ustedes. ¿En qué momento llega la LSM a su vida?
11: ¿Qué crees? Que él aprendió hasta que tenía como 7 años, porque durante el tiempo en el que estuvo yendo a terapia, mi idea era de que él leyera los labios, pudiera tener contacto verbal con las demás personas, y entonces no me centré tanto en de que pues tiene que aprender lenguaje de señas, porque yo había visto otros casos de otros sordos en donde están oralizados y pueden llevar su vida normal. Pero después entendí que su lengua materna era el lenguaje de señas, porque de ahí parte que él empiece a entender muchos conceptos que él no entendía. Que tal vez si yo le decía mesa, cama, pero ya una explicación más amplia no se la podía dar. Entonces, cuando él tenía como 6 o 5 años, empezó a adquirir la lengua de señas.
12: Y aquí es donde, bueno, vamos a retroceder un poco en el tiempo, diría alguien por ahí. Eso, como usted lo comenta, él aprendió la lengua de señas mexicana hasta los 7 años. Ustedes como familia o sus cercanos, ¿cómo se comunicaban con él? ¿Cómo tenían ese acercamiento, esa comunicación con él? Creo que muchos de nuestros queridos radioescuchas necesitan saber eso.
11: Era mímica. Mímica solamente.
12: A lo que muchas veces llamamos las famosas señas caseras.
11: Ajá, exactamente.
12: Y aquí es donde, maestra, creo que le hago una pregunta directamente ya, maestra Leticia, dentro de su expertise. ¿cómo es la comunicación al principio antes de que aprendan la lengua de señas mexicana? ¿Es correcto que aprendan a través de señas caseras, mímica? ¿Cómo es el proceso ahí?
10: Mire, pues lo más correcto es que empiecen con las señas mexicanas, la lengua de señas mexicanas. Sin embargo, como decía Araceli, mamá de Juan Azael, pues es muy, muy complicado porque no tienen el acceso a la lengua de señas, ¿verdad? No conocen. Entonces, lo más, pues ahora sí, lo que tienen en sus manos es lo que ocupan, ¿verdad? O sea, lo que tienen a su alcance, ¿verdad? Y empezarles a enseñar señas caseras, ¿verdad? Lo que se, bueno, voy a decirle cómo se dice gato, ¿verdad? Y hacer la mímica de gato. De esa forma se han esforzado como familia y es algo muy bonito, ¿verdad? En el caso de Araceli, de su esposo, de su hija, que hasta él formara parte de esa familia, ¿verdad? Y que no que él se adaptara a ellos, sino ellos se tenían que adaptar a él, ¿verdad? A que es sordo, ¿verdad? Y cómo podían comunicarse, ¿verdad? Cómo se ponía a pelear también, ¿verdad? Porque no solamente es decirle vas a comer o platicar, ¿verdad? Alguna cuestión, sino que también el cómo se peleaban, ¿verdad? Yo recuerdo que de niños, ¿verdad? Con su hermanita, pues peleaban en la lengua de señas, o sea, es algo, y a la vez se ve muy chistoso, pero en realidad la familia es la primera que está al frente de ellos, ¿verdad? No nos dejas mentir, Ara, que es muy importante que los padres de familia aprendan la lengua de señas, no solamente el niño, ¿verdad? Que es sordo, sino también toda la familia el aprender, y eso le ha ayudado a Juan Azael, ¿verdad?
11: Sí, claro, o sea, tienes que integrarte como familia a la necesidad que él tiene, que te digo, al final del día, pues su hermana también tuvo que aprender. De hecho, cuando ella entró al kinder no sabía hablar porque hablaba señas. Nada más te señalaba. O sea, no sabía hablar. Pero gracias a que después, te digo, Azael tomó terapias. Lo primero que Azael dijo fue Ashali. No, mamá. Fue el nombre de su hermana.
12: Y esta parte me detengo aquí porque creo que es muy importante resaltar este dato que usted nos está informando en este momento. Toda la familia aprendió lengua de señas mexicana. Tanto usted, su esposo, la hermana de Azael, todos aprendieron lengua de señas. ¿En qué momento deciden tomar esta decisión? Hay que recordar que la hermana de Azael es menor. ¿Por cuántos años, perdón?
11: Un año.
12: ¿En qué momento ustedes tomaron esta decisión de aprender? Porque usted comenta que él lo comenzó a aprender a los 7 años. ¿Y en qué momento ustedes como familia dijeron, nosotros tenemos la responsabilidad de aprender la lengua de señas mexicana para apoyar, en este caso, a su hijo o a la hermana?
11: En el CAM, hazte cuenta que aprendió lo mínimo. Mamá, papá, colores, lo mínimo. Pero ya llega un momento en que, como te digo, tiene 7 años y que dices, ¿y ahora cómo le explico esto? ¿Y ahora cómo le extiendo esta palabra y cómo le voy a hacer para explicarle un tema de su edad? Entonces ya de ahí vimos la necesidad de que te digo, de que entendimos que su lengua materna era señas para que él pudiera tener un amplio conocimiento de la vida de los de voz.
12: Antes de entrar al interesante tema de cómo aprende Azael, sí quisiera dedicarme un poco más ahorita al vínculo familiar. Porque ustedes decidieron aprender por cariño, por amor, porque querían que él se sintiera parte de la familia. Creo que siempre lo he dicho, la familia es un pilar importante en el aprendizaje de toda persona. ¿Pero qué significó para usted como madre aprender la lengua de señas mexicana? Porque muchas veces, esto es uno de los mitos que creo que tenemos que comenzar a romper, que ya no quieren aprender, que porque ya son grandes, que porque son adultos y que ya no necesitan aprender nada más, o que simplemente el típico de que es que lo tiene que aprender mi hijo porque él es el único que lo va a utilizar y yo para qué lo aprendo. ¿Qué significó para usted como madre aprender la LSM?
11: Mira, fue un reto difícil porque tenía una amiga que me enseñaba. Entonces yo me sentaba de este lado, o sea, él se sentaba de este lado y a Shali del otro lado. ¿Pero qué crees? Que él no quería. Yo sé que él no iba a aprender lenguaje de señas. Entonces para mí era un reto estarme sentada ahí con ella y que me explicara lo que significaba cada palabra, o que me explicara no sé, un tema grande, y él sentado en su mundo como que no le importaba, porque decía, pues ¿para qué, no? Entonces yo era la que tenía que poner de mi parte, cuando realmente al que le iba a beneficiar era él.
12: O a todos.
11: A todos. Pero las que más aprendimos, en primer lugar, fue mi hija y después yo. Porque un día estábamos viendo un video y ella me empieza a explicar, el video dice esto, esto y eso. Yo me quedé así, ¿qué? Tenía 4 o 5 años y ella explicándome el video que habíamos visto en señas. Y Azael no, Azael estaba en su mundo. Parecía que no aprendía, pero sí aprendió.
12: Esta dinámica del aprendizaje de la LSM, siempre lo hemos dicho, para todos es diferente. El aprendizaje para todos es diferente. Otros son visuales, otros aprenden viéndolo, otros ejecutándolo. No podemos decir o asegurar, o si nos fuera asegurado usted cómo lo aprendió a hacer, pero de que aprendió que todo se debe a su vínculo familiar que siempre lo respaldó, eso sí es un hecho para todos. Y antes de irnos a un pequeño corte, quisiera que nos comentara. Nos acaba de decir que Asael tiene una hermana menor. ¿Cómo fue la relación de ambos?
11: Fue difícil, porque también tuvimos que ir a terapia. ¿Por qué? Porque su hermana sentía que como que la hacíamos a un lado, como que ella era así como que, pues a mí no me prestan atención. Entonces tuvimos que ir a terapia psicológica con ella para hacerle entender de que Asael tenía una necesidad especial y que a ella yo le puedo decir, oye nena, haz esto, oye nena, haz lo otro. Siempre la mandaba a ella, porque para mí era más fácil ella que escucha decirle, ve a hacer esto, ve a hacer lo otro. Pero después cambió la dinámica. La psicóloga dijo que tenía que ir a Asael y decirle, oye, ir hasta donde está, tocarle y decirle, ven, vamos a hacer esto. Igual ella tuvo que aprender eso, ya no, no darle como la responsabilidad solamente a ella, sino que pues yo como mamá y él como papá, siempre tratar de dirigirnos hacia él y ir hasta donde esté, oye, ven, tocarle siempre, oye, ven.
12: Sí, porque esta dinámica familiar obviamente no es igual en todos los hogares. Es adaptable sobre todo. Maestra, sobre este punto, ¿qué nos puede comentar sobre las dinámicas familiares en relación a las familias que tienen algún familiar que tiene discapacidad auditiva?
10: Sí, que así como los demás hermanos, ¿verdad?, tienen responsabilidades y también tienen derechos, ¿verdad? Así en el caso de Juana Sayer, ¿verdad?, también la familia se tuvo que ahora sí empezar a decir, ¿sabes qué? También, así como tienes derechos, tienes responsabilidades en casa, ¿verdad? Y es algo de lo que los papás pues deben trabajar, no porque tenga una discapacidad, no, yo no lo voy a mandar, o yo no lo voy a decir, o yo no lo voy a regañar, ¿verdad?, pobrecito, ¿no? Tiene todas las oportunidades, así que en esa dinámica se debe trabajar. Y creo que, bueno, no, estoy segura que les funcionó, ¿verdad? Y hasta el momento, ¿verdad?, pues esta estrategia, ¿verdad?, que les dijo la psicóloga, ¿verdad?, de mantener también responsabilidades sobre Juana Sael, le ha ayudado en toda su vida, porque vemos que es un chico muy responsable, ¿verdad? Pues tiene muy buenas cualidades Juana Sael.
12: Es muy importante este punto, y agradezco la verdad a Araceli que nos estés compartiendo esta información, porque para muchas personas conocen, tal vez la conocen a usted, conocen a Juana Sael, pero están viendo a la Araceli actual y están viendo al Juana Sael actual, pero muchas veces no se preguntan cómo es el proceso. Entonces, queridos amigos, es el momento de ir a un pequeño corte de aquí de su programa Diálogos en Comunidad. Pero sigan con nosotros para que sigamos escuchando esta historia que nos está contando Araceli García Pérez. Y asimismo, seguir platicando con la licenciada Leticia Viteaquino del colectivo Mis Manos Hablan Huejutla. Sigan con nosotros, por favor.
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1: Son las 3:26.

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2: Hola y buenas tardes, gracias por continuar con nosotros aquí en su programa de Diálogos en Comunidad. Seguimos aquí con la licenciada Leticia Vitequino del colectivo Mis Manos Hablan Huejutla. Asimismo estamos con Araceli García Pérez, quien es mamá de nuestro querido miembro Juan Asael Ontiveros García. Estamos platicando un poco de la vida de Juan Asael, desde el contexto familiar, desde los esfuerzos, desde todo lo que realizaron para que Asael pudiera aprender sobre la lengua de señas mexicana y sobre todo no dejarlo solo, que creo que es uno de los puntos más importantes. Estamos hablando un poco sobre la educación de Juan Asael. No sé si nos pueda decir cuáles son estos mayores retos o el mayor reto en el contexto de educación, porque como nos comentó, estuvo en el CAM número 8 y posterior. ¿Fue una escuela regular? ¿Fue una escuela especial? ¿Cómo fue su educación?
3: Mira, cuando él empieza a ir a la escuela, tiene como un año o 9 meses, e ingresa al CAM. Empieza primero con educación inicial, donde les dan estimulación temprana. Después de ahí ya pasa a otro grado, donde pues empieza a aprender un poco del lenguaje de señas con la maestra Gude. La maestra Gude le empezó a enseñar señas, pero te digo, él no quería, entonces nada más aprendió lo básico. Cuando ya empieza, que ya se vienen las prescripciones para el kinder, yo le digo a la maestra, ¿sabe qué, maestra? Quiero que Asael ingrese a una escuela de educación regular. Y me dijeron, sí, Asael, su único problema es que no escucha. Bueno, que ya de ahí, pues dije, vámonos al kinder. Pero ¿qué crees? Que cuando llego al kinder, el obstáculo es que las maestras sienten tal vez miedo porque no están preparadas para atender a un niño sordo y no saben cómo enseñarle.
2: Muchas veces la pedagogía o la metodología que se debe utilizar para el aprendizaje de una persona sorda no es la misma que con una persona oyente. Entonces, no digo que en todas, pero en ciertas instituciones educativas no existe esta metodología especializada para el aprendizaje de personas sordas. Y creo que existe una gran responsabilidad por parte de las instituciones públicas de educación cuando aceptan a una persona con la discapacidad auditiva. No solamente están aceptando a una persona solamente para parecer incluyente, sino realmente están aceptando una gran responsabilidad que deben ejercer de la mejor manera.
3: Exactamente, fíjate qué es lo que hicieron las maestras de su preescolar. Las maestras, aunque de cierta manera tenían miedo de que qué van a hacer con un niño sordo, siempre lo acobijaron, siempre lo incluyeron en todas las actividades y fueron unas maestras siempre al pendiente de lo que él hacía. Siempre estuvieron al pendiente de él y te digo, de ahí él aprendió muchas cosas también, porque ir a una escuela regular pues les cambia totalmente la expectativa de vida a ellos. Mi idea era siempre, bueno, termina educación especial, que se vaya a una escuela regular. Yo no toda la vida quiero que esté en la escuela especial, porque sé que tiene la capacidad de poder hacer mucho más cosas. Que sí fue un reto, te digo, porque a veces no es fácil que los incluyan, pero afortunadamente en el kinder lo incluyeron súper bien.
2: Y eso es muy bueno, porque ya lo decíamos en programas pasados, muchas veces hay cierto sector de la población que piensa que por ser una persona sorda no va a poder realizarse, no va a poder hacer algo más o se va a limitar solamente de aquí para acá.
3: Pero ¿qué crees? También está en uno como papá, de que tú pierdas ese miedo de que, ay, pobrecito, ¿cómo lo van a tratar? Es que es sordo. ¿Cómo lo van a ver los demás niños? Obviamente que pues sí, ¿no? Sí preguntaban, ¿y por qué utiliza este aparato? ¿Y para qué le sirve? Entonces los niños se fueron encariñando con Asael y todavía hasta la fecha ahorita hay amiguitos del kinder que todavía lo ven en la universidad.
2: Y eso es muy interesante, que el aprendizaje que tenemos todos o que tienen todos, claro, como usted lo comenta, se llegaban a preguntar, oye, ¿para qué sirve el aparato? ¿Por qué es? ¿O por qué no habla? ¿O por qué no escucha? Hay muchas preguntas que vienen cuando uno conoce.

0: sea una persona, en este caso una persona sorda, pero si mientras siempre se hagan desde el respeto y desde el querer aprender, creo que es muy válido, como usted lo comenta siempre, enseñarles o responderles de la mejor manera. Y aquí es esta pregunta, creo que sí es necesaria que yo la realice. Diría alguien la pregunta incómoda probablemente. Muchas veces en el contexto de Azael, con usted como mamá, ¿cuál considera que es el contexto que pesa más? ¿El laboral, el de educación, el actitudinal o el social?
1: Al final de cuentas pienso que es el de la educación, porque te digo, muchos maestros no están preparados para ayudarles. Azael afortunadamente contó con la ayuda de Leti. Leti cuando empezó a ayudar a Azael, Azael no, de ahí despuntó hasta donde sigue. Porque realmente que una maestra se enfocara a hacer o a querer enseñarle lo que le tocaba en su tiempo, pues no lo había. Entonces Leti le ayudó bastante a ver las cosas desde otra perspectiva.
0: Y aquí me dirijo ahora directamente a usted, maestra Leticia. Escuchamos por la mamá de Azael que él aprendió la lengua de señas a los 7 años. Fue su primer contacto, por así decirlo, donde aprendió. ¿En qué momento entra usted a la vida de Juan Azael, maestra? Creo que es muy importante también saber ese contexto. O sea, tenemos el contexto de la familia, pero creo que también el contexto de la enseñanza y el aprendizaje, sobre todo la interpretación que usted hizo en su momento.
2: Sí, recuerdo que Araceli, y lo digo así directamente, no le hablo de usted porque pues es parte de la familia, y aparte de que Juan Azael es parte del colectivo, ellos son parte de la familia. Vimos cómo es que tuvieron todos esos retos, ¿verdad? Vivieron como familia, el papá, la mamá, su hermana, fueron muchos retos, ¿verdad? Araceli estaba muy preocupada porque su hijo tuviera un intérprete para los exámenes, porque si ahorita, a este tiempo, ¿verdad?, no hay tantos intérpretes, ¿verdad? Imagínense cuando Juan Azael estaba chiquito, entonces era más difícil, ¿verdad? Y algo que sí Araceli le preocupaba era de que él pudiera hacer los exámenes. Pero, ¿sabe? Juan Azael siempre ha sido muy inteligente, no es por nada, ha sido muy inteligente, han tenido muy buena educación, ¿verdad? Porque los padres se han enfocado en él y lo han dirigido por un buen camino, ¿verdad? Algo que me sorprendió una ocasión que yo le iba a interpretar su examen, era de matemáticas. A veces hasta nosotros se nos dificulta las matemáticas o no nos gusta, ¿verdad? Sin embargo, Juan Azael, yo le estaba explicando, ¿verdad?, cómo tenía que elaborar todo el examen y todo. Dice, no, ya déjame, yo solito puedo, ¿verdad? Ya no me expliques, yo ya sé. Y fíjense que desde ahí me di cuenta que Juan Azael ya no necesitaba tanta ayuda. ¿Por qué? Porque la ayuda más grande era de papá y mamá, era de la familia. Y entonces, como habían hecho un buen trabajo ellos, ¿verdad?, entonces ya no requería tanto de que Juan Azael le estuvieran explicando y explicando. ¿Por qué? Porque él buscó las maneras también de salir adelante y de estar pues en mucha comunicación, tanto con sus amiguitos del salón como con la maestra. Él mismo se iba adaptando, ¿verdad?, cosa que no se debería de la persona sorda. Nosotros nos debemos adaptar a ellos, no ellos a nuestra sociedad, ¿verdad? Y Juan Azael lo ha hecho espléndido, ¿verdad? Ahorita está en la universidad, sabemos que a veces sí nos preguntan cosas, pero algo que tengo en cuenta o que recuerdo, ¿verdad?, es que a una persona sorda no se le tiene que tratar como que, ay, pobrecito, no puede, o si yo le hablo de esta manera, él se va a ofender. No, creo que el ser también estricta como maestra y decirle, ¿sabes qué, Juan Azael? Esto es así, así, así, hablarle claro y le entiende, ¿verdad? Y dice, no, pues es cierto, tengo que ahora nivelarme sobre esto, ¿verdad? Si yo estoy mal, tengo que nivelarme y tomar buenas decisiones, ¿verdad? Y es algo que Juan Azael lo ha hecho excelente, ¿verdad? Es un excelente joven. La verdad, mi respeto, si incluso en la universidad donde estudia Juan Azael, estuvimos nosotros como colectivo de Mis Manos Hablan impartiendo talleres, ¿verdad?, en lengua de señas, y los maestros hablaban excelente de Juan Azael, que es un joven muy estudioso y muy inteligente. Incluso la maestra de matemáticas hasta la fecha va muy bien con la materia de matemáticas, que es wow, me sorprende, ¿verdad? El trabajo de los papás lo han hecho bien. Araceli, te felicito. Y también a tu esposo, a tu hija, ¿verdad?, que han hecho un buen trabajo con Juan Azael, ¿verdad? Han formado un buen ser humano, ¿verdad? Ahora universitario, ¿verdad?, que pronto va a terminar la universidad. Licenciado en gastronomía, ¿verdad?, pronto. Y nos sentimos orgullosos, la verdad. Esta entrevista nos aporta mucho y es de mucho sentimiento, ¿verdad?, porque hemos visto cómo Juan Azael pues ha evolucionado, ¿verdad?, y para bien, para ser un joven no una carga para la sociedad como se está manejando ahorita, ¿verdad? No, las personas sordas no son una carga para la sociedad, al contrario, nos enseñan.
1: Leti, gracias a ti que siempre pues estuviste desde los inicios de Asael dándome estrategias de cómo enseñarle matemáticas, cómo leer, porque aunque es sordo, no todos los sordos saben leer. ¿Pero qué crees que Asael sabe leer bien? ¿Sabe escribir mensajes de texto? Algo que le agradezco a Leti, que también siempre estuvo al pendiente de que Asael, no, esto se escribe así, no, esto se hace así, y siempre me dabas estrategias para ayudarle. Muchas gracias, Leti.
2: Gracias a ustedes por compartir como familia.
0: Y esto es súper relevante, esta red de apoyo que Asael tuvo en todo momento desde que nació, tanto en la familia, tanto el acceso a la educación que tuvo, tanto las metodologías que ustedes tuvieron que hacer para que él tuviera un aprendizaje y una adaptación mucho mejor. Entonces, esto es de respetar, y desde aquí, desde Diálogos de Comunidad, les damos un reconocimiento tanto a ustedes, a usted, maestra, porque al final del día son esa red de apoyo que muchas personas o muchas familias deberían tener. Y no solamente quedarse, como dirían en algunos lugares, que no sea solo un discurso, que en realidad se esté ejecutando como se ejecutó aquí con usted de esta forma. Ahorita acabamos de escuchar que Asael ya está por graduarse de la universidad. Es un universitario, futuro licenciado en gastronomía. Y yo creo que esta pregunta es para usted, Araceli. Hoy que está por graduarse, Juan Asael, ¿este logro qué significa para ustedes como familia? ¿Para usted como mamá qué significa este logro?
1: Como papás, todo lo que nos propusimos lo logramos. Y pues ahí está Sae, a punto de terminar su carrera.
0: Y es un gran logro, sobre todo eso. Sabemos la emoción que probablemente esta plática está generando. Y agradecemos, la verdad, agradecemos sinceramente que nos abra un poco una parte de su alma para contarnos esta historia, porque estoy seguro que nos están escuchando familias, personas que probablemente estén en la misma posición que usted, o que probablemente apenas van a emprender este camino. Entonces, una pregunta que me gustaría, si es que nos pueda responder, ¿qué mensaje le daría a aquella mamá, a aquella persona o a aquella familia que apenas está iniciando este camino?
1: Que pues no se pongan obstáculos, que todo es posible, pero que pues, como decías hace un rato, ¿no?, que tengan una red de apoyo que los acompañe para que todo lo que sueñen, todo lo que piensen y todos los proyectos que tengan para sus hijos los puedan lograr.
0: Sobre todo eso, me quedo con esta frase que usted acaba de decir, que tengamos esa red de apoyo para que todo lo que se propongan lo puedan lograr. Estoy seguro, una frase poderosa al menos para esta plática. Maestra, un mensaje, maestra Leticia, un mensaje que le quisiera dejar a todos nuestros queridos amigos y amigas que nos están escuchando en este momento.
2: Sí, que pues se unan, ¿verdad?, al colectivo Mis Manos Hablan Huejutla, ya que es muy importante que como padres de familia aprendan la lengua de señas. Vimos cómo es que en el caso de Asael, durante toda su vida, sí le ha ayudado la lengua de señas, y como papás también aprender la lengua de señas. Les invitamos a que puedan unir, incluso acercarse a Araceli, ¿verdad? Ella que tiene experiencia ya de tener un hijo sordo y cómo poder seguir ayudando a sus hijos, ¿verdad? Eso es muy importante. Es que aquí estamos disponibles, ¿verdad, Ara? Para apoyar a aquella persona que pues apenas empieza, pues ahora sí, a batallar, por así decirlo.
1: Sí, por supuesto que sí. Gracias por la invitación, y la verdad me siento muy halagada de poder estar
0: aquí. Para nosotros es un gusto que esté aquí con nosotros. Queridos amigos, nos encontramos en nuestros últimos minutos de su programa de Diálogos en Comunidad. Araceli, queremos reconocer enormemente desde este programa todo el esfuerzo, toda esa red de apoyo que usted ha realizado. Y estoy seguro que está siendo también inspiración para el sector de la población que probablemente apenas está entrando en este camino y en este mundo de la discapacidad auditiva. Y como usted nos ha dicho, no nos creemos obstáculos, propongámonos soluciones, y sobre todo en beneficio de las personas que amamos en todo momento. Muchas gracias, en serio es un gusto que esté aquí con nosotros. Y por favor, amigos y amigas, es un gusto que nos estuvieran escuchando en este momento. Es un gusto, gracias a Araceli, gracias maestra Leticia.
2: Un gusto.
0: Sigan con nosotros, porque en próximas emisiones seguiremos compartiendo más historias de vida, más información súper importante que se debe seguir replicando día tras día. Recuerden que pueden comunicarse con nosotros a través de las diferentes cabinas de Suma Radio. Recibiremos sus mensajes y créanme que los tomaremos demasiado en cuenta. Agradezco el apoyo de la producción a la licenciada Carla Tobar de Suma Radio Huejutla. Se despide de ustedes el licenciado Jesús Martínez del colectivo Mis Manos Hablan Huejutla. Y como siempre, hasta la próxima.
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1: Son las 3:54.

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1: Son las 4 con 3 minutos.
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Excelente día, noche o tarde, sea cual sea la hora en la que nos esté sintonizando, amable audiencia de estas frecuencias universitarias. El 91.1 y el 99.7 de FM, Suma Radio Tulancingo y Suma Radio San Bartolo Tutotepec, respectivamente. Que todos vayan tomando sus lugares porque ya inicia Cine Vibes, un espacio dedicado al séptimo arte, desde lo nuevo, lo clásico, las efemérides, soundtracks y curiosidades de la gran pantalla. Antes de iniciar el programa, también quisiera saludar y agradecer al equipo humano detrás de los controles de transmisión que nos apoyan desde la Sierra Otomí Tepehua. Muchísimas gracias, compañeros. Y desde Tulancingo los estará acompañando a la voz Israel Gómez. Una vez hecha esta presentación, iniciamos con las noticias más relevantes para esta semana en el mundo del cine. Póngase cómodo, que ya inicia Cine Vibes.

Abrimos Plaza Cinéfila con las noticias de lo que ha sucedido fuera de la cámara, ya que el cine internacional vuelve a mirar hacia España con la celebración de la 74ª edición del Festival de San Sebastián, uno de los encuentros cinematográficos más importantes de Europa. El certamen inició el 18 de septiembre y finalizará este 26 del mismo mes de este año 2026 en Donostia, San Sebastián, y ha reunido a cineastas, intérpretes, productores y amantes del séptimo arte. La edición de este año presenta una programación especialmente amplia, con 263 películas procedentes de 47 países, distribuidas en sus diferentes secciones. Uno de los grandes protagonistas de esta edición es el cineasta alemán Werner Herzog, quien recibió el premio Donostia durante la gala inaugural. El reconocimiento distingue una trayectoria de 6 décadas en la que Herzog ha desarrollado una filmografía cercana a las 80 películas, tanto en ficción como de no ficción. La celebración estuvo acompañada de la proyección de Buck and Faster, su más reciente largometraje protagonizado por Rooney Mara, Kate Mara, Orlando Bloom y Domhnall Gleeson. Otra figura destacada es la actriz y productora Naomi Watts, quien recibió el segundo premio Donostia de esta edición el 19 de septiembre. La intérprete presentó además The Housewife, la esposa perfecta, debut como director del canadiense Ben Sheeranian. Con este reconocimiento, el festival vuelve a destacar una carrera que ha transitado entre el cine, la televisión y la producción. La sección oficial vuelve a ser uno de los principales centros de atención, con cineastas de distintas nacionalidades compitiendo por la Concha de Oro, máximo galardón del certamen. Entre los nombres que participan se encuentran Nicole García, Pablo Larraín, Mike Leigh, Hans-Peter Molland, Benjamin Neistat y Maha Harada. Sus películas conviven con nuevas producciones españolas dirigidas, entre otros, por Roberto Bueso, Michael Gurrea y Javier Ruiz Caldera. Pero San Sebastián no se limita a los grandes nombres consagrados. Una de las características más importantes del festival es su espacio para las nuevas generaciones. En New Directors, 14 cineastas de países como Alemania, Bulgaria, Chile, Corea del Sur, España, Irán, Japón, Kazajstán, México, Noruega, Reino Unido, Ucrania y Taiwán presentan sus primeros o segundos largometrajes y compiten por el premio Guggenheim. New Directors. El cine latinoamericano también tiene una presencia en la programación, mientras que secciones como Horizontes Latinos, Avaltail, Perlac, Made in Spain, Cinemira y Clasicoac amplían el panorama cinematográfico del encuentro. Además, el festival mantiene su apuesta por la formación y los nuevos talentos mediante iniciativas como NEST, dedicada a estudiantes de escuelas de cine de diferentes países. Para el público, uno de los espacios más atractivos es el Velódromo, que durante el festival se transforma en una enorme sala cinematográfica con capacidad para más de 2.000 personas. En esta edición alberga estrenos mundiales como Karateka y Muguruza FM 42, además de actividades dirigidas al público infantil y juvenil. En definitiva, el Festival de San Sebastián 2020 demuestra que un festival de cine no consiste únicamente en proyectar películas y entregar premios, también es un espacio para descubrir nuevas voces, recuperar obras, generar encuentros y acercar diferentes cinematografías al público. Durante estos días, Donostia se convierte nuevamente en un punto de encuentro entre el cine de autor, las grandes producciones, los nuevos talentos y las historias provenientes de distintas partes del mundo. Para quienes seguimos el cine desde México, esta edición representa además una buena oportunidad para mirar hacia Europa y descubrir qué historias, tendencias y nuevos realizadores están marcando el panorama internacional, porque si algo consigue San Sebastián año tras año, es recordarnos que detrás de cada película siempre existe una mirada distinta esperando ser descubierta. Y desde España regresamos al centro del país mexicano. La ciudad de Puebla vuelve a convertirse en un punto de encuentro para los amantes del cine con la 12ª edición del Festival Internacional de Cine y Arquitectura Cinetecton, que se realiza del 18 al 26 de septiembre de 2026. Durante 9 días, el festival propone algo particularmente interesante: utilizar el cine como una ventana para reflexionar sobre los espacios que habitamos, la manera en la que se transforman nuestras ciudades y la relación que mantenemos con ellas. La
propuesta reúne más de 100 películas, entre largometrajes y cortometrajes, además de trabajos de animación universitaria y documentales. Su programación aborda temas como arquitectura, urbanismo, patrimonio, movilidad, identidad, medio ambiente, derechos humanos, gentrificación, arte urbano y accesibilidad. Es decir, Cinetecton entiende que hablar de cine también puede ser una manera de hablar de nuestra vida cotidiana y de los lugares donde transcurre. Entre las actividades destacadas de esta edición se encuentra la presentación de Eterno Retorno, largometraje del director italiano radicado en Puebla, Pascual Calone, filmado en el municipio de Aljojuca y realizado con una importante participación de talento poblano. Alrededor del 80% del equipo detrás de cámaras está integrado por estudiantes y profesionales del estado. La función cuenta además con la presencia del actor Luis Alberti. Otro de los atractivos es la participación del documentalista Juan Carlos Rulfo, quien presentará El Hoyo a 20 años de su estreno y posteriormente participará en un foro para conversar con el público sobre su trayectoria y su trabajo cinematográfico. También se contempla un encuentro con mujeres documentalistas, con la participación de realizadoras como Emma Viviana González, Mercedes de los Milagros, Ligia Cortés e Indira Cato. Las actividades se distribuyen en distintos espacios de Puebla, entre ellos el Cinemateca Luis Buñuel y Interestela Cinema, además de otras sedes como el Teatro de la Ciudad, Musa Cultura Visual y Patio Cine. El festival también contempla espacios alternativos de exhibición en otros estados de la República Mexicana. Varias de las actividades anunciadas tienen entrada libre, lo que facilita que el encuentro llegue a públicos más amplios. Con 12 años de trayectoria, Cinetecton se ha consolidado como un espacio que conecta al cine con disciplinas y problemas que normalmente asociamos con la arquitectura o el urbanismo. Para quienes escuchan este programa y disfrutan descubrir propuestas cinematográficas diferentes, la edición 2026 representa una buena oportunidad para mirar Puebla y nuestras propias ciudades desde otra perspectiva, no solamente como escenarios donde ocurren historias, sino como protagonistas de ellas. El cine alemán vuelve a tener una cita especial con el público mexicano. Del 24 de septiembre al 3 de octubre en 2026, la Ciudad de México será sede de la 25ª edición del Festival de Cine Alemán, organizada por el Goethe Institut México. La celebración llega en un momento particularmente significativo, pues coincide con los 60 años de presencia del Goethe Institut en México y propone como eje temático Futuros Desobedientes, una invitación a cuestionar las ideas establecidas y a imaginar otras posibilidades para el mundo que habitamos. La programación reúne cine de ficción, documentales, cortometrajes, propuestas para las infancias y funciones especiales, además de encuentros entre realizadores de Alemania y México. Uno de los atractivos principales será la competencia por los premios Kino, que busca reconocer propuestas cinematográficas y fortalecer el intercambio entre ambas cinematografías. Para inaugurar el festival se eligió nada menos que Metrópolis, el clásico de ciencia ficción dirigido por Fritz Lang en 1927. La elección resulta especialmente interesante porque la película está ambientada precisamente en 2026. Casi un siglo después de su creación, sus reflexiones sobre la tecnología, la desigualdad y el futuro mantienen una sorprendente vigencia. La proyección será acompañada con música en vivo por el ensamble mexicano Dos Contrabajos, integrado por Quique Rangel y Mike Sandoval, además de la participación de Denise Gutiérrez. Otro de los puntos fuertes será la retrospectiva Cine y Punk, Diálogos de la Disilencia, que reúne películas de Alemania y México para explorar el punk como una expresión de resistencia, identidad y crítica social. La sección forma parte de las actividades internacionales que conmemoran los 50 años del movimiento punk y permite observar cómo la música y el cine pueden convertirse en espacios para cuestionar las normas establecidas. Las funciones llegarán a distintos espacios de la capital, entre ellos el Teatro de la Ciudad, Esperanza Iris, el Goethe Institut México, la Cineteca Nacional y Cine Tonalá. De esta manera, el festival no solamente presenta películas, sino que genera espacios de encuentro entre cineastas y espectadores. Así que, para quienes disfrutan descubrir cinematografías diferentes y acercarse a historias que van más allá de los grandes estrenos comerciales, el Festival de Cine Alemán representa una excelente alternativa. Esta edición número 25 también promete una combinación interesante entre clásicos y nuevas voces, entre memoria y futuro, y entre México y Alemania. Una oportunidad para sentarse frente a la pantalla y, quizá, salir del cine con algunas preguntas nuevas sobre el mundo que estamos construyendo.

0: Y para finalizar la sección de noticias del día de hoy, tenemos una muy agradable, pues el coyote finalmente encontró en México un lugar donde sus planes sí salieron bien. El director estadounidense Dave Green, responsable de Coyote vs. Acme, visitó la Ciudad de México para encontrarse con el público y celebrar la respuesta que ha tenido la película en nuestro país. El cineasta participó el pasado 21 de septiembre en una función especial de la Cineteca Nacional de Joco, acompañada de un encuentro con los espectadores. La visita llega después de un recorrido particularmente accidentado para la producción Coyote vs. Acme, una combinación de acción real y animación, pues recordemos que estuvo cerca de quedarse archivada antes de encontrar una nueva oportunidad para llegar a las salas. Finalmente, la película dirigida por Green llegó a México el 27 de agosto, distribuida por Cima Entertainment, con Will Forte, John Cena y Lana Condor como parte del elenco principal. Y si algo explica el entusiasmo del director por visitar México, es la recepción de los espectadores. Durante su primera semana, la cinta acumuló 73.84 millones de pesos y 1.17 millones de asistentes en el mercado mexicano, de acuerdo con cifras difundidas por la industria editorial. La película parte de una premisa tan absurda como divertida. Cansado de que los productos de Acme terminen provocando sus propios accidentes, Wild y Coyote deciden demandar a la compañía y llevar su interminable rivalidad con el Correcaminos a los tribunales. Green combina así el humor clásico de los Looney Tunes con una historia de abogados, corporaciones y segundas oportunidades. La presencia del director en México representa además una especie de cierre simbólico para una película que tuvo que superar varios obstáculos antes de encontrarse con su público. En la Cineteca Nacional, Green pudo compartir directamente la experiencia con los espectadores mexicanos, quienes demostraron que, al menos esta vez, el Coyote consiguió algo que durante décadas parecía imposible: llegar hasta la meta. Con esto finalizamos esta primera sección de Cine Vibes, pero los invitamos a que continúen en sintonía de esta frecuencia universitaria. No le cambien, que regresamos con más aquí en este espacio dedicado a las grandes producciones.
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2: Son las 4:17.

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5: Para continuar con la segunda sección de nuestro programa de esta ocasión, vamos a dar paso a los estrenos. Este 25 de septiembre llega a las salas El Corazón de la Bestia, Heart of the Beast, una nueva apuesta de acción, aventura y supervivencia protagonizada por Brad Pitt, que vuelve a reunirse con el director David Ayer, responsable de películas como Corazones de Acero y Escuadrón Suicida. La cinta coloca al actor en un escenario particularmente hostil, la naturaleza salvaje de Alaska, donde sobrevivir dependerá tanto de la resistencia física como del vínculo entre un hombre y su perro de combate. La historia sigue a James Belmont, un oficial retirado de las fuerzas especiales que sobrevive a un accidente aéreo junto con Odín, su perro de combate. Ambos quedan atrapados en una zona remota de Alaska y deben enfrentarse al frío, al aislamiento y a las condiciones extremas del territorio mientras intentan encontrar el camino de regreso a la civilización. La película utiliza esta situación límite para desarrollar una historia de supervivencia, pero también para explorar la lealtad y la relación entre dos compañeros que han atravesado juntos experiencias difíciles. Junto con Brad Pitt participan J.K. Simmons y Anna Lambert, mientras que David Ayer dirige a partir de un guion de Cameron Alexander. En la producción aparece el propio Ayer, Olivia Hamilton y Brad Pitt, con compañías como Plan B Entertainment, Temple Hill Entertainment, Wild Chickens Production y Cray Films, bajo la distribución de Paramount Pictures. La fotografía corre a cargo de Mauro Fiore, ganador del Oscar por Avatar, un elemento que promete darle especial importancia a los paisajes y las condiciones naturales que rodean a los protagonistas. Uno de los aspectos que más llama la atención es que el rodaje se realizó principalmente en Nueva Zelanda, donde el público tuvo que trabajar en condiciones ambientales exigentes para recrear la dureza del territorio de Alaska. Reportes sobre la producción destacan que Pitt participó físicamente en numerosas escenas y que la filmación estuvo marcada por el frío, ríos helados y otros desafíos, propios de una película de supervivencia. La expectativa alrededor de la cinta también está relacionada con el reencuentro entre Pitt y Ayer, quienes ya habían trabajado juntos en Corazones de Acero. Además, la presencia del actor en el Festival de San Sebastián 2026, donde la película fue presentada fuera de concurso y generó una considerable atención mediática y una respuesta importante del público. El festival incluso la incorporó a su sección oficial fuera de competición. Otro dato interesante fue la recepción previa al estreno. Las primeras reacciones publicitadas han destacado especialmente el componente emocional de la relación entre James y Odín, mientras que el tráiler ha conseguido una amplia circulación internacional. Esto sugiere que la película busca combinar el espectáculo de una aventura de supervivencia con una historia más íntima sobre la amistad, la pérdida y la capacidad de seguir adelante. Así que para quienes disfrutan de estas películas donde la naturaleza se convierte en un personaje más y donde cada decisión puede significar la diferencia entre vivir o no, El Corazón de la Bestia llega con varios elementos atractivos: Brad Pitt, David Ayer, paisajes extremos y una historia de supervivencia con un compañero canino en el centro forman una combinación pensada para disfrutarse en la pantalla grande. Este 25 de septiembre habrá que ponerse el abrigo, aunque sea imaginario, y acompañar a James y a Odín en una lucha contra uno de los adversarios más impredecibles que puede ofrecer el cine, la propia naturaleza.
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5: ¿Quién dijo que Pinocho tenía que ser un personaje inocente? El cine de terror vuelve a demostrar que prácticamente cualquier historia conocida puede transformarse cuando se cambia la perspectiva. Título con el que llega a México una producción de terror dirigida por Riles Frey Waterfield, el cineasta detrás de Winnie the Pooh, Blood and Honey. La película propone una versión completamente distinta del famoso muñeco de madera y lo convierte en el centro de una historia sangrienta, violenta y pensada especialmente para los aficionados al horror. En México su estreno está programado para el 1 de octubre de 2026, mientras que en otros mercados comenzó su recorrido comercial desde julio. La historia sigue a James, un adolescente que después de perder a sus padres se muda con su abuelo Gepetto, interpretado por Richard Brake, con la intención de ayudarlo a enfrentar la soledad y el duelo. Gepetto crea una marioneta de madera que puede hablar y moverse, Pinocho. El problema comienza cuando el muñeco desarrolla una obsesión con convertirse en un niño de verdad y empieza a interpretar de una manera bastante literal las ideas de justicia, castigo y venganza. Con la influencia de un siniestro Pepe Grillo, al que presta su voz Robert Englund, Pinocho emprende una violenta búsqueda para conseguir su objetivo. El reparto combina nombres reconocibles dentro del género con jóvenes intérpretes. Además de Brake y Englund, participan Cameron Bells como James, Jessica Balmer como Mia y Jude Evan Lloyd como voz de Pinocho. El propio Waterfield se encargó de la dirección, el guión y parte de la producción, acompañado por Scott Cambers y otros productores vinculados a la cinta. La película tiene una duración aproximada de 82 minutos y está clasificada para un público adulto debido a su violencia gráfica, lenguaje y contenido sangriento. Uno de los principales atractivos para los seguidores del cine de terror es precisamente Robert Englund, conocido mundialmente por interpretar a Freddy Krueger en la saga A Nightmare on Elm Street. Aquí su participación adquiere un matiz particularmente curioso. En lugar de enfrentarse a una criatura de pesadilla, el actor presta su voz a una versión retorcida de Pepe Grillo. El resultado es una combinación

0: 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La crítica, sin embargo, ha tenido opiniones diversas. Rotten Tomatoes registra actualmente un 76% de valoración de la crítica a partir de 25 reseñas, mientras que algunas publicaciones han destacado su combinación de gore, humor negro y efectos prácticos, y otras han cuestionado la originalidad de la propuesta. En cuanto a su desempeño comercial, Pinocho Unstruck ya cuenta con resultados en algunos mercados internacionales. Box Office Mojo registra alrededor de $818,000 de recaudación mundial hasta el momento, una cifra que corresponde a los territorios en los que ha sido estrenada y que todavía puede modificarse conforme avance su distribución. Así que si son aficionados al terror, al humor negro y a estas reinterpretaciones que toman personajes conocidos para llevarlos por caminos completamente inesperados, Pinocho, el lado oscuro, puede resultar una propuesta curiosa para la cartelera. Eso sí, aquí no esperen canciones, hadas azules ni una aventura familiar. Este Pinocho llega con madera, cuchillos y muy pocas intenciones de portarse bien. Una cosa queda clara, después de esta película, quizá volvamos a mirar aquel viejo muñeco de madera con un poquito más de desconfianza.
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0: Hoy finalizamos nuestro programa con una de las canciones más populares de la televisión, I'll Be There For You, interpretada por The Rembrandts y utilizada como tema de apertura de Friends, una de las series de comedia más populares de la televisión estadounidense. Desde sus primeros acordes y aquellas famosas palmas, la canción quedó ligada para siempre a las aventuras de Ross, Rachel, Mónica, Chandler, Joey y Phoebe. Además, sirve para conmemorar los 32 años desde su primer estreno en televisión, ya que el primer episodio se emitió un 22 de septiembre de 1924. La historia del tema es bastante curiosa. Cuando los creadores de Friends, David Crane y Marta Kaufman, necesitaban una canción para la serie, trabajaron junto con el compositor Michael Schloft y la compositora Ali Willis en una pieza que resumiera la identidad central del programa, la amistad como una especie de refugio cuando la vida se complica. Originalmente, I'll Be There For You no era una canción completa, sino un tema de aproximadamente 42 segundos, suficientes para acompañar los créditos iniciales. The Rembrandts fueron elegidos para interpretarla y, en un principio, ni siquiera imaginaban que aquella pequeña pieza terminaría convirtiéndose en su mayor éxito comercial. El fenómeno comenzó a crecer cuando algunas estaciones de radio empezaron a reproducir el tema y los escuchas pidieron una versión completa. Ante esa demanda, Danny Wilde y Phil Sollem, integrantes de Rembrandts, ampliaron la canción con una segunda estrofa y un puente. El resultado fue incluido en el tercer álbum del grupo, LP, y posteriormente se lanzó como sencillo en 1995. La canción llegó al número uno de la lista Billboard Hot 100 Airplay durante 8 semanas y alcanzó el puesto número 17 del Billboard Hot 100 en Estados Unidos. También tuvo una importante presencia internacional, entrando en los primeros lugares de las listas de países como Canadá, Reino Unido, Australia y Nueva Zelanda. Musicalmente, la fórmula es sencilla pero efectiva. Guitarras de pop rock, una melodía luminosa, palmas y un coro extremadamente fácil de recordar. Y justamente esa sencillez fue parte del éxito. La canción no intentó ser una pieza complicada, buscó transmitir una sensación inmediata de camaradería. Su mensaje encajó perfectamente con el espíritu de Friends. La vida puede ser complicada, las relaciones pueden salir mal y el trabajo puede ser un desastre, pero siempre existe ese grupo de personas con quienes podemos compartir una pizza, una conversación o simplemente una tarde sin hacer demasiado. El impacto también benefició enormemente a The Rembrandts. Antes de Friends, el dúo ya tenía una trayectoria dentro del pop rock estadounidense, pero I'll Be There For You los llevó a una audiencia mucho más amplia. Curiosamente, los propios integrantes han contado que inicialmente no tenían grandes expectativas con la canción, porque había sido concebida específicamente para la televisión. El éxito terminó siendo tan grande que incluso llegó a influir directamente en ventas de LP y en la exposición pública de la banda. Pero quizá el mayor premio de I'll Be There For You no aparece en ninguna vitrina. Está en la memoria colectiva. Han pasado más de 3 décadas desde el estreno de Friends y todavía basta escuchar aquellas primeras notas para recordar el sillón central de Central Perk, las reuniones de los 6 amigos y la característica secuela de apertura. The Rembrandts terminaron creando, casi sin proponérselo, una de las canciones que dejaron de pertenecer exclusivamente a una banda para convertirse

convertirse en parte de la identidad de una serie. Y quizá por eso sigue funcionando tan bien, porque todos, en algún momento, hemos necesitado a alguien que nos lo diga, de una manera u otra, que estará ahí para nosotros. Con esto finalizamos también nuestra emisión del día de hoy. Gracias por habernos sintonizado en esta ocasión en la Sierra Otomitepegua mediante el 99.7 de FM, Suma Radio San Bartolo Tutotepec, y en el 91.1 de FM en Suma Radio Tulancingo. Los invitamos a que continúen en sintonía de estas frecuencias universitarias y a que sigan viendo mucho más cine. Al micrófono se despide Israel Gómez. Hasta pronto.

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0: Son las 4 con 50 minutos.
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1: Son las 5 con 3 minutos.
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6: Hace algunos días me preguntaron que cuál era el momento que más disfruto de toda la semana y sin dudarlo dije que el viernes por la noche por una sencilla razón. Es viernes de poner música para ti a través de Baleares. Me da mucho gusto saludarte porque en esta sesión estaré tocando para ti mucho Latin House y algunas otras cositas que irás descubriendo a lo largo de la próxima hora. Antes de empezar, saludamos a quienes nos escuchan a través de Suma Radio en Pachuca y en Actopan. Gracias por estar en sintonía. Los decks ya están listos, así que nos vamos con el primer track. Te saluda

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0: Son las 5:20.

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0: mix de esta noche. Espero que muy bien. Nos vamos al corte. En breve estoy de vuelta contigo.
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0: Son las 5:36.
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2: Estoy de regreso para continuar con la segunda parte del set de este viernes. Me da mucho gusto, si andas en carretera y vas escuchando Baleares, recuerda manejar con mucho cuidado. Y por supuesto también te mando un saludo a ti que nos escuchas en algún otro sitio. Nos encantaría que nos lo comentaras. Seguimos con el beat a tope, nos iremos hasta los 128 beats por minuto con mucho Latin House por delante.

0: ¿Cómo está Héctor?
1: Bien, gracias.
0: Siéntame.
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0: Bueno, Héctor, déjame decirte que yo estoy loca con tu salsa.
1: Sí, te gusta.
0: Me encanta, aunque desgraciadamente pues no he podido bailarla.
1: ¿Por qué?
0: He encontrado un parejo así, ¿verdad? Que quiera.
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0: ¿Verdad? ¿Y tú vas a callar a bailar?

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2: Son las 5 con 51 minutos.
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0: por quedarte conmigo y disfrutar del mix de este viernes. Aprovecha al máximo tu fin de semana, que te espero el próximo viernes a través de Suma Radio. Estuvo contigo Edwin Orduña. Que tengas una feliz noche de viernes.
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1: Son las 6:11.
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Hola, ¿qué tal? Con enorme gusto les doy la más cordial bienvenida a una emisión más de Los Sonidos de mi Tierra con Sabor a Huapango, un espacio de la Radio Universidad Autónoma del Estado de Hidalgo, donde recorreremos parte de nuestro estado y, por supuesto, nuestro México a través de sus tradiciones, su historia, sus costumbres y su extraordinaria música. Les saluda con afecto de siempre su amigo, el profesor Rafael Ahumada García. Saludo también a Roxana Rodríguez en los controles. Y también enviamos cordiales saludos a todos los que nos sintonizan en la frecuencia de Suma Radio en nuestras 7 emisoras en Actopan, Tulancingo, San Bartolo Tutotepec, Zimapán, Huejutla, Huichapan y Pachuca. Estamos transmitiendo en la frecuencia del 99.7 de tu FM y nuestros números de contacto son el 771-142-6712 y el 771-127-7114 para que te comuniques con nosotros, nos mandes saludos y sobre todo tus comentarios respecto al tema que vamos a tocar el día de hoy. Vamos a la primera pausa musical. ¡Venga el huapango!

estamos de regreso en los sonidos de mi tierra con sabor a huapango y les recuerdo nuestros números de contacto. El 771-142-6712 y el 771-127-7114 para poder compartir con ustedes sus comentarios, pero sobre todo sus experiencias con el huapango en su lugar de origen. Lo que nos quieras comentar acerca de esta hermosa tradición, no solo en la Huasteca y la Sierra, ya que ahora mismo en otros municipios del estado como Ixmiquilpan, Actopan, Tepeji, Huichapan, Ciudad Sahagún y Apan, entre otros, hay un movimiento muy importante también de la interpretación y sobre todo de la música del huapango. En este programa vamos a continuar platicando justamente acerca del huapango. El licenciado Jesús Ángeles Contreras, en su libro El Son Huasteco del año de 1994, impreso por nuestra máxima casa de estudios, escribe: en metáfora deslumbrante, un poeta dijo: el arco iris es un solo color de siete colores. Parafraseando esta frase, dice el licenciado Ángeles Contreras: el pentagrama es un sonido de siete sonidos. ¿Qué propone con este juego de palabras? Pues indicar que el son es un ritmo que proviene no sé de qué sonidos, tal vez de la antiquísima arpa de la Mesopotamia, como afirmara también el desaparecido musicólogo yucateco Jerónimo Vaqueiro Foster. Pero ¿qué es el son? ¿Cuándo llegó? ¿De dónde vino? ¿Dónde está? Voy a hacer una breve pausa.

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1: Son las 6:23.

son es una combinación de notas con unidad de ritmo central y de armonía vertebral, pero que permite al intérprete infinitas variaciones que dependen de la ricura de fantasía, de la habilidad digital y del oído del violinista, y de su técnica y emoción, sin que la prodigiosa filigrana sonora se desborde, pues la guitarra guapanguera controla enérgicamente el ritmo, auxiliada de la jarana, quintilla de increíbles matices. Vamos a una pausa musical. ¡Venga el guapango!

de regreso en los sonidos de mi tierra con sabor a huapango. Y les recuerdo que nos estás escuchando en la frecuencia del 99.7 en tu FM. Quiero enviar un saludo afectuoso a la licenciada Areli Pedraza Torres, que a su vez le envía un saludo a todo Tepehuacán de Guerrero. Dice que nos siguen escuchando con gusto. Muchas gracias, licenciada. A la orden. El son huasteco, conocido regionalmente como huapango, refleja parte de su identidad y tradición, y a través de su historia y de los valores que por su medio se ha expresado, es posible reconocer una parte importante de la identidad de los pueblos que habitan la región. La tradición musical de la huasteca es múltiple y posee una gran variedad de riqueza cultural. El huapango, sin lugar a duda, es el heredero directo de la tradición lírica española introducida por los conquistadores junto con la influencia musical indígena y negra, que aún hoy en la actualidad es posible identificar con sus matices particulares en el nombre de algunos sones y el contratiempo en su ejecución, como el sacamandú o la guasanga, entre algunos otros. Tanto el son huasteco como el instrumental que se usa para recrear el huapango provienen de modelos españoles. En la huasteca se practicaron las dos tradiciones de elaboración de los instrumentos. Para recrear el son huasteco se empleó la técnica de hechura de instrumentos de varias piezas conocidas como técnica de elaboración de instrumentación fina. Vamos a una pausa musical. Venga el huapango.

estamos de regreso en los sonidos de mi tierra con sabor a huapango. Les recuerdo nuestros números de contacto, el 771-142-6712 y el 771-127-7114. Hablar del huapango es verdaderamente un tema muy apasionante, porque vamos descubriendo todo lo que sucede alrededor de esta palabra y lo que representa para las personas que tienen o han tenido contacto con él. Es con este género musical y bailable, el huapango conserva un carácter orgánico y en constante transformación. Su permanencia, pese a la antigüedad que tiene, se han venido desarrollando a lo largo del tiempo. Ante las nuevas influencias, el son huasteco se ha enriquecido conservando su identidad y ha sobrevivido a lo largo del tiempo gracias a su versatilidad y su variada riqueza. El huapango es la síntesis de un mestizaje cultural que expresa en la música, la lírica y el baile. El baile, por supuesto, es un zapateado vigoroso con taconeo de reminiscencia flamenca, que de trecho en trecho se convierte en un imperceptible deslizar de los pies sobre el piso, permitiendo que se destaque el falsete del cantador o del cantor. Se baila de parejas y el simbolismo es tierno y delicado. El varón pretende a la dama y ésta trata de esquivar el reclamo amoroso dando repentinos giros en breve huida. El varón la sigue y trata de impedir la escapatoria, pero lo hace con tal delicadeza que durante todo el baile no debe tocarla, ni siquiera rozar su cuerpo y mucho menos maltratarla con un empellón o con un pisotón. Por lo tanto, algunos bailadores que actualmente emprenden desaforadas carreras, toman de la cintura y los brazos a la dama para efectuar evoluciones de swing, es una ridícula mistificación del baile huasteco. También es frecuente ver a estos bailadores disfrazados con calzón de manta y huaraches. Vamos a una pausa.

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1: Son las 6:37.
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estamos de regreso y les recuerdo que estamos transmitiendo en la frecuencia de Zumba Radio en nuestras 7 emisoras en Actopan, Tulancingo, San Bartolo, Tutotepec, Zimapán, Huejutla, Huichapan y Pachuca. El profesor Ildefonso Maya Hernández de la Casa de la Cultura Náhuatl de la Huasteca, con sede en Huejutla de Reyes y que en paz descanse mi maestro, escribió que los sones y huapangos de la Huasteca son expresiones artísticas de origen mestizo, o sea, con la influencia del español en estas tierras, que aportó gran parte del arte de la península ibérica, mezclándolo con el arte indígena. Por lo cual, decimos que los sones y huapangos son expresiones folclóricas de esta región. También comenta que al bailar las parejas, el hombre se descubre y sostiene el sombrero en la mano, braceando y fachoseando, tratando de lucir su sombrero nuevo, y mirando a la vez la punta de las zapatillas de la bailadora sin perder el ritmo. A su vez, la mujer, sin tocarse las enaguas o falda, bracea y mira las rodillas de su bailador que flexiona rítmicamente al pespuntear o al zapatear. Esto que les acabo de leer es justamente cómo ellos apreciaban esta forma de la interpretación del son huasteco. Yo les estoy hablando del año de 1984, que es la fecha en la que yo tuve la oportunidad de conocer al profesor Ildefonso Maya. También nos comparte que las modalidades de ejecución de los sones y huapangos de la Huasteca difieren de un estado a otro, porque en cada entidad toman como modelo de ejecución el encuentro o enlace de los animales, y cita los siguientes ejemplos. En el estado de Hidalgo, bailan algo que se llama el corralito, imitando el encuentro del gallo y la gallina. Esa es una parte muy romántica y es la parte que tenemos que compartir, porque de repente, si bien bailamos los huapangos, no le damos ese simbolismo, esa interpretación. También comenta que en el estado de Veracruz toman de las manos a la pareja tratando de acercarse y alejarse uno del otro. Él comentaba algo así que tenía que ver con los caimanes, una cosa por el estilo. Y también en el estado de San Luis Potosí, los bailadores imitan la persecución del potro a la yegua. Vean qué interesantes conceptos tenía nuestro gran maestro Ildefonso Maya Hernández. Con esta plática vamos a hacer una brevísima pausa y regresamos muy pronto. Vamos a una pausa musical. ¡Venga el huapango!

Estamos de regreso en su programa Los Sonidos de mi Tierra con sabor a huapango. No olvides enviarnos tus saludos o comentarios a nuestros números de contacto que son el 771-142-6712 y el 771-127-7114. Durante el desarrollo del baile huasteco o huapango, solía escucharse un grito de ¡alto la música! Se suspendía momentáneamente la ejecución del baile, formándose dos filas de bailadores, una de varones y otra de damas, mientras entre ambas, caminando lentamente, una persona declamaba alguna décima huasteca, terminando la cual gritaba ¡siga la música!, prosiguiendo el baile entre los aplausos de la concurrencia. He aquí también la significación de la palabra huapango, nuestra fila o nuestras hileras. Y por supuesto, voy a hacer alusión justamente a este término de la décima huasteca, que es una forma poética muy singular. Fíjense bien, comienza con una cuarteta como pie o planta. Se lee toda la cuarteta completa y las cuatro décimas siguientes deben terminar precisamente con cada uno de los versos de la cuarteta y en ese mismo orden. Para que lo entiendan, les voy a poner un ejemplo. Amor que perdí en mi ausencia, nunca lo podré olvidar. Es que yo tengo por herencia cantar, amar y penar. Viene la primera décima. Si un amor tienen ustedes, aprendan a conservarlo, porque después de encontrarlo para soñar en sus redes, no hay cadenas ni paredes que aseguren su querencia, como tener su presencia siempre a la vista y al tacto. Yo sufrí por no hacer pacto. Amor que perdí en mi ausencia. Y ahí está la primera línea. Perdido amor, hoy te canto porque cantando he nacido. Cuando el sensontle esté herido, su trino parece llanto, pero jamás canta tanto como cuando va a volar, sin rama donde posar, ciego de amor y sin nido. Esto a mí me ha sucedido. Nunca lo podré encontrar. Segunda línea. Y si cantando mi suerte es que escuches lo que siento, conserva mi pensamiento porque me muero por verte. Así sabrás que mi muerte no tiene otra procedencia para librar mi existencia de un amor tan doloroso, que este amarte sin reposo que tengo por herencia. Que yo tengo por herencia. Es la tercera línea. Amar y penar son uno, como la concha en la perla. Así para conocerla es necesario que alguno, en este amor oportuno, saque la perla del mar. Porque amor para llorar hay que llevar una adentro. Como está donde te encuentro, cantar, amar y penar. Y la cuarteta dice, amor que perdí en mi ausencia, nunca la podré olvidar. Es que yo tengo por herencia cantar, amar y penar. Vamos a una pausa musical. Venga el huapango.

Continuamos en su programa Los Sonidos de mi Tierra, no sin antes recordarles que estamos transmitiendo en la frecuencia del 99.7 de tu frecuencia modulada en Radio Universidad Autónoma del Estado de Hidalgo, en la ciudad de Pachuca. Vamos a continuar con esta plática solamente para comentar algo que decía muy a su manera el licenciado Ángeles Contreras, Jesús Ángeles Contreras, y él nos comentaba justamente que la forma de la interpretación del huapango debe de ser una interpretación de manera natural. Esto quiere decir que si las personas acudimos al huapango, evidentemente nos ponemos los atuendos o la ropa más cómoda para ir a la fiesta. Entonces no necesariamente debemos tener el estereotipo del calzón de manta o de la camisa de manta, porque también suele usarse el pantalón de tela dura, también no necesariamente la camisa de manta en blanco, también puede ser una camisa bordada, su pañuelo que no necesariamente va al cuello, puede ir al hombro, puede ir en la bolsa, puede ir como ustedes quieran, pero siempre calzando ya sea guaraches o botines. Vamos a una breve pausa y regresamos a su programa Los Sonidos de mi Tierra.

0: Son las 6:56.
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Estamos de regreso y les recuerdo que estamos transmitiendo en la frecuencia de Suma Radio en nuestras 7 emisoras en Actopan, Tulancingo, San Bartolo Tutotepec, Simapán, Huejutla, Huichapan y Pachuca. La música del huapango puede considerar homogénea porque comparte rasgos musicales comunes y porque caracteriza e identifica a la región a pesar de la conformación social, de que de esta sea multitécnica y pluricultural, es decir, el son huasteco se vincula con identidades y culturas diferenciadas. La identidad y la cultura huasteca se manifiestan de diversas maneras, en la cosmovisión local acerca de la vida y la muerte, en el uso de la lengua y la tradición, en las fiestas religiosas patronales tradicionales, en la artesanía, en la concepción de la naturaleza y en las creencias, tanto como en los lugares sagrados, la mitología y en los procesos mágicos religiosos. La mayor parte de los estudios modernos acerca del huapango se han enfocado a describir sus características interpretativas y a revisar su probable origen en forma muy somera. Existen extensas recopilaciones de versería de las grabaciones comerciales que no han considerado las antiguas formas de versificación en el son huasteco. Por lo mismo, aunque existen varios estudios que abordan las características del huapango, su instrumentación y versería Este trabajo intenta documentar con otro enfoque el carácter histórico de esta manifestación musical. Un estudio histórico del son huasteco puede basarse en fuentes escritas, pero no puede obviar la importancia que tiene la oralidad en la conformación de los aspectos estructurales del huapango. Hasta ahora no se había contado con la información necesaria para subrayar la importancia de la tradición oral en la permanencia y actualización del son huasteco. Vamos a una pausa musical. Venga el huapango.

estamos de regreso en su programa Los Sonidos de mi Tierra con sabor a huapango. Y como ustedes pueden escuchar, pues el tema del huapango es ilimitado. No tenemos llenadera con este tema tan interesante, porque no solo abarca la parte musical, como ustedes han escuchado, también abarca la parte social, abarca la parte cultural, propiamente dicho, la literatura, hacia dónde van enfocados los huapangos, las composiciones. Ahora mismo existen una gran variedad de huapangos, de tríos que los interpretan, pero sobre todo he notado con mucha satisfacción que hay mucha gente, hay muchas personas que siguen escuchando el huapango, pero sobre todo que lo siguen bailando. Y lo que más gusto me da es que todavía se conserva la parte de la tradición, que eso es un aspecto muy importante. Pero bueno, tendremos más tiempo de hablar del huapango en los subsiguientes programas y vamos a cambiar un poquito el tema. Ahora nos vamos a ir a viajar un poquito por el estado de Hidalgo y vamos a darle paso a los pueblos de la tierra del oriente del estado de Hidalgo. Un paseo cortito por esos bellos lugares. Acatlán, su atractivo principal es el exconvento de San Miguel, cuya construcción comenzó en 1544. Cuenta con zonas naturales como la laguna de Zupitlán, las aguas termales de San Pablo y la cascada de Alcholoya. Acasochitlán, que es un pueblo mágico, es un aspecto tradicional, suma una buena cantidad de monumentos religiosos como la parroquia de Santa María de la Asunción y cuenta también con varios atractivos naturales como presas y cascadas. Se distingue por su rica gastronomía y sus fiestas populares. Agua Blanca de Iturbide, población que cuenta con monumentos históricos como la parroquia de la Purísima Concepción y el Fortín. Suma atractivos naturales como el Cerro de las Cruces, las Cascadas de las Golondrinas y las presas Chichicaxtle y La Laguna. Almoloya se distingue por la producción de cerámica. Cuenta además con la iglesia de la Purísima Concepción del siglo XVI y parajes como el Sabinal y la Laguna del Puerco. Vamos a otra pausa musical. ¡Venga el huapango!

Y es así como hemos llegado al final de Los Sonidos de mi Tierra. Esta fue una producción de Paola Juárez. Agradezco el apoyo en los controles a Roxana Rodríguez y a Orlando Zárate. Muchas gracias a los dos. En la voz el profesor Rafael Ahumada García. Y les recuerdo, no nos vemos, nos escuchamos. Hasta la próxima y venga el guapango.

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2: Son las 7 con 10 minutos.
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